sabiamente a las de las piedras preciosas. Proverbios 31:10. 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

0: Amén. Que el Señor les bendiga, amada audiencia. Damos la honra y la gloria al Señor porque nos permite poder estar aquí nuevamente para poder glorificar el nombre del Señor, para poder aprender de su palabra, por medio de su Santo Espíritu, por medio de la palabra del Señor. En esta ocasión, como usted pues nos puede ver si está por medio de la plataforma de Facebook, hoy estoy acompañada con una hermana de la iglesia. En su momento pues ella se va a presentar. Déjeme decirle que nosotros somos de la Iglesia Bautista Josué, mi nombre es Saraí de Rodríguez y nos congregamos ahí. Recordarle también que si usted no tiene un lugar o un espacio donde poder escuchar la palabra del Señor, nosotros estamos ahí para poderle recibir. Estamos sobre la Sexta Avenida Sur, ahí por Hielería Polar, por ahí estamos situados. Somos la Iglesia Bautista Josué y los tenemos con los brazos abiertos. Los días lunes, miércoles, jueves y también los domingos tenemos servicios para poder glorificar el nombre del Señor, para aprender su palabra. La palabra del Señor dice de que cada uno de nosotros debemos de estar juntos en armonía, en convivencia, para que podamos saciarnos unos con otros en el amor de Cristo y también con la palabra del Señor. 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Si usted tiene una necesidad por la cual usted quiere que nosotros oremos, lo puede hacer por medio de ese número telefónico o también el número que de cabina de esta preciosa radio Lluvia de Bendición, radio 1370 AM, ¿verdad? Usted también lo puede hacer ahí, el número también está en pantalla y con gusto nosotros oramos por la necesidad. Quédese con nosotros y verá que Dios le hablará hoy en esta tarde, pues el programa va dirigido a la mujer valiente, pero también usted, amado hermano, amado joven, jovencita, que nos está escuchando por medio de la radio, por medio de una plataforma, quédese y verá cómo el Señor le va a bendecir hoy en esta tarde. Le voy a dejar con mi hermana, ella se va a presentar y sé que será de una bendición. Bienvenida, amén, hermana Delmi.
1: Amén, bienvenida. Gracias, hermana. Mi nombre es Delmi Araceli Segovia de Moreno y me congrego en la Iglesia Bautista Josué. Damos gracias al Señor por esta oportunidad que nos regala de poder compartir la palabra a través de este momento, ¿verdad? A través de este medio de comunicación. Agradecemos a Dios pues el privilegio que nos da de poder transmitir, ¿verdad?, el mensaje de la palabra, ¿verdad?, en el nombre de Jesús. Tenemos un tema muy importante, un tema que dice un corazón que escucha. Y vamos a tener la lectura acerca de este tema en el libro de Mateo, capítulo 11, versículo 15. Vamos a leer la palabra en el nombre del Padre, del Hijo y del Espíritu Santo. Dice Mateo 11, 15: el que tiene oídos para oír, oiga. Vamos a volver a repetirlo. Mateo 11, 15: el que tiene oídos para oír, oiga. Padre nuestro, te damos gracias, Señor, porque tú eres el Dios Todopoderoso. Glorificamos tu nombre, Padre, y ponemos en tus manos, Señor, esta meditación de esta palabra. Sabemos, Padre Santo, que tú nos hablas a través de tu palabra, Señor. Ayúdanos este día a poder discernir acerca de lo que significa tener oídos para oír, un corazón que escucha. En el nombre de Jesús, amén y amén.
0: Una preciosa alabanza que nos indica que la palabra del Señor debe de ser muy deleitosa para nuestra vida y debemos de escucharla de una manera que sabemos que solamente la palabra del Señor puede hacer grandes cosas en nuestra vida. Gloria al Señor.

0: Amén, gloria al Señor. Qué preciosa alabanza, ¿verdad?, que hemos entonado y hemos escuchado hoy en esta tarde. Pues habla de que solamente la palabra del Señor es la única que nos puede sostener en los momentos más difíciles de nuestra vida. Es la única. Y qué bonito, ¿verdad?, porque hoy vamos a aprender a no solamente solamente oír, sino también que nosotros debemos de retener la palabra del Señor. Así que queda nuestra hermana Delmi con nosotros, ¿verdad? Y amén. Que el Señor bendiga grandemente esta palabra para su corazón, amado oyente. Gloria al Señor.
1: Amén. Como dijimos al

0: Oídos para oír, oiga. Jesús en más de una ocasión habló sobre estas palabras. 8 veces en los evangelios de Mateo 11:15, Mateo 13, versículo 9 y 43, Marcos capítulo 4, versículos 9 y 23, Marcos capítulo 8, versículo 18, el libro de Lucas capítulo 8, versículo 8 y también Lucas 14, 35. Son 8 veces que Jesús repitió esta misma cita bíblica. Y asimismo, el libro del Apocalipsis también, hermana, relata esta misma palabra. Dios nos habla y nos dice que debemos de escuchar y usar nuestros oídos. Todos tenemos oídos, pero muchas veces no los usamos. Y Jesús, como nos recuerda, dice que no es suficiente tener oídos, sino dice que necesitamos usar nuestros oídos. Y en una de sus parábolas, Jesús comparó nuestros oídos como al terreno, dice. Contó que un agricultor, hermana, que esparció la semilla. La semilla representa la palabra de Dios. Es el símbolo de la palabra. Y dijo que lo esparció en 4 tipos de terreno. Ese terreno son como nuestros oídos. Algunos de nuestros oídos son como un camino endurecido. Es decir, oye la palabra, pero no la entiende. Ese es un camino. Y dice que no es receptivo a la semilla. Significa no es receptivo a la palabra de Dios. También dice que otros tienen oídos como un terreno pedregoso. Oímos la palabra, dice, pero hay muchas piedras. No le permitimos que eche raíz. No le permitimos que penetre a nuestro corazón la palabra. Y eso significa que es de corta duración. Cuando viene la aflicción, por causa de la palabra, se tropieza. También dice que otros tienen oídos como un terreno lleno de hierbas malas. Significa que están demasiadas crecidas. Significa que están demasiadas espinosas, demasiada competencia para que esa semilla salga, para que esa semilla tenga esa oportunidad. A veces nosotros tenemos así, ¿verdad? Nuestro corazón, no, esa semilla o la palabra no echa raíz por la forma en que nosotros tenemos nuestro corazón. Y también dice que hay un terreno de hierbas malas, demasiadas crecidas, demasiadas espinosas y con mucha competencia para que esa semilla, que es la palabra de Dios, tenga una oportunidad. Pero también nos habla de que hay también algunos que tienen oídos para oír. Son aquellos que sí escuchan la palabra de Dios, penetra al corazón y son aquellos que está ese terreno bien arado, capaces de discernir la palabra de Dios, listos para escuchar la voz de Dios en cada mensaje que escuchamos. Debemos de poner atención a lo que Dios nos habla cada vez que nosotros abrimos la Biblia y leemos la palabra. Dios nos habla o cuando estamos en un culto y se está predicando la palabra, tenemos que tener esos oídos bien abiertos. Es más, debemos de preparar nuestro corazón, hermana, para esa palabra que vamos a escuchar. Cuando el pastor o la persona que predica prepara ese mensaje, sabemos que Dios le da la revelación de esa palabra y la transmite a través del siervo o de la sierva, ¿verdad? Esa palabra, tenemos que tener esos oídos bien arados, como dice, para que podamos ser receptivos a la palabra.
1: De hecho, cuando
2: yo voy a escuchar la palabra del Señor, ya sea que en el templo o cuando la escucho de la radio, o de repente pues en una plataforma busqué una prédica, pues todos tenemos como un predicador con el que nos identificamos,
0: sí,
2: ¿verdad?
0: Sí,
2: y o a veces nos pasa en la iglesia de que determinado hermano predica y a veces entre

0: ¿Verdad? Entre los hermanos decir, ay, hoy va a predicar determinado hermano, nos va a dar sueño o es aburrido. ¿Sabe que he aprendido a que debemos de orar por los predicadores?
1: Amén.
0: A no discriminarlos, digamos, porque este lo hace bien, porque este lo hace mal, porque es palabra de Dios.
1: Amén,
0: que
1: amén.
0: Nuestros oídos deben de estar atentos a la palabra. Y yo, como miembro de la iglesia, mi deber es orar por las personas que se paran en una plataforma a predicar la palabra de Dios. Entonces, como buenos hijos de Dios, debemos de orar por ellos para que siempre la unción del Espíritu Santo more en ellos y ellos puedan darnos, ¿verdad?, palabra fresca, palabra de aliento, independientemente quién sea el hermano, ¿verdad? Entonces, hermana, creo que también tomar este tipo de actitud me hace ser terreno bueno.
1: Sí. Buena tierra, ¿verdad?
0: Buena tierra, correcto, porque estoy percibiendo la palabra independientemente del hermano, porque si me fijo en los errores del predicador, hermana, yo tengo un montón también.
1: Sí, nadie es perfecto.
0: Correctamente, entonces, cuando me encanta, digamos, la palabra donde dice que en los otros terrenos hay obstáculos.
1: Sí.
0: Pero solo aquel terreno que está limpio, que está bien cuidado.
1: Bien arado, como dice.
0: Que está bien arado, hermana. Y para arar, hay que trabajar.
1: Eso significa que se está preparando la tierra.
0: Correcto.
1: Se está preparando la tierra para que esa semillita caiga y germine.
0: Y germine, correcto. Entonces, en ese proceso de arado van a pasar muchas cosas, hermana.
1: Así es.
0: ¿Verdad? Entonces, pero sí. Verdaderamente, pues, es nuestro deber como cristianos también el orar por los predicadores a nivel mundial, ¿verdad?
1: Sí, amén. Sí, hermana, porque la verdad es de que debemos de poner en las manos de Dios siempre a nuestros pastores, ¿verdad?
0: Amén.
1: Por esa palabra que siempre nos dan y que llega a tiempo y a veces también dice y fuera de tiempo. Pero esa palabra debemos de recibirla porque sabemos que viene de Dios.
0: Amén.
1: Ellos son instrumentos, los pastores o las personas que predican en las iglesias son instrumentos de Dios y esa palabra Dios quiere que la escuchemos, pero que tengamos nuestros oídos abiertos, ¿vea?
0: Amén.
1: Porque todos tenemos oíditos. De hecho, hermana, si nosotros vemos, nuestros ojos tienen tapitas, si nosotros cerramos los ojos, hay unas tapitas que pueden cerrarse.
0: Que nos los hacen cerrar.
1: Nos cerramos y no vemos.
0: Correcto.
1: Sin embargo, nuestros oídos no tienen tapas.
0: Es cierto.
1: Ellos están abiertos siempre.
0: Sí.
1: Pero muchas veces quizás están abiertos a otras palabras que no son las que Dios quiere que escuchemos.
0: Correcto.
1: Sino que Dios quiere que escuchemos su palabra.
0: Amén.
1: Porque Él dice que su palabra es verdad.
0: Amén.
1: Y tenemos que oír, tener oídos para escuchar la palabra de Dios.
0: Amén.
1: También, hermana, en todos estos casos dice, la semilla es la misma. El
0: sí,
1: sembrador
0: claro.
1: Es el mismo.
0: Así es.
1: La diferencia no está en el mensaje ni en el mensajero, sino en el que escucha la palabra, en el
0: Amén.
1: Que oye. Y si esta proporción es significativa, significa que las 3/4 del mundo no está oyendo la voz de Dios, sino una parte bien mínima. Y eso es preocupante.
0: Claro.
1: Es preocupante porque en estos tiempos debemos de poner atención a los acontecimientos que se están dando y a lo que la palabra ya dice.
0: Amén.
1: De lo que va a suceder en los postreros tiempos. Y no es que nos falten oídos, dice, es que no los usamos. Eso es lo que pasa. Las escrituras siempre dice han dado gran importancia a oír la voz. Hermana, si podemos leer Deuteronomio 6:4.
0: Sí, Deuteronomio 6:4 dice la palabra del Señor. Oye Israel, Jehová nuestro Dios, Jehová uno es.
1: Comienza la cita, oye.
0: Oye.
1: Escucha. Entonces el Señor nos dice, oye, pueblo mío. Aquí le dice a Israel, pero somos parte del pueblo de Dios. Entonces nos dice, oye, pueblo mío, Jehová nuestro Dios, Jehová uno es. Ahí Dios nos dice que solo hay un Dios.
0: Amén.
1: Y ese es el Dios verdadero. También en Nehemías, hermana, Nehemías 8:3, podemos leer esa cita.
0: Amén. Nehemías
1: capítulo 8, versículo 3.
0: Nehemías 8:3 dice: y leyó en el libro delante de la plaza que está delante de la puerta de las aguas desde el alba hasta el mediodía, en presencia de hombres y mujeres, y todos los que podían entender, y los oídos de todo el pueblo estaban atentos al libro de la ley.
1: Y los oídos de todo el pueblo estaban atentos. Entonces, ¿qué importancia hace resaltar la cita bíblica? Los oídos estaban atentos. Y ese debe de ser también nuestra forma de ser cuando, o nuestra manera de estar cuando estamos escuchando la palabra, nuestros oídos atentos a lo que el predicador nos está hablando, porque es Dios. Los pastores o los siervos de Dios que predican son instrumentos en las manos de Dios. Amén. Y a través de ellos, pues, Dios nos habla. También, hermana, podemos leer Proverbios 8:34. Ahí hay una promesa en esa cita bíblica.
0: ¿Qué? ¿Proverbios?
1: Proverbios capítulo 8, versículo 34.
0: Dice la palabra del Señor: bienaventurado el hombre que me escucha, velando a mis puertas cada día, aguardando a los postes de mis puertas.
1: Bienaventurado, dice. Y la palabra bienaventurado, ¿verdad?, tiene un concepto: el hombre que me escucha.
0: Amén.
1: Tres veces feliz. Aquella persona que oye la voz de Dios es bienaventurado. Y es decir, cuando estamos en la iglesia somos bienaventurados.
0: Así es.
1: Porque estamos escuchando la palabra de Dios cuando el pastor o las personas designadas, los predicadores, están dando una palabra. Y siempre hay una palabra que cuando llegamos, a veces podemos tener dificultades, pero Dios siempre nos manda una palabra.
0: Amén.
1: Pero vamos a escucharla, hermano, si tenemos nuestros oídos bien arados, atentos a la voz de Dios. Esa es una promesa de Proverbios. Jesús nos insta, dice, a que aprendamos a oír como las ovejas. Veamos Juan 10:27. Juan capítulo 10, versículo 27.
0: Juan 10:27 dice la palabra del Señor: mis ovejas oyen mi voz, y yo las conozco y me siguen.
1: Dice: mis ovejas oyen mi voz. ¿Qué significa? Que si somos ovejas del Señor, entonces tenemos que escuchar la voz de Dios.
0: Amén.
1: Y oyemos y me siguen. O sea, para que una persona siga en el camino del Señor Jesucristo, entonces tenemos que ser como esas ovejitas.
0: Sí.
1: Que escuchan la voz de su pastor. Porque las ovejitas, cuando siguen al pastor, es porque ellos reconocen la voz del pastor. Y nosotros también tenemos que aprender a reconocer la voz de Dios.
0: Amén.
1: Y eso es porque tenemos la palabra y sabemos cuando lo que es de Dios, pero también tenemos que discernir las cosas que no son de Dios.
0: Así.
1: O sea, las ovejitas no van a atender el llamado si no reconocen la voz de su pastor. Y nosotros también tenemos que tener esos oídos atentos a lo que Dios nos habla en las prédicas o cuando leemos la Biblia. También ahí Dios nos está hablando. Dice: las ovejas reconocen su voz. Las ovejas lo siguen porque reconocen la voz de su pastor. En cambio, las ovejas no siguen a un desconocido, sino que, por el contrario, huyen de él porque no conocen la voz de los desconocidos. A cada una de las siete iglesias en el Apocalipsis, hermana, también Dios dice lo mismo. En Apocalipsis, si vamos al libro de Apocalipsis, capítulo 2, versículo 7.
0: Apocalipsis 2.
1: 2, 7.
0: 7. Dice la palabra del Señor: el que tiene oído, oiga lo que el Espíritu dice a las iglesias. Al que venciere le daré a comer del árbol de la vida, el cual está en medio del paraíso de Dios.
1: Amén. Y comienza esa cita de Apocalipsis 2:7, que es a la iglesia de Éfeso. En este caso estamos con la iglesia de Éfeso, y ahí Dios le habla a la iglesia y le dice: el que tiene oídos para oír, oiga lo que el Espíritu dice a las iglesias. En cada una de las iglesias del Apocalipsis, Esmirna, Pérgamo, Tiatira, Sardis, Odisea, a todas ellas Jesús le dice lo mismo. Uh-huh. El que tiene oídos para oír, oiga lo que el Espíritu dice a las iglesias. Y realmente en este tiempo, hermana, tenemos que tener esos oídos abiertos.
0: Amén.
1: Porque la palabra de Dios dice que cielo y tierra pasarán, pero su palabra
0: no pasará.
1: ¿Qué significa? Que toda esta palabra que está escrita se debe de cumplir, se está cumpliendo. Hay muchas cosas, palabras que ya se cumplieron, pero faltan. Sin embargo, estamos viendo en este tiempo cómo se cumple la palabra de Dios, porque lo que Dios ha mandado en su palabra se cumple.
0: Amén.
1: Porque es palabra de Dios, y si es palabra de Dios, es verdad. Entonces nosotros tenemos que tener esos oídos bien abiertos. Nuestros oídos, dice, a diferencia de los ojos, no tienen las tapas, pero deben permanecer abiertos, aunque muchas veces también se cierran, ¿verdad?
0: Sí.
1: Cuando no oímos la palabra es porque cerramos nuestros oídos. En el caso, hermana, de Poncio Pilato, no escuchó a Jesús. Él dice que tenía el clásico caso de los oídos que no oyen. Y no solo su esposa le advirtió en Mateo 27, 19, hermana. Mateo 27, 19. Hay una advertencia que le hace la esposa a Pilato.
0: Mateo 27,
1: 19.
0: 19. Dice la palabra del Señor: y estando él sentado en el tribunal, su mujer le mandó a decir: no tengas nada que ver con ese justo, porque hoy he padecido mucho en sueño por causa de él.
1: Y aún diciéndole eso, ella no escuchó, Pilato, la voz de lo que ella le dijo. Todo, dice, sino que el mismo verbo de vida estaba ante Pilato y en su cámara, y proclamó: todo aquel que es de la verdad, oye mi voz. Eso está en Juan 18:37. Todo aquel, dice, que es de la verdad, oye mi voz. Entonces nosotros, nos recalca en los evangelios cómo nosotros tenemos que estar atentos a escuchar la voz de Dios.
0: Amén.
1: Atentos a escuchar cada mensaje que cuando vamos a la iglesia debemos de llevar bien arado nuestros oídos. Y Pilato, dice, tenía oídos selectivos. Permitió, dice, que las voces del pueblo dominaran las voces de la conciencia,
0: sí,
1: y la del carpintero. Las voces de ellos, dice, y de los principales sacerdotes prevalecieron. Al final Pilato inclinó su oído a la muchedumbre y se alejó de nuestro Señor Jesús. Hay una cita, dice, en el libro de Romanos 10:17, hermano. Romanos 10:17. Es pequeña, pero realmente nos dice algo en esa cita.
0: Amén. Romanos 10:17 dice: así que la fe es por el oír, y el oír por la palabra de Dios.
1: Ahí no vuelve a decir el oír. Eso significa que nosotros tenemos que prestar atención. Y si dice que la fe viene por el oír, es bien difícil cuando una persona quiera tener fe, pero no escucha la palabra de Dios. Si no oímos la palabra de Dios y no le creemos a la palabra, bien difícil llegar a tener esa fe. Uh-huh. Y por eso lo dice ahí en Romano, la fe viene por oír. ¿Pero qué vamos a oír? Palabra de Dios.
0: Amén.
1: Y por eso cuando estamos ahí en el culto, tenemos que escuchar esa palabra, porque Dios siempre nos habla a través de su palabra.
0: Amén.
1: Ya sea que la leamos o que estamos en un servicio, ¿vale? Estamos ahí en la congregación y estamos escuchando. Dios siempre tiene una palabra para cada uno de nosotros. Por las dificultades, como Dios nos conoce, cómo estamos, cómo nos sentimos, siempre envía la palabra. Pero si no oímos, va a ser bien difícil que nosotros sintamos, ¿verdad?, que hay una palabra que nos conforte, que nos ayude en las dificultades que nosotros tenemos, hermana.
0: Así es. Sí, la verdad es que a veces, hermana, pues surgen muchos distractores, ¿verdad?, a la hora tal vez de estar escuchando un mensaje o una prédica. Pero tenemos que, bueno, número uno, pues poner en silencio el teléfono.
1: Amén.
0: ¿Verdad? En las iglesias, pues no podemos estar ahí en el teléfono, texteando. Pues todo puede esperar, pero escuchar la palabra. A veces, hermana, sucede, le digo porque me ha pasado, que de repente veo que es una emergencia, probablemente hasta me salí del servicio por atender la llamada o algo, y me perdí esa palabra.
1: Amén.
0: Se rompe el mensaje, ¿verdad?
1: Amén.
0: Porque debemos de ser receptores de la palabra del Señor y no solamente quedarnos hasta ahí, sino transmitírselo a las demás personas lo que,
1: amén,
0: yo aprendí, lo que escuché. Porque verdaderamente si usted y yo, amada hermana, escuchó una prédica que a usted le llenó, que a usted siente que le impactó, qué bueno el poderla compartir con las personas,
1: amén,
0: que lo necesitan.
1: Amén.
0: Entonces, gracias. Considero también, hermana Delmi, que debemos de tener reverencias a la palabra del Señor, ¿verdad?
1: Amén. Sí.
0: Uno de los distractores, pues, es el teléfono.
1: Así
0: otra
1: es.
0: De las cosas también, bueno, en la iglesia donde nosotros nos congregamos, tenemos esa bendición de que los niños los separan de los adultos a la hora de escuchar la prédica.
1: Así
0: en
1: es.
0: Otros servicios totalmente se separan los niños, pero no, allá en sus aulas donde están, no los están entreteniendo.
1: No, porque no. Ahí se les enseña la palabra de Dios. Y hay muchos niños que escuchan la palabra, ¿verdad? A pesar que son niños.
0: Correcto.
1: Pero sí, y no es posible que un niño sí la esté escuchando y el adulto no la
0: esté escuchando.
1: Sí.
0: Entonces, qué bonito el poderse complementar los dos ministerios, ¿verdad? Cuando hay un servicio. Entonces, los niños, bueno, hablamos en el caso de nosotros, en la iglesia donde nos congregamos, los niños también tienen su maestra dominical en cada servicio y escuchan palabra de Dios. ¿Por qué es importante esto? Porque los niños dicen, ah, pero tu mamá dice esto también, porque lo oyen,
1: así
0: lo
1: es.
0: Escucharon. Entonces nosotros, ¿con qué autoridad le podemos decir al niño, no digas eso cuando yo lo he dicho también?
1: Amén.
0: Entonces, ¿cuán importante, amada hermana? Porque yo no me había puesto a pensar en eso, y luego yo escuchándola y reflexionando, verdaderamente los ojos tienen las tapitas, yo los cierro y ya estuvo.
1: Así es, pero los oídos no los
0: pero
1: podemos
0: cerrar. Pero los
1: oídos
0: no los podemos cerrar.
1: No.
0: Pero mire qué difícil es cuando no estamos escuchando una palabra de Dios que nos está exhortando. Muchas veces los cerramos, hermana, porque no
1: sí. Lo
0: queremos escuchar. Lo que verdaderamente, y esa palabra, amada hermana, que a usted la está ministrando, que usted literalmente le están haciendo una radiografía en esa prédica.
1: Una radiografía.
0: Quédese.
1: Espiritual.
0: Exacto. Quédese, porque qué bonito es escuchar con el corazón, ese es el tema, ¿verdad,
1: amén,
0: hermana?
1: Un corazón que escucha.
0: Un corazón que escucha, porque qué bonito es. Mire, yo, bueno, todas las prédicas me deleitan porque pues me hablan, ¿verdad?
1: Amén.
0: Pero hermana, hay prédicas que son radiografías, hermana.
1: Amén.
0: Literalmente me están viendo.
1: Es como un escáner que le pasa.
0: Sí, y yo digo, Señor, gracias. porque has hablado a mi vida.
1: Amén.
0: Has hablado a la vida tal vez de otra mujer, de un hermano de la iglesia. Y qué bonito es estar, hermana, donde hay pasto fresco.
1: Amén.
0: Donde hay unción, donde usted aprende de la palabra de Dios. Porque no podemos estar como bien usted lo hablaba, ¿verdad? De que solamente oigo y nada retengo.
1: Así es, tenemos que tener esos oídos, usar los oídos, porque aunque los tengamos, a veces no los usamos.
0: Uh-huh.
1: O sea, no somos receptivos a la semilla y no buscamos ser esa tierra fértil para que cuando caiga la semilla germine. Es decir, que realmente nuestro corazón vaya creciendo, ¿verdad? Esa entendiendo el mensaje que recibimos cada vez que escuchamos una prédica, porque en cada prédica Dios nos habla.
0: Amén.
1: En cada tema que un predicador da, Dios nos habla. Siempre hay una palabra de fortaleza, porque a veces llegamos quizás con algunas situaciones, pero si nosotros nos concentramos a escuchar la palabra, podemos sentir ahí una respuesta de parte de Dios.
0: ¿Y sabe cuál es lo más lindo, hermana Delmi? Que Dios está en todo lugar.
1: Amén.
0: Y como Él sabe cómo llegamos, porque pues la palabra del Señor dice que el Espíritu es el que escudriña los corazones.
1: Amén, amén.
0: Él sabe cómo nosotros llegamos. Él sabe cómo estamos desde que iniciamos el día.
1: Amén.
0: Y bendito Dios por los siervos de Dios, por las mujeres de Dios que predican la palabra, nos ministran y la palabra llega en el momento justo a nuestra vida.
1: Amén,
0: y cuando nos dejamos enseñar, cuando nos dejamos redarguir, cuando nos dejamos corregir, hermana,
1: amén,
0: empieza aquella semillita a morir, ¿verdad? Y empieza la plantita a crecer.
1: Amén.
0: Y como bien usted lo decía a un inicio, pero si yo estoy cuidadora como mujer de Dios, ¿verdad? Cuidadora de que no hayan espinos, que no hayan piedras,
1: malas hierbas,
0: que no hayan malas hierbas, que no haya una raíz de amargura.
1: Amén, hermana, así es.
0: Porque de repente, ¿verdad? Tal vez una persona me hizo algo mal, me vio mal. Incluso, hermanas, dentro de la iglesia suceden esas cosas que tal vez la hermana no se fijó. Vamos a poner este ejemplo,
1: sí,
0: que la hermana
1: sí,
0: no se fijó, que le saludó y la dejó con la mano extendida, ¿verdad? Que esa raíz no crezca, sino que, bueno, se fue y no la vi, pero el siguiente servicio usted la encuentra y le dice, hermana, Dios le bendiga. Y yo le aseguro que la hermana le va a decir, Dios le bendiga.
1: Amén.
0: Lo más importante también es que no nos hagamos prejuicios y esos oídos que ni tan siquiera han escuchado una cosa cierta, empiezan aquellos pensamientos,
1: sí,
0: a nacer y empiezan las raíces de amargura. Entonces, hermana, deje morir la semilla.
1: La semilla, así es, hermana. Realmente, hoy en día estamos escuchando una palabra que dice, Cristo viene.
0: Amén. Gloria a Dios.
1: Cristo viene. Y sé que de que estamos pues en los años que comenzamos a escuchar palabra de Dios, se ha venido predicando siempre de la venida de Jesucristo. Pero hoy más que nunca, hermana, con todos los acontecimientos que están pasando a nivel mundial, realmente esa palabra tiene que cobrar. Tenemos que escuchar esa palabra de que Cristo viene. Debemos estar preparados como esas vírgenes prudentes que tenían aceite suficiente y que a través del Espíritu Santo, porque estaban llenas del Espíritu Santo, ellas seguramente sí prestaron atención. Y en cambio las otras no prestaron atención. No tenían sus oídos para escuchar palabra de Dios. Hubo un descuido en su oído de oír la palabra. Y por eso Jesús relata, ¿verdad?, de las prudentes,
0: sí,
1: y de las insensatas. Y ahora más que nunca nos estamos acercando a ese gran acontecimiento.
0: Amén.
1: Y necesitamos tener oído para oír la voz de Dios. Cristo viene y todas las personas que nos congregamos, ya sean los días de semana o los domingos, tenemos que tener esos oídos, hermana, bien arados.
0: Sí.
1: Debemos de tener preparar nuestros corazones para escuchar el mensaje. Y eso es preparar, así como el sembrador preparaba la tierra, ¿verdad? Para poder tirar la semillita y pudiera germinar y dar el fruto. Entonces nosotros tenemos que tener preparado nuestro corazón.
0: Amén.
1: Escuchar la palabra de Dios.
0: Sí, hermana, fíjese que esto me recuerda también lo que dice el libro de Santiago. En el capítulo número 1, bueno, usted en casita, si tiene la Biblia a la mano, lo puede leer. Santiago 1, creo que todos hemos, en más de alguna ocasión, hemos leído y hemos escuchado, ¿verdad? Amén. Esta palabra. El versículo 19 habla acerca de ser hacedores de la palabra de Dios. Dice, por esto, mis amados hermanos, todo hombre sea pronto para oír y tardo para hablar. Mire.
1: Pronto para oír.
0: Pronto para oír.
1: Sea, vuelve nuevamente a decir, escuche.
0: Sí, primero, ¿verdad?
1: Oír.
0: Pronto. O sea, atento.
1: Atento.
0: Ser solícito a la palabra del Señor, pero que seamos tardos para hablar. Y nosotros hacemos las cosas al revés. Muchas veces hablamos.
1: Y no oímos.
0: Y no escuchamos la otra parte de la otra persona, si se da el caso de un problema. O de repente yo hablo y no dejo que hable mi otra compañera y no escuché la otra parte. Entonces la palabra nos insta y dice, seamos pronto para oír y tardo para hablar y tardo para airarse.
1: Así es.
0: Luego dice, porque la ira del hombre no obra la justicia de Dios.
1: O sea, hermana, que cuando uno se enoja, sí. Porque habla en la ira, va. Cuando uno se enoja, no escucha.
0: No.
1: Ya uno enojado, ya no oye.
0: Sí.
1: Ya no escucha. Ya no, como decir, no entra en razón, ¿verdad?
0: Sí, y fíjese de que yo les enseño esto a las personas cuando a veces me dicen, ay, yo estoy bien enojada o estoy bien molesta, le digo yo, vaya, el enojo lo provocaste tú mismo, no, me lo provocó, por decirlo así, me lo provocó María. María me provocó a mí el enojo. Entonces yo fui fruto de lo que aquella me provocó en mí. Entonces, ¿cómo es posible, hermana, que yo pueda permitir un fruto negativo? Una obra carnal, perdón,
1: sí.
0: Es una obra carnal.
1: Sí, es fruto de la carne.
0: Correcto, ¿cómo yo voy a permitir un algo carnal, un fruto carnal, cuando ni tan siquiera, o sea, lo provoqué yo? Entonces, lo permití, hermana, permití que Satanás entrara a mi vida por medio del enojo de otra persona. Aquella persona, su objetivo era hacerme enojar, me enojé, lo logró.
1: Sí, pero eso significa que no oímos la voz de Dios, sino
0: exacto.
1: La voz del enemigo. Ajá. Y eso sí tenemos, por eso el tema, y tanto que Jesús insistía, el que tenga oídos para oír, oiga lo que el Espíritu habla a las iglesias. Y eso significa que Dios quiere que sepamos escuchar la voz de Dios.
0: Amén.
1: No la voz del enemigo.
0: Así es.
1: Porque lo que usted comentaba, cuando alguien dice algo y uno se molesta, estamos oyendo la voz del enemigo. Cuando debemos de ser como tener aquella sensatez, ¿verdad? De entender de que si yo sigo escuchando esa voz del enemigo, me voy a irar, me voy a molestar. Entonces ahí sí, mejor tapo mis oídos.
0: Sí.
1: Ahí sí es necesario tenerlos tapados para no oír la voz del diablo, pues.
0: Sí, correcto. Y sigue diciendo en el versículo 21, estamos en Santiago 1, por lo cual desechando, dice, toda inmundicia y abundancia de malicia, recibid con mansedumbre la palabra implantada, la cual puede salvar vuestras almas.
1: Amén.
0: Y a veces, hermanas, cuando estamos en esa prédica, que yo le digo que es como de radiografía, me molesto con el predicador porque prácticamente está leyendo mi historial. Pero aquí dice que con mansedumbre recibamos la palabra de Dios. Entonces tengo que ser humilde.
1: Amén.
0: Y dice, pero sed hacedores de la palabra de Dios, no tan solo oidores, engañándonos a nosotros mismos.
1: Amén, amén.
0: Así es. Y dice, por si alguno es oidor de la palabra, pero no hacedor de ella, este es semejante al hombre que considera un espejo su rostro natural. porque el que se considera a sí mismo y se va y luego olvida cómo era. Ya cuando regresamos ya tenemos canas, hermana. Ya somos más diferentes, ¿verdad? Sí, sí. Aunque nuestro espíritu no envejece, pero nuestro cuerpo físico pues cambia. Dice, mas el que mira atentamente en la perfecta ley, la de la libertad, y persevera en ella, no siendo oidor olvidadizo.
1: Habla otra vez, oidor, o sea, siempre habla del oído.
0: Correcto. No siendo oidor olvidadizo, sino hacedor de la obra. Este será bienaventurado, lo vuelve a decir aquí otra vez.
1: Amén, amén.
0: Va a ser bienaventurado en lo que hace, porque lo que ha escuchado se quedó en mente, corazón,
1: amén,
0: y obra, ¿verdad?
1: Sí.
0: Como lo dice también en las Escrituras, de que hay que ser atentos, hay que guardar la palabra de Dios.
1: Amén.
0: Y hay que ponerla por obra también.
1: Amén.
0: Sigue diciendo, para terminar el párrafo que hemos escogido, si alguno se cree religioso entre vosotros y no refrena su lengua, sino que se engaña su corazón, la religión de tal es vana. Dice, la religión pura y sin mácula delante de Dios, el Padre, es esta: visitar a los huérfanos y en sus tribulaciones y guardarse sin mancha del mundo. Entonces, hermana, cuando yo escucho esto, ¿verdad?
1: Sí.
0: Con mis oídos, y yo hago lo que la palabra del Señor me dice aquí, que no debo de ser una oidora olvidadiza, sino que soy una mujer hacedora de la palabra del Señor, que nosotras como mujeres, hermana, cumplimos un rol bien importante dentro, amén, del hogar.
1: Sí, amén.
0: Somos cuidadoras, somos protectoras. Incluso el Proverbios 31 relata que también somos mujeres proveedoras hasta cierto punto, ¿verdad?
1: Sí, sí, sí.
0: Una trabajamos, bueno, usted trabaja, hermana, sí, yo también trabajo, y cuando no trabajamos y nos quedamos en casa, aún tenemos muchas más responsabilidades, porque también

0: nuestros tienen un apoyo de un esposo que es cristiano. ¿Se va a detener por eso, hermana?
1: No, no se debe detener. Exacto. Tiene que doblar rodillas.
0: Amén.
1: Doblar rodillas porque solo Dios puede cambiar los corazones. Así. Y transformar la vida.
0: Y Dios no es un Dios olvidadizo, como habla aquí la palabra del Señor. No, Él la escucha. Amén. Dice la palabra del Señor que el oído de Jehová está atento.
1: Amén.
0: Al clamor de una mujer que dobla sus rodillas de corazón. Amén. Dice la palabra del Señor que Él no desprecia un corazón
1: contrito y humillado.
0: Hermana,
1: no lo desprecia.
0: Entonces, cuando usted y yo, amada hermana, vamos, nos arrodillamos, le pedimos a Dios de corazón algo que está bajo la voluntad de Él.
1: Amén, así es.
0: Él nos oye.
1: Amén. Y si Dios nos oye, nosotros debemos también escuchar la voz de Dios.
0: Así es.
1: Debemos de escuchar. También, hermana, entre lo que es aprender a escuchar a Dios, es como cuando alguien selecciona un tiempo para dedicarlo o un periodo de tiempo en la lectura de la palabra.
0: Amén.
1: Para alimentarnos de la palabra de Dios. También es necesario pedir la ayuda del Espíritu Santo para comprender la palabra.
0: Amén.
1: Porque es el Espíritu Santo que nos dice, nos guía a toda verdad y a toda justicia.
0: Amén.
1: Entonces, para poder comprender la palabra, sí necesitamos mucho de la guianza del Espíritu Santo como algo que sí debemos de tenerlo para poder entender la palabra de Dios.
0: Amén. Bueno, creo que todas las de nuestra congregación y de las que tuvieron pues el privilegio de poder estar en el congreso que se realizó hace poco, amén, veíamos un tema muy hermoso también, que el congreso denominado Junto a Tus Pies es el mejor lugar donde nosotros podemos estar.
1: Amén.
0: También, que es escuchando la palabra del Señor, estar en intimidad con el Señor.
1: Amén.
0: Y nosotros pues ahí mirábamos la parte que como Marta, ¿verdad? Bien afanada, lo que Marta, estaba haciendo no era malo en sí, hermana,
1: no,
0: porque estaba sirviendo al maestro, pero se estaba perdiendo la mejor parte. María estaba
1: oyendo lo que Jesús les estaba hablando en ese momento. O sea, el propio Dios, nuestro Señor Jesucristo, en persona,
0: amén,
1: aquí en la tierra, hablando. Y María escogió, dice,
0: la mejor parte, y que no le va a ser quitada.
1: Así dice.
0: ¿Y ella qué estaba haciendo?
1: O sea, ella
0: oyendo la palabra.
1: Atenta.
0: A
1: lo que Jesús les estaba hablando.
0: Sí. María sabía que no todo el tiempo iba a estar Jesús aquí en la tierra.
1: Así. Y estaba aprovechando de escuchar de la voz de nuestro Señor Jesucristo.
0: Y ahora, hermana Delmi, que tenemos esa facilidad, que tenemos la palabra de Dios, tenemos la Biblia empastada, compaginadas, que tenemos esta facilidad de que yo le voy a recomendar, amada hermana, de que cuando usted lea la palabra de Dios y usted tenga alguna duda, investigue, vaya a los escritos originales, a las traducciones, y que sea el Espíritu Santo, como lo estaba diciendo nuestra hermana Delmi, que sea el Espíritu Santo, porque Él es el que se encarga de enseñarnos, de redarguirnos, de instruirnos, dice la palabra del Señor, y Él es el que nos va a guiar.
1: Amén.
0: A toda verdad, a toda, amén, justicia. Y si usted tiene alguna duda y usted dice, ¿cómo puedo hacer en esto? El Señor es tan bueno que la misma palabra no se contradice,
1: no,
0: sino que la misma palabra a usted le va enseñando y usted va a ser de bendición para otras mujeres, siendo portadora de la gloria de Dios también, siendo portadora de la palabra del Señor. Pero como nuestra hermana nos enseñaba a un inicio, es necesario que nosotros estemos con un terreno preparado, con un terreno bien arado,
1: bien arado,
0: con un terreno que no tenga estorbo, ¿verdad?
1: Amén, que no tenga aquello que va a afectar el escuchar la voz de Dios, con hierbas malas, como dicen.
0: Ajá, correctamente. Entonces, qué bonito es que nosotros tenemos el privilegio, hermana Delmi, de ir a un templo a escuchar la palabra de Dios.
1: Amén.
0: Que todavía tenemos una plataforma, ya sea en la radio, como lo hacen aquí en la radio Lluvias de Bendición, que lo hacemos en la iglesia, que todavía lo hacemos, hermana, en YouTube, ¿verdad?
1: Amén.
0: Hay otros países que eso es restringido, no pueden escuchar palabra de Dios, ni mucho menos tener una Biblia.
1: Tenemos una gran bendición nosotros.
0: Tenemos entonces una bendición, hermana, porque escuchamos la palabra de Dios todos los días.
1: Y sin restricciones.
0: Y sin restricciones. Y hay en otros países, hermanas, que solamente la escuchan a usted decir algo acerca de nuestro gran Dios, pues es la muerte.
1: Sí.
0: Es la muerte.
1: Entonces sí somos bienaventurados nosotros. Amén. Que sí podemos, tenemos la palabra, la podemos leer en cualquier momento, porque siempre Dios, para todas nuestras dificultades, siempre hay una palabra.
0: Amén.
1: Dios es tan precioso realmente, porque aún en medio de las aflicciones siempre hay palabra que conforta, que nos alienta, que nos ayuda a seguir adelante, hermana. Pero sí necesitamos como tener siempre ese corazón abierto a ser receptivos a la palabra, preparar nuestros corazones en cada prédica, prepararla para que pueda germinar. Sea preparar nuestro corazón para recibir esa palabra, no solamente llegar y sentarnos, sino: Señor, ayúdame a ser receptivo a tu palabra, quiero aprender más de ti.
0: Sí.
1: Eso es importante, tener ese deseo de aprender la palabra.
0: Amén. Cuando tenemos ese tiempo de que se nos quiebra, ¿verdad?, un momento de nuestra vida, y como hemos sido hacedores de la palabra de Dios, como hemos sido que hemos escuchado la palabra de Dios con tanta delicadeza, en esos momentos recordamos la palabra, hermana. Se nos, amén, vienen los pensamientos porque hemos llenado el corazón, porque la palabra de Dios dice que de aquí mana la vida.
1: Amén.
0: Entonces, cuando nosotros hemos llenado nuestro corazón de la palabra de Dios, o sea, de nuestro interior corren ríos de agua viva. La palabra misma nos insta y nos dice: vamos adelante, sigamos, ¿verdad?
1: Amén, amén.
0: Así que, hermana, qué bonito, ¿verdad? El poder, hermana Delmi, gracias, ¿verdad?, por haber venido a la radio.
1: Gracias, hermana, es un privilegio. Gracias, sí. El Señor pues me ha dado esta oportunidad. Le agradezco al Padre Celestial y a usted, hermana, que me apoya.
0: Sí, y la verdad pues de que si ella fuera otra, pues me hubiera dicho: no, hermana, fíjense que no voy a ir porque estoy de cumple. Bueno, felicidades, hermana.
1: Amén. Mire, pues, qué bendición.
0: Qué bendición.
1: Es un regalo del Señor.
0: Es un regalo, sí, del Señor. Pues la verdad que así somos las mujeres de Dios, nada ni nada nos detiene, ¿verdad? Amén. Después hacemos la celebración.
1: Amén.
0: Pero qué bueno, ¿verdad? Amada hermana, amado hermano, que ha escuchado la palabra del Señor hoy en esta tarde. Es tiempo, como decía mi hermana, palabra de decir: Cristo viene pronto.
1: Amén.
0: Estemos atentos, no es momento de estar con nuestros oídos cerrados, sino para estar atentos a la palabra del Señor, a estar firme, velando en todo tiempo, ¿verdad?
1: Amén.
0: Vamos a llegar al momento, o creo que ya estamos en el momento, como Jeremías, con una mano haciendo y con la otra mano la espada desenvainada, sí, por, amén, si venía el enemigo, pues estaban ahí atentos.
1: Preparados.
0: Entonces nosotros tenemos que ser así, amados hermanos. Gracias por el espacio, ¿verdad?, que usted, amén, viernes a viernes toma, de 6 de la tarde a 7 de la noche estamos aquí predicando la palabra del Señor. Este programa tan hermoso que los esposos Alas nos permiten, el poder compartir la palabra del Señor, que, amén, Dios los bendiga grandemente, que Dios, sí, bendiga a la radio también, a todas las plataformas y radios que transmiten este mensaje, que el Señor les bendiga.
1: La gloria sea para Dios.
0: Gloria a Dios, a cada oyente, a cada hermana que está aquí y como buen
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Aleluya. Aleluya, gloria a Dios. Bendiciones, bendiciones a cada uno de ustedes en esta hermosa y bella hora. 7:07 de la noche. ¿Cómo está usted? Ya. ¿Ya cenando? ¿Ya disfrutando de esa rica cena? ¿Cómo se encuentra? ¿Cómo le va a usted este día? ¿Ha sentido la mano del Señor en su vida? ¿Cómo ha estado esa motivación, ese ánimo? ¿Cómo ha estado este día? Espero en Dios que en algún punto de su día se haya podido parar y darle gracias y le haya dado gracias al Dios Todopoderoso, al grande, al maravilloso, al digno de gloria, de honra y de alabanza. Sabemos que tenemos a un Dios de poder, que tenemos a un Dios que hace milagros. Así que vamos a ver en esta hermosa y bella noche quiénes se van a reportar. ¿Quién va a decir? ¿Quién va a decir, aquí estoy? Claro que sí, yo sé que hay audiencia. Vamos a ver quién me va a decir, estoy agradecido. Porque Dios ha sido bueno para conmigo, con mi familia. Así que vamos haciendo radio juntos. Déjeme saber qué alabanza le gustaría a usted a escuchar en esta hermosa y bella noche. Ya a las 7 de la noche, a eso de las 8, venimos con el programa radial Fuego de Dios desde Nueva York, mi hermana Gloria y su esposo. Así que así que les invito a ustedes a que se empiecen a reportar y dígame qué alabanzas vamos a escuchar en esta hermosa noche. Me estoy quedando así como que necesito ayuda. Claro que sí. Y del 1 al 10. Mire que ni escribir puedo yo ya. Así que necesito que usted se active. Le voy a dejar con agradecimiento y allí también ya le complacimos a mi hermana Adriana Lizama con Eran 100 ovejas.

0: 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Gloria a Dios, bendiciones. Muy buenas noches, depende de donde usted se encuentre, porque si está en tierras de Europa o otro lugar por allí cercano, le pudiéramos decir muy buenos días, nuevo amanecer, un nuevo día, pero pero a usted y yo estamos a punto de ir a dormir, así que damos gracias a Dios porque nos ha cuidado, no solo a nosotros, sino que a nuestra familia también durante todo el día. Y hay razones el por qué darle gracias a Él y decirle gracias, Padre, por la protección, por la vida, por todo lo que Él ha hecho por usted y por mí. Así que en esta noche vamos haciendo radio juntos, unidos. Tenemos una variedad de alabanzas que le podemos programar. Déjeme saber, hemos estado escuchando En Ti Hay Amor, una alabanza muy, muy bonita. Y de fondo también tenemos Ven Jesús y Abrázame. Así que bueno, muy buenas noches a cada uno de ustedes. Le damos las gracias al Dios poderoso. Dios mío, alguien ha estado roncando desde tempranas horas. ya se imaginan quién, ¿verdad? Pero bueno, mientras alguien por allí disfruta de descanso, hay que seguir trabajando, ¿verdad? Y haciendo radio juntos, unidos. Así que Dios bendiga a mi hermano Pedro y a Martínez, a él y a toda su familia. Dios bendiga a cada uno de los oyentes que están en sintonía. Bendiciones para su vida, usted que está en sintonía. Le digo a usted, Dios bendiga vuestra vida y todo lo que usted hace, ¿verdad? Así que en esta noche vamos haciendo radio juntos, unidos. Dios ha sido bueno, dígame si no. Le vamos a dejar, mientras encontramos otra alabanza que andamos buscando, y no tengo patrocinador para esta hora. Vamos a ver quién me va a decir, hermana María. Dios mío, el hermano José ya se anda despertando, creo. Ah, me va a decir, hermana María, yo quiero escuchar tal alabanza. Y con gusto yo se la voy a complacer. Le dejo el promo y luego viene Ama a tu Hermano.
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Gloria a Dios. Ahí teníamos esa palabra, esa alabanza. Estoy parado en la roca. De José Olguín. Vamos a ver esas personitas que están en esa edad de hace que 50, 60 años, que compartan alabanzas que. Esas alabanzas que han sido de gran bendición para vuestras vidas por muchos, muchos años, que una y otra vez han llenado, han levantado ánimos, han hecho que personas, por medio de la alabanza, se olviden de los problemas por un momento. Así que vamos haciendo radio juntos, unidos. Vamos a dejarle con Marino y Jehová peleará por mí. Y no tengo patrocinio para esta hora. Vamos a ver quién me va a decir. Aleluya, gloria a Dios. No tengo patrocinio para esta hora. Vamos a ver quién me va a decir, hermana María. Yo voy a patrocinar.

Jorge Soto. Muy buenas noches. Ahí escuchábamos a Jorge Soto con Belsasar, la escritura de la pared. Así que Dios ha sido bueno, Dios ha sido maravilloso. Nos hemos ido con unas alabanzas de El Recuerdo. Y es para personas de los 50 en adelante. Conocedores, díganme si no. Así que Dios ha sido más que bueno, maravilloso. Estamos en cabina hasta más adelante. Así que bueno, eso de las 8 venimos con su programa radial Fuego de Dios. Esta noche no estará mi hermana Gloria ni su esposo, así que vamos a estar dejándole un mensaje. Y esperamos en Dios que usted se goce y sea de gran bendición para su vida. Dios ha sido más que bueno. Manos cariñosas con usted.

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Hoy quiero hablar de la oración, hoy quiero hablar del discernimiento y hoy quiero hablar de cómo oír la voz de Dios. Son las tres cosas que van a comenzar a despertar lo que lleva adentro. La oración, y quiero comenzar con Efesios capítulo 6, verso 18, que dice: orando en todo tiempo. Dile a alguien: orando en todo tiempo, con toda oración y súplica en el Espíritu, y velando en ello con toda perseverancia y súplica por todos los santos. Velando, volvamos al mismo verso, por favor. Orando en todo tiempo, con toda oración y súplica en el Espíritu, y velando con ello con toda perseverancia y súplica por todos los santos. Di conmigo: orando en todo tiempo, pero orando en el Espíritu. Ok, lo primero es, quiero hablarles sobre la importancia de tu vida de oración. Es importante que tú entiendas que en el mundo físico donde vives, en donde te mueves, es controlado por el mundo espiritual e influenciado por el mundo espiritual. Tú te conviertes en una persona de influencia cuando te dejas influenciar por Dios primero. Amén. Dile a alguien: orando en todo tiempo. El mundo en que tú vives lo controla el mundo espiritual. Por eso la oración para ti debe de ser importante. No puede desistir de ella, porque a través de la oración tú acomodas la vida que Dios quiere para ti en el mundo visible. Dile a alguien: a través de la oración tú acomodas la vida que Dios diseñó para ti. Es decir, que si no ora, esa vida no se manifiesta. Dios no responde a necesidad. Dios no responde a lo que están sufriendo en las cárceles. Dios no responde a lo que se están muriendo de tuberculosis en el hospital. Dios no responde a lo que están asesinando en las calles. Increíblemente, pero búsquelo, Dios responde a la fe y a la oración. La oración cambia todo porque influencia a Dios o permite que Dios se mueva. Dios necesita que alguien ore para él intervenir. Dice: busqué un hombre que hiciera vallado y yo no lo encontré, y por esto destruí la tierra. Entonces tu oración es más importante que tu predicación. Tu vida de oración es más importante que tu ministerio. Tu vida de oración es más importante que cantar y que adorar. Tu vida, o digámoslo así, más que tu vida artística. Tu vida de oración es más importante que tu don, que tu talento, que tu empresa, que tu dinero, que tu cuerpo, que tu gracia, que tus hijos, que tu matrimonio, que tu bienestar. La vida de oración es más importante que tú mismo. Por eso es que debe de entender la importancia de orar en todo tiempo. Dice: todo tiempo y con toda oración y súplica. Jesús, que fue y es el hombre, digámoslo así, 100% Dios, 100% hombre, como dicen. Pero vámonos por esta parte. Jesús es el hombre, fue el hombre más poderoso de la tierra. Más poderoso que Elías, que Moisés, que todos ellos. Él levantó a los muertos y él mismo resucitó al tercer día. El hombre que nunca pecó, Jesús. Elías, Moisés, todos pecaron. Jesús nunca pecó. El hombre que nunca pecó. El hombre que levantó lo muerto, oraba. El hombre que tenía el mejor discernimiento abierto, oraba. Jesús comenzó su vida orando y se sostuvo en la oración. Comenzó orando, se sostuvo orando, terminó orando y hoy sigue orando. Aún cuando estaba muriendo, oró. La oración no está atada a cómo me siento. Aún estaba clavado en la cruz y dijo: Padre, perdónalo porque ellos no saben lo que hacen. Oró. La oración trasciende el dolor y la alegría. La oración no debe de estar sujeta, acondicionada a cómo yo me siento o no me siento. La vida cristiana nunca tendrá estabilidad espiritual en nosotros si no tenemos la estabilidad de una vida de oración. La oración no es un sentimiento. La oración no pertenece a un tiempo específico. Por eso Pablo dice: orando en todo tiempo. Cuando tú lees el libro de Lucas, capítulo 3,
verso 21. Pónganlo allí para que los muchachos acá lo puedan leer. Capítulo 3 de Lucas, versículo 21. La escritura da una descripción de cómo comienza el hombre más poderoso de la tierra su ministerio. Y aconteció que cuando todo el pueblo se bautizaba, también Jesús fue bautizado, y orando, el cielo que y descendió el Espíritu Santo sobre él en forma corporal como paloma, y vino una voz del cielo que decía: tú eres mi hijo amado, en ti tengo complacencia. Cuando tú lees estos versos y luego lo combina con el capítulo 4 del mismo Lucas, que dice: y Jesús, lleno del Espíritu Santo, fue llevado por el Espíritu al desierto para ser tentado. Lo próximo que sigue es que descendió en el poder del Espíritu Santo de Dios. Así que la oración de Lucas 3 que Cristo hace, lo primero que tú debes de saber es que Jesús comenzó su ministerio orando. No lo comenzó profetizando, no lo comenzó haciendo sanidades, no lo comenzó cantando, no lo comenzó adorando, no lo comenzó echando fuera demonios. Comenzó su ministerio orando. Porque lo que se comienza orando termina en gloria. Pero lo que no se comienza con oración, el diablo lo va a estorbar. Jesús comenzó su ministerio ¿cómo? Orando. ¿Cómo? Orando. Entonces tú debes de comenzar tu día orando. Tu negocio debe de comenzar con oración. Todo en tu vida debe de ser previsto por la oración, iniciado por la oración. La Biblia dice: presenta a Jehová tus obras y Él te dará los pensamientos para firmar tu mente. Debe de entender que si no oras, está sin fuerza espiritual, tus decisiones no serán certeras, no tendrá avance real ni resultado significado. Entonces Jesús comenzó su ministerio orando, y cuatro cosas sucedieron en respuesta a esa oración. Los cielos se abrieron, descendió la presencia de Dios, el Espíritu Santo, y la voz de Dios vino a Jesús. Y lo cuarto fue lleno y guiado por el Espíritu Santo de Dios. Dile a alguien: cuatro cosas van a suceder en tu vida en respuesta a tu oración. Los cielos serán abiertos a tu favor. No, dile: los cielos serán abiertos a tu favor. Y donde hay cielo abierto, hay avance de Dios acelerado. Los cielos serán abiertos. Donde Dios cierra los cielos, hay sequía. Pero donde Dios abre los cielos, hay lluvia y hay abundancia. Dile: cuando oras, Dios abrirá los cielos a tu favor. Número dos, la presencia de Dios va a inundar tu vida. Y el gozo de Dios estará por encima de toda circunstancia o adversa que esté experimentando. Di conmigo: se abrirá el cielo. Dile: tu cielo se va a abrir. Lo segundo es que la presencia de Dios va a venir sobre ti en respuesta a la obediencia y a la oración. Y lo tercero, oirás la voz de Dios. Dios va a dar testimonio a tu espíritu de que Él está contigo. Dios te dará identidad en el mundo espiritual. Hay personas que el mundo espiritual no lo conoce, porque el mundo espiritual reconoce lo que Dios reconoce. Cuando tú oras, tendrá identidad en el mundo espiritual y en el mundo físico. Y número cuarto, tendrá una vida llena del Espíritu Santo de Dios. Donde siempre que lee las escrituras, donde está la oración, está el Espíritu de Dios. Y donde está el Espíritu de Dios, está la oración. La presencia no responde a la queja, ni responde a tu vacío, ni responde a tu sequía, ni responde a tu queja, ni a tu necesidad, ni a tu depresión. La presencia responde a tu búsqueda. Diga que la presencia responde a tu búsqueda. Diga que la presencia no responde a cómo te esté yendo, responde a tu búsqueda. Así que cuando oras, te expone a la presencia de Dios. Aleluya.
y la vida seca va a concluir por causa del río de Dios comenzando a fluir. ¿Alguien está aquí todavía? Cuando tienes una vida llena de la presencia del Espíritu Santo en manifestación, eres poderoso. Comienzas a ser alguien poderoso. Comienza a caminar en señales, en avance, en resultados reales. Dile a alguien, cuando oras, la presencia de Dios va a venir sobre ti. Nota que en el capítulo 4 de Lucas dice: y fue guiado. El que ora está expuesto a la dirección divina. El que ora camina con dirección correcta. Es certero en lo que hace. Estoy tratando de que vea que tu problema es que no ora. Eso es lo que estoy tratando. De que vea que la depresión te está hundiendo y que debe de beber patilla porque no tienes una vida de oración. Cuando tienes una vida, como Cristo enfrentó la depresión, como Cristo enfrentó el dolor, el desánimo en el Getsemaní, Él llamó a un médico para que le diera patilla. Él oró 3 veces. Oró 3 veces por lo mismo. Como Cristo enfrentó la emoción distorsionada que sentía. No, pasa de mí esta copa sin que yo la beba. Como Cristo enfrentó ese momento amargo. ¿Cómo? Entonces, ¿cómo debe de enfrentarlo? Si te lleva de las redes y de las que están hablando tontería, de que tiene que ir a un doctor, vean del doctor, claro, haz lo que tenga que hacer. Pero recuerda que tu mayor problema es espiritual. Y las pastillas no son espirituales. Yo no creo que un hombre que vive en el espíritu de la oración vive en una depresión. Tú te puedes deprimir en cualquier momento, pero cuando entra la presencia de Dios, algo va a cambiar. Si no es así, yo dejo el evangelio entonces. Porque entonces, si Dios no tiene poder para sacarme la depresión, pues te vamos a dejar a Dios y a jartarnos de pastillas entonces. Y vamos a ir donde los psicólogos para que nos vuelvan locos.

Y cuando tuvo un momento amargo, lo enfrentó orando. Y tú lo quieres enfrentando con tu amigo, y lo quieres enfrentar llorándole a Pepa, y lo quieres enfrentar bebiendo pastilla. Cristo le enfrentó orando en la presencia de Dios. A Cristo no vino un médico a inyectarlo para que venga la felicidad y le quite la depresión. A Cristo le apareció un ángel que lo fortalecía. Alguien tiene que entender que hay ángeles que tienen una misión, y es fortalecerte para que sigan el propósito de Dios. Déjame seguir aquí por el tiempo. Dile a alguien, tiene que enfrentarlo. Tu situación, enfréntala orando, creyendo que Dios es el que te va a fortalecer. Tiene que fortalecerte desde el cielo y no desde la tierra. Así que cuando oras, eres fortalecido y recibe el coraje y la valentía para enfrentar la prueba que Dios quiere que enfrentes, para que pase el proceso por el cual Dios quiere que pase. Así que ese es lo primero. Lo segundo es cómo oír la voz de Dios. Todos quieren escuchar la voz de Dios. Lo interesante es que Dios siempre le está hablando, pero al no tener conocimiento, no saben que es Dios. Dios siempre tiene más deseo de guiarte que tú de pedirle que te guíes. Dios siempre se está comunicando. Job dice, Dios siempre le habla al hombre, pero este no entiende. Entonces, la falta de entendimiento es la que no te deja discernir la voz de Dios. Dios te está hablando, pero tú no lo puedes discernir. Porque la vida sin oración pierde sensibilidad espiritual. Y el no tener sensibilidad no te deja discernir que Dios te está hablando. Alguien tiene que decir aleluya. Dios siempre quiere hablarte, pero a veces tú no sabes discernirlo. Sigo paro. Por ejemplo, Samuel estaba en el templo. Dios le estaba hablando. 3 veces le habló Dios y él pensó que era Elí. Ve, él podía decir que Dios no hablaba con él y Dios estaba llamándolo. Pero como él no tenía el conocimiento de quién era que lo llamaba, no podía discernir que era Dios hablando con él. Hasta que un hombre como Elí le dio la instrucción y le dijo, no soy yo, es Dios que te está llamando. Cuando él le dijo, es Dios que te está llamando, su expectativa cambió. Ya su forma de oír la voz que le hablaba cambió. Él dijo, no es un hombre el que me está llamando, así que es Dios el que me está llamando. Entonces cuando Dios le habló, Elí le dio la instrucción, dile, habla que tu siervo oye. Dios no le iba a hablar nada más hasta que no le diera esa clave. No sé si estás aquí. Elí le dice, habla que tu siervo oye, dile así a Dios. Y cuando él le dijo así, entonces Dios se comunicó con él. Él no tenía el conocimiento para oír plenamente la voz de Dios. Pero vino Elí como un maestro que había aprendido a escuchar a Dios también. Le dijo, esta es la forma de tú escucharlo. Y Samuel ahora accede a la voz de Dios y se convierte en un profeta tan poderoso que nunca nada de lo que dijo cayó en tierra, porque todo lo que él decía venía de lo que él oía. Todo lo que él decía venía de lo que él oía. Y cuando tú hablas de lo que tú oyes del cielo, todo se cumple. ¿Cuál es la importancia de escuchar a Dios? Cuando escucha a Dios, jamás te estanca. Cuando escucha a Dios, no pierdes los negocios. Cuando escucha a Dios, no te casas con la persona incorrecta. Cuando escucha a Dios, tu empresa avanza. Cuando escucha a Dios, tu ministerio es certero, productivo y expansivo. Alguien tiene que alabar a Dios. Porque todo el que escucha la instrucción de Dios camina como Cristo en el poder del Espíritu Santo. Si escuchar a Dios no es solo para las cosas ministeriales, también es para negocios, para tener la buena vida de Dios. Hay que escuchar a Dios, hay que ser guiado por Dios. Y Jesucristo dijo que el Espíritu Santo era quien nos guiaría.

0: ¿Sabían usted que la voz de Dios en la tierra es el Espíritu Santo? Porque Cristo dijo, Él va a hablar lo que nosotros hablemos. Él va a repetir. Cuando el Espíritu Santo habla, Él está repitiendo lo que el Padre y el Hijo están diciendo. Tú no puedes escuchar la voz del Padre si no es por medio del Espíritu Santo.
1: ¿Alguien entiende la importancia del Espíritu Santo? El Espíritu Santo es la conexión para saber el corazón del Padre. En Corinto dice que Él sabe lo que el Padre piensa y lo revela. No hay tecnología que pueda investigar lo que Dios está pensando. No hay inteligencia artificial. Es artificial. Dije que es artificial. No va a llegar a donde Dios está. El único que revela lo que el Padre te ha concedido es el Espíritu Santo de Dios. El problema es que algunos de ustedes creen que el Espíritu Santo es exclusivo y es para los predicadores. Eso es una mentira. El Espíritu Santo ya está dentro de ti. El Espíritu Santo es tu maestro, es tu guía, es tu consolador, es tu abogado. Es el que quiere que te vaya bien. Él quiere que a ti te vaya bien. Entonces, el Espíritu Santo es la voz de Dios. Santo, el tiempo corre aquí. Entonces, hablar de la importancia de oír a Dios es demasiado extenso y grande. Es mucho. Cuando tú oyes a Dios con un palo, abre el mar rojo. Lo pongo así. Cuando tú oyes a Dios, golpea una piedra y sale agua. Cuando tú oyes a Dios, toma polvo y lo tira para arriba y se convierte en piojo y se convierte en tantas cosas. Estás aquí. Cuando tú oyes a Dios, agarra un río, un estanque de agua amargado y le tira un árbol y se endulza. Cuando tú oyes a Dios, le habla al cielo y cae maná. Cuando tú oyes a Dios, le dice al cielo, no llores por 3 años y 6 meses, el cielo no haya lluvia. Cuando tú oyes a Dios, le dice a la sequía, muévete y la sequía se va. Cuando tú oyes a Dios, le dice, Lázaro, ven fuera. Cuando tú oyes a Dios, camina sobre el agua como Pedro. Cuando tú oyes a Dios, las noches frustrantes terminan con pescas grandes y milagrosas. Dije que cuando tú oyes a Dios, tu vida cambia. Porque tú no estás escuchando un ser cualquiera. Estás escuchando la voz de la creación. ¿A usted no está aquí? Estás escuchando la voz que le da creatividad a todo lo creado. So, cuando escucha a Dios, no solo escucha al que crea, escucha al que sostiene lo que crea. Ah, pero que usted está dormido. Yo vine para metérmele a alguien por dentro en el Espíritu Santo. Mi palabra se va a meter en el corazón de alguien. Cuando tú estás escuchando a Dios, estás escuchando las posibilidades de milagros. Milagros van a suceder cuando Dios habla. Señales se van a ver. Sigo paro. Ahora, por eso es tan importante escuchar a Dios. Para los eventos, para los congresos, para todo. Yo tengo que escuchar a Dios, si no me siento seguro. ¿Ve? No me siento seguro. Tengo que escuchar a Dios para viajar, porque si no, no me siento respaldado. Necesito escuchar a Dios. Ahora, voy rápido. ¿Cómo oír la voz de Dios? Hay tantos ejemplos que pudiéramos señalar hoy, muchísimo. Pero yo lo quiero basar a una sola experiencia. De entre miles que hay y cientos en la Biblia, yo lo voy a basar a una sola. A la de Pedro, capítulo 10 de Hechos. Solo voy a hablar de cómo oír la voz de Dios basado en la historia o en la experiencia de Pedro. Vamos a desmenuzar un poquito esto. Cuando tú lees Hechos 10, 18, por favor, quiero que lo lea la gente para que observe. Y llamando preguntaron si moraba allí un Simón que tenía por sobrenombre Pedro. Sigue. Y mientras Pedro pensaba en la visión que había tenido, le dijo, bien, escucha ahí, en el Antiguo Testamento hubiese sido, y le vino palabra de Jehová. Vayan entendiendo. El mismo que dice Elías, y vino palabra de Jehová, es ese mismo Espíritu Santo. Vayan entendiendo. Y oí su voz, es esa misma. Entonces, le dijo quién. Tres hombres te buscan.
0: no niegue ir con ellos porque yo lo envié. Entonces, Pedro escucha al Espíritu Santo o escucha la voz de Dios. Recuerda que Cristo dijo que el Espíritu Santo no iba a hablar por sí mismo, sino que iba a hablar lo que oyere. Así que el Espíritu Santo está oyendo al Padre, se lo está diciendo a Pedro. ¿Me escuchó? Le dijo el Espíritu Santo: tres hombres te buscan. Pedro accede a la voz de Dios. Impresionante. Él está escuchando la voz de Dios. Ahora, ¿en qué condición estaba Pedro cuando escucha la voz de Dios? Estaba meditando. Su mente estaba cargada de visión. Su mente estaba cargada de una visión. Su pensamiento no era roya, habichuela, no era migración. Su pensamiento era una visión que había tenido. Así que tienes que aprender a cargar tu mente con las cosas espirituales.
1: Sigo paro.
0: Lo primero que aprende de Pedro es que él aprendió a detenerse para escuchar. Dios no habla con gente distraída y que vive corriendo. Si tú no aprendes a detenerte, tú no podrás oír la voz de Dios. Dice: y mientras oraba, recibió una visión. Y luego le habla claramente el Espíritu Santo. Casi siempre que la voz de Dios interviene, la oración siempre estuvo presente.
1: Sigo paro.
0: Y aquí tres hombres te buscan. Levántate pues y desciende, y no dudes de ir con ellos. Observa algo interesante. La dirección vino en un ambiente de oración, no en un ambiente contrario. Era un ambiente de oración. La atmósfera no la prepara Dios, la prepara tú. Tú tienes que aprender que la atmósfera correcta es tu responsabilidad, no de Dios. La responsabilidad de Dios es descender a la atmósfera que tú te sacrificaste para crear para él. Entonces había que un ambiente de oración. Esto es una atmósfera espiritual. Había un clima maravilloso. Muchos no oyen la voz de Dios porque viven rodeados continuamente de distracción y de ruido. No tienen tiempo para apartarse a sola con Dios. Sigo paro. Tienen ansiedad, tienen ruido emocional, tienen distracción. Sus ojos viven enfocados en cosas que no le permiten enfocarse en las cosas del cielo. Donde hay una atmósfera carnal, es muy difícil acceder a la voz de Dios. Sigo paro. Debe de entender que muchas veces la presencia de Dios, cuando te habla como le habló en Primera de Reyes, capítulo 19, verso 2, un silbo apacible y delicado. Dios necesita que te aquiete para poder hablarte. Por eso es que muchas veces Dios te habla cuando estás durmiendo, cuando no está distraída ni distraído. Sigo paro. Así que Pedro sabía primero detenerse para escuchar a Dios. Es lo primero que debe de aprender. En la semana saca un tiempo para detenerte. Voy rápido, lo dejo aquí. Tiene que haber un tiempo donde te detiene, abajo de la cama, en el baño, en la cocina, en el patio, escondida en el armario, en el basement. Ese es un tiempo donde te tienes que detener. Adorar y preparar la atmósfera, leer la palabra y esperar. Si no tiene el tiempo para detenerte y escuchar, Dios no va a hablar contigo. Sigo paro. Número 2, basado en la experiencia de Pedro. Pedro tenía sensibilidad espiritual que había logrado a través de una vida de oración. Estamos hablando que el hombre que escucha al Espíritu Santo oraba mucho. Por eso el libro de los Hechos, en los primeros capítulos, Pedro dice: nosotros persistiremos en la oración. Sigo paro. Tú lo encuentras y a la hora novena iba a orar. Pedro era un hombre, una oración andante. Oraba continuamente. Y la oración, uno de los efectos positivos que te da es sensibilidad a las cosas espirituales. Por eso el orar es tan importante.
1: Porque la oración te da la sensibilidad, o digámoslo, te espiritualiza para que hable el lenguaje espiritual, o para que perciba el mundo espiritual. Recuerda que el mundo espiritual y el físico es diferente. ¿Cómo tú accedes al mundo físico? A través de tus oídos naturales, tus ojos naturales. Pero en el mundo espiritual es otro lenguaje, es otra dimensión. Es tu espíritu percibiendo lo espiritual. ¿Alguien puede entender eso aquí hoy? ¿Sigo paro? Así que Pedro tenía, segundo, tenía sensibilidad espiritual que la había adquirido a través de su comunión con el Espíritu Santo. El Espíritu Santo puede hablar, pero no todo percibe en su dirección. Entonces, como Samuel, él habla, pero algunos no entienden como Samuel. Él habla, pero no lo perciben. Él da señales, pero no lo perciben. Él habla, pero el hombre no entiende, dice Job. Sigo paro. Pedro, a través de la vida de oración, aprendió a discernir la voz del Espíritu Santo de Dios. Pedro era un hombre lleno del Espíritu Santo continuamente. La Biblia dice que cuando estaba frente al concilio, él dice, Pedro lleno del Espíritu les habló. ¿Ve? Era un hombre lleno del Espíritu Santo. Y ser lleno del Espíritu Santo no es raca, raca, ra. Ser lleno del Espíritu Santo es estar bajo el dominio de él, bajo el control. ¿Por qué? Porque el mismo Pablo dice, no embriaguéis con vino, antes bien sé lleno. Entonces, cuando tú te embriagas con vino, ¿qué pasa? Tu cerebro queda coordinado por el alcohol. Y algunos hablan disparate, otros se ríen mucho, otros van dando bombos para aquí y para allá. ¿Por qué? Están descoordinados porque están bajo el efecto del alcohol. Entonces Pablo dice, llénense a tal punto que estén bajo la coordinación del Espíritu Santo. So, la llenura es un control total del Espíritu Santo en ti. Han habido momentos que el poder de Dios viene sobre mí de tal forma que yo hago cosas que después digo, ¿cómo yo hice eso? Es una valentía que te viene, cosas locas. Alguien diga aleluya. Alguien diga aleluya. Entonces Pedro aprendió a percibir los impulsos, a percibir las señales espirituales, la convicción, la carga espiritual. Y eso podía decir que él estaba lleno del Espíritu Santo. Por eso Pedro, cuando enfrenta a Ananías y a Zafira, él discierne que están hablando mentira. Ahí no dice que él dijo, y el Espíritu Santo me dijo que ustedes están hablando mentira. No, en Hechos 10 dice, el Espíritu Santo me habló. Pero cuando le habla a Ananías y Zafira, él no dice que el Espíritu Santo le habló. Porque él estaba tan cargado, estaba tan apercibido por el Espíritu, que el Espíritu le dio a entender que estaban hablando mentira. Y le digo, ¿por qué llenó Satanás tu corazón? Para mentirle al Espíritu Santo. ¿Ve? O sea, tú podías llorar delante de Pedro diciendo que no tiene nada, pero él te percibía. Y él te podía decir, déjame tu lágrima de cocodrilo, porque debajo de la cama tú tienes mucho dinero guardado. ¿Sabe? Hay muchas cosas bonitas en el Evangelio, pero eso se ha perdido un poco. Y yo creo que Dios está trayendo nuevas series para despertar los Pedros de esta generación. A alguien tiene que alabar a Dios. Las mujeres tienen un sexto sentido, dicen que perciben, pero Pedro lo tenía muy desarrollado. Sigo paro. Entonces no me voy a meter ahí porque es muy extenso hablar del sexto sentido de las mujeres. Pero el punto es que Ananí y Zafira dice, nosotros la vendimos en 100,000. Y esto es lo que tenemos. Y Pedro lo mira y le dice, ¿en cuánto? En 100,000. ¿En cuánto? En 100,000. ¿En cuánto? En 100,000. Y dice, no le dice, yo no sé, yo siento como que usted está mintiendo. No, porque Pedro estaba tan afinado que no tenía que confirmar con la gente. ¿Es verdad? ¿Es verdad? ¿Ese es tu nombre? No, Pedro no era así. Pedro dijo, llenó Satanás tu corazón. Y cuando tú y tu esposo mentían, el Espíritu Santo me hizo escucharlo a ustedes. ¡Santo Dios! ¡Santo!
0: Pedro no buscaba a la gente para confirmar. ¿Es verdad lo que Dios te está diciendo? Para entonces cree que Dios no. Se puede caminar en esa dimensión porque Pedro lo hizo por el Espíritu Santo. Él discernía lo espiritual porque vivía conectado a lo espiritual, al Espíritu Santo. Ponme atención. Él podía discernir lo espiritual porque vivía conectado al Espíritu Santo, lo espiritual. ¿Ve? Y cuando tú vives conectado a lo espiritual, tú percibes lo espiritual. Yo a veces he estado en un restaurante y percibo cuando un demonio pasa por el lado. O cuando veo cómo corre rápido una sombra y cuando miro se fue. Y yo digo, hay un demonio caminando aquí. ¿Ve? Sigo paro. Yo percibo cuando llega un ángel. Mis ojos naturales no lo ven, pero yo lo comienzo a describir en mi espíritu. Sigo paro. Entonces todo esto es posible cuando tú vives la vida espiritual que el Espíritu Santo te manda a vivir. La vida de la sensibilidad espiritual se desarrolla cuando se mortifica la carne, cuando se vive en santidad, cuando se permanece en oración y cuando continuamente honras la presencia de Dios. La sensibilidad espiritual viene, se sostiene y se desarrolla cuando vivimos una vida para el Espíritu y no para la carne. Cuando honramos la santidad y honramos la presencia de Dios. Dale un aplauso al Señor. Sigo paro. Algo que tenía Pedro por lo cual Dios confiaba para hablarle es que Pedro obedecía sin preguntar. ¿Sabe que cuando Saúl dejó de obedecer, la voz de Dios comenzó a silenciarse? Cada cosa que Dios te manda a hacer y tú decides no obedecer, eso va apagando más la voz de Dios. Y llega un punto donde Dios deja de hablarte porque tú no obedeciste las primeras instrucciones que Él te dio. Hay gente que oía la voz de Dios y hoy no la oyen. ¿Por qué? Porque para volver a oír tienen que recordar qué no hicieron que Dios le pidió que hiciera. Tú no puedes acceder a la segunda instrucción de Dios si no honraste la primera. Así que es posible que algunos de ustedes tengan un tapón espiritual porque no han obedecido el sueño que Dios le mostró. La ofrenda que Dios le dijo que dieran. El tiempo que Dios te pidió en oración. El ministerio que te dijo que hiciera. El servicio que hacía en la iglesia que Dios te inspiró para hacerlo. Ahora no lo estás haciendo, ahora quieres acceder a la voz de Dios. Dios te va a decir, no puedes acceder a mi voz porque no te puedo dar una segunda instrucción cuando la primera no la estás siguiendo. Por eso Saúl termina consultando brujos y adivinos y Dios no habla con él. Dice que por Turín lo buscó por todo lado, por profeta y por brujo y adivino, y Dios le cerró la boca, no le habló más. Dios no volvió a hablar con Saúl porque en toda desobediencia hicieron que la voz de Dios se silenciara. Entonces nuestra desobediencia a lo que Dios nos está mandando a hacer hace que la voz de Dios se haga silencio y perdamos la sensibilidad para percibir su presencia. Hay que pedirle mucho perdón, ayunar y orar delante de Dios y quebrantarse para Él volver a hablar. Pero Dios te va a decir, hazme la primera instrucción y hablaremos de la segunda. Sigo paro. Aleluya, alguien diga aleluya. Y esa es una de las razones por la cual Pedro podía seguir escuchando al Espíritu Santo. Porque él obedecía sin preguntar. Voy a acelerar. Él no necesitaba evidencia para confiar en lo que Dios le había dicho. ¿Quién se va con tres hombres raros que no conoce a predicar a los gentiles que era abominación? Que Pedro tuvo problemas con Pablo por eso. Porque juntarse con los gentiles era una deshonra. Y Pablo tuvo que reprender a Pedro. Ese Pablo. Le digo, tú eres hipócrita. Porque cuando viene la gente de la circuncisión, tú te apartas de los que no son circuncidados.
1: Deja eso, que ese no es el evangelio de Jesucristo. Si nos vamos a salvar por la circuncisión, entonces de en vano murió Cristo por nosotros. Y Pedro, entonces Dios le dice a Pedro: mézclate con gente que te han dicho la tradición, que no te mezcle. Es como que Dios me hable y me diga: quiero que vaya a la discoteca hoy y entra a la fiesta que está ahí. No beba, no baile. Tú le vas a ministrar a los borrachos que van a estar ahí. Y que haga un paparazzi de esos cristianos siguiéndome yo entrando a la discoteca. Miren al pastor, me hacen un lío al otro día. Pero Dios me dijo que fuera a la discoteca. Y en esa discoteca se convirtieron 7 gente. Y los endemoniados fueron libres. Pero los paparazzi cristianos están solamente mirando que yo estoy en la discoteca. No están mirando lo que Dios hizo conmigo en la discoteca. El problema de la gente hoy, por lo cual no son guiados por Dios, es porque cuidan demasiado su imagen. Están pendientes a qué dicen y qué no dicen de ellos. La Biblia dice que el que quiere ser su discípulo tiene que perder su vida. Oh, el que camina en la gloria es aquel que pierde su imagen para que la imagen de Cristo sea revelada. O sea que Pedro se metió en un lugar donde no le correspondía, pero tenía que hacerlo. Obedeció sin entender. Él no entendía claramente la visión, pero lo obedeció. La obediencia mantiene abierta la sensibilidad espiritual. Dije que la obediencia mantiene abierta la sensibilidad espiritual. Yo salí un domingo de aquí, poderoso ese culto, y voy bajo una unción y veo a un señor que tiene una silla de ruedas. Él camina, pero se siente en su silla, de esa persona que está en las calles. Y yo paso. Yo no oí la voz de Dios, pero ¿ve? Algo golpeó mi espíritu. Devuélvete. Y cuando el hombre está tratando de sentarse en la silla de ruedas, pero no puede, y se cae. Yo soy un hombre que Dios usa en milagros. ¿Ve? Dios no me dice que ore para sanarlo, ni me dice levanta al paralítico, como me dijo en Tijuana, en Cuauhtémoc una vez. ¿Ve? El hombre de Dios no puede ser leíble. Tú no puedes ser lo mismo todo el tiempo. Es una señal de que tú no estás siendo sensible al Espíritu Santo, que el Espíritu Santo es eternamente creativo, fresco y nuevo. Entonces yo pudiera decir: en el nombre de Jesús, levántate. Pero yo no oí eso. Yo lo que oí es: saca $100, cárgalo, ponlo en la silla y dáselo. No era mejor un milagro, pero él quería los $100. Así que yo lo cargué, lo puse allí. Él se sentó, me dio grasa. Y cuando le dicen dólares, hombre, se puso a llorar. $100 es imposible que se lo den. Pero Dios se lo envió y le dije: God bless you, Jesus, I love you. Y dije: papá, papá, para arriba. Y él dijo: thank you, Lord, thank you, Lord. Es posible que eso es lo que Dios quería para cambiar su corazón. Alguien tiene que ser sensible al Espíritu Santo de Dios. Alguien diga aleluya. Si lo paro. Muchos dejan de escuchar a Dios porque Dios le habló una vez, pero no le obedecieron. Y la voz de Dios se ha silenciado en ellos. ¿Ve? Yo sentí eso. Déjame avanzar por el tiempo, Dios mío. Quiero hablarte de 5 o 4 señales para que sepa que Dios está hablando contigo. ¿La quieren escuchar? 5 o 4 señales rapidito. Estas son algunas señales que por experiencia he experimentado y a través de la escritura la he confirmado. Y con otros hombres y mujeres de Dios hemos hablado de ese tema tan profundo. Primera señal de que Dios está hablando: viene una convicción profunda a tu corazón. Que aunque la cosa esté contraria en tu exterior, tú sigas avanzando. Porque tiene una convicción de que Dios te está guiando. Sigo paro. Mi papá me dijo: yo te desheredo si tú dejas el béisbol para meterte evangélico. Él no tenía nada que heredar yo. Cuando murió no dejó nada. Problema y deuda fue lo que dejó.
0: que tuviera yo que pagarla. Pero así habló. Pero yo estaba tan convencido que estaba dispuesto a sacrificar mi sueño, mi deseo y aún a mi papá por lo que yo, por la convicción de ser un predicador. Yo no tenía promesa de finanza ni de nada. Ni siquiera tenía una invitación para predicar. No había puerta abierta, no tenía tío ni palanca. Pero la convicción era más grande que mi realidad.
1: ¿Alguien puede entender eso aquí?
0: Así que yo fui convencido. Tenía una convicción. Número dos, una paz. Cuando Dios te está hablando, produce una paz sobrenatural. No, tú no estás aquí. Dije que produce una paz sobrenatural. Cuando Pablo estaba en el barco que se iba a hundir, Pablo tenía una paz sobrenatural. Cuando el Espíritu Santo te está guiando, hay una paz genuina. Si en lo que estás haciendo, que cree que es de Dios, siente como duda, párate. Hay una inquietud santa. Tú sientes una inquietud espiritual. No sé, pero yo me siento inquieto con este hermano. Pero pastor, que todo está bien. Yo sé que todo está bien, pero hay algo aquí. Y cuando tú investigas, tiene un problema.
1: Sigo paro.
0: ¿Le ha pasado que usted llama a alguien por una inquietud y le dice, gracias a Dios que me llamaste, que estaba por un problema? Dios guiándote para ayudar a esa persona. Voy rápido. Número cuatro. Un texto bíblico que comienza a arder. Un texto bíblico que comienza a encenderse. ¿Cómo yo me doy cuenta que es el mensaje correcto? Porque cuando recibo la palabra, quiero que el tiempo se acelere para predicar. Porque los textos revelados te encienden. Porque tú tienes que ser primero avivado para luego avivar. Yo no sé si usted leyó la Biblia y se le queda ese texto. Y usted pasa el día entero y ese texto está en su corazón. Fue que Dios te habló a través de ese texto.
1: Sigo paro. Dale un aplauso fuerte al Señor ahora.
0: Número quinto, vamos por ahí. Una dirección persistente. Que aunque no encaja con lo natural, tú sientes que tienes que hacerlo. Número cinco, número seis, número siete. Sueño o visiones.
1: Sigo paro.
0: El domingo, sábado para domingo, Dios me habló en sueño. Predica sobre jueces 6. ¿Está usted aquí? Desde el domingo, desde el sábado en la madrugada, en la noche para acá, yo dije, tú me revelas y yo estudio lo que tú reveles ya. Porque veo que es más rápido y más fácil. Cuando yo no ando buscando el mensaje, sino que el mensaje me encuentra a mí. Entonces Dios me dijo el sábado, predica sobre jueces 6. ¿Algunos de ustedes sintieron el poder de jueces 6? ¿Sintieron el impacto espiritual que generaba en sus corazones? Dios te habla por sueños y Dios te habla por visiones.
1: Alguien tiene que decir amén.
0: Así que ten pendiente a tus sueños, porque es posible que esta noche Dios te visite en sueño. De hecho, se cree que cuando Dios te habla en sueño, según Job, es que Dios se te para en el oído y te habla. Y lo que te está hablando, tú lo comienzas a soñar. Alguien tiene que decir, habla Jehová que tu sierva y tu siervo oyen. Déjame seguir rápido que el tiempo se me corre. Hay confirmación espiritual. No es una confirmación en lo natural. Tú percibes confirmación. Y voy por otra más. Una carga de oración. Comienza a orar por cosas que no estaban en tu corazón. Mira, lo que le estoy predicando, Dios me lo dijo esta mañana. Escúchame bien. Y es importante que entiendan esta parte. Sábado para domingo, en un sueño, se me para una persona y me dice, habla de jueces 6. Yo discuto y le digo, es que ya yo tengo un bosquejo sobre el pasado, el presente.
1: no va a tener tiempo para eso. Y me dijo, Jueces 6. Le dije, pero no me va a dar tiempo.
0: Jueces 6.
1: Entonces anoche yo le digo, Señor, me toca enseñar mañana. ¿Qué tal si tú me hablas como me hablaste el domingo? Y me acuesto a dormir esperando que me hable en sueño y no llega. Cuando despierto y digo, no me habla en sueño, pero hay tres palabras que están caminándome. Dije, ¿qué es esto? Oración, discernimiento y oír la voz de Dios. Y dije, pero le dije a mi esposa, le dije a Dayana, tengo que hablarte de la oración. Sigo paro. Ve, yo no puedo encasillar a Dios que me hable como me habló el sábado para domingo y que es el único método que Él va a usar. Ahora Él no me habló en un sueño, ahora puso una palabra dentro de mí. Y la palabra comenzó a enseñarme. Y la palabra comenzó a hacer el bosquejo dentro de mi espíritu. Alguien tiene que alabar a Dios. Así que yo dije, esto es Dios hablando. No puedes creer que Dios se mueve siempre igual, porque lo vas a perder. ¿Sabe? Tú no estás para decirle a Dios por dónde se mueve. Tú estás para seguirlo por donde Él se mueva. Tú no estás para trazarle el camino a Dios por aquí que te quiero. Métete Dios en la adoración como el otro domingo. Y tú pones la misma canción y canta y canta. Y la canción que antes te avivó ahora te seca. Y la que tú cantabas, Jesús, mi amado, hace tres domingos te encendió. La canta ahora y te drenó. Tú dices, ¿qué pasó? ¿Y qué pasó? ¿Y qué pasó? Porque estás encasillando a Dios, un Dios eternamente creativo. Tú quieres que se mueva como tú siempre lo viste. Dios dice, yo me muevo de la forma que nadie está esperando. Lo que tú tienes, Dios dice, el movimiento lo hago yo. Tu responsabilidad es la sensibilidad para saber que yo me estoy moviendo aquí. ¿Lo dejo aquí o sigo más? Es que le veo la cara a los que están adelante y me da pena. ¿Le hablo o no le hablo a alguien hoy? Alguien aquí va a salir siendo un experto oyendo la voz de Dios. Una vez yo estaba orando, dando gracias a Dios por un viaje que tuve por Panamá, casi 20 años atrás. Cuando el Señor me dice, en mi espíritu, yo no oí una voz, vino ese pensamiento, esa idea. Levántate y lleva mi dinero, el dinero de él, llévaselo a tal pastora. Yo traté de ignorar la voz, pero es una voz santa. Es una advertencia que tú no puedes ignorarla. Es como pum, pum, pum, pum. Y tú subes la música y sigue pum, pum. No la puedes ignorar. Es Dios hablándote. Así que yo obedecí, ya te conocen el testimonio. Fue algo maravilloso. Sigo paro. Algo que debe de tener cuidado es, la voz de Dios nunca contradice la Biblia, las Escrituras. No es que Dios me habló, no está en la Biblia lo que usted dice. No importa, me lo dijo Dios. No, Dios no ha hablado contigo. Te habló un espíritu de confusión. Dios no contradice su palabra. Alguien diga aleluya. Nunca contradice el Espíritu Santo su palabra. Pedro no escuchaba la voz del Espíritu Santo porque era más grande que tú. Pedro la escuchaba porque tenía comunión, vivía en la presencia de Dios, oraba, dependía continuamente del Espíritu Santo y el Espíritu Santo le hablaba continuamente. Mira, un día me dijo Dios, predica lo que tú quieres que suceda. La gente se transforma en lo que tú predicas. Eso me lo dijo. Ah, yo comencé a predicar lo que yo quería que sucediera por el Espíritu Santo. Otro día me digo, no predique, no tiene que predicar de sanidad para yo hacer sanidad. Pero hace unos días me digo, predica sanidad para yo hacer sanidad. Ahora me dice, no tiene que predicar sanidad para yo hacer sanidad. Ese contradice, no, es que él tiene la forma de cómo entrar. Escúchame. Dije, Señor, pero esto es un culto de milagro. Me dijo, no tiene que hablar de milagro para yo hacer milagro. Solo tiene que oír lo que yo quiero que predique para yo hacer milagro. Y ese día prediqué cómo superar la tormenta y los paralíticos se paraban. La tormenta no tenía que ver con el don de sanidad, pero tenía que ver con lo que Dios había revelado. Por eso es que tú ves en Éxodo que Dios le dice, levanten una estatua, una serpiente de bronce encendida, y todo el que la mire se sane. Y después yo digo, voten que no sirve ya. Y ellos la guardaron, son idólatras, la guardaron y la adoraban. Y Dios dijo, eso es una idolatría, pero fue él que se la dio hace años. Pero como ya Dios dijo, no me funciona, se convierte en idolatría. Y eso es lo que la gente está haciendo. Está adorando métodos que Dios hizo funcionar hace años, pero que ya no funcionan hoy. Es su misericordia, son nuevas cada mañana. ¡Oh, gloria! ¡Oh, gloria! ¡Oh, gloria! Lo que no cambia de Dios son los principios, pero los métodos de Dios cambian constantemente. Diga aleluya si usted está aquí hoy. Diga gloria a Dios. Entonces, wow. Es que debe de depender del Espíritu Santo de Dios. Alguien diga aleluya. El problema no es que Dios haya dejado de hablar. El problema es que muchos han dejado de permanecer en el lugar secreto donde Dios habla. ¿Qué le dijo Dios a Jeremías? Mira, dile a los profetas que están hablando visiones torcidas, que son adivinos. Y le dijo, y le dio un misterio. Si ellos hubieran estado en mi secreto, Dios habla de un secreto, ellos hubieran oído mi palabra. Ve, Dios se revela en el secreto. Dios se revela en el secreto y manifiesta en público. Entonces, cuando una persona no tiene tiempo para estar en el secreto con Dios, ¿cómo va a venir a hablar la voz de Dios? Porque la voz de Dios viene en el secreto, en detenerse a escuchar a Dios. Déjame seguir aquí para avanzar. ¿Sigo paro? Los hombres que oyeron la voz del Espíritu Santo no son necesariamente no fueron los más talentosos, los más valiosos, sino fueron personas que aprendieron a acercarse continuamente a la presencia de Dios. Me falta el tercer punto, pero el tiempo se me fue. Si ustedes me regalan 10 minutos, yo prometo que termino en 10 minutos, como dice el Chavo del 8. ¿Habrá alguien listo aquí para lo próximo que va a suceder en su vida? ¿Alguien está aprendiendo cómo escuchar la voz de Dios para su negocio, para su vida espiritual? Oh, gloria a Jesús. Todos pueden acceder diariamente a la voz del Espíritu Santo. Diariamente. El Espíritu Santo es la persona que te guía, que te dirige. Él está ahora mismo aquí. De hecho, lo que te estoy hablando, Él me lo reveló. Así que Él te está hablando ahora. Alguien aquí necesitaba escuchar esta palabra. Yo creo que alguien aquí va a salir de un estancamiento. Creo que a alguien aquí le va a comenzar a ir mejor después de esta noche, porque Dios le está dando instrucciones específicas para hacerlo fructífero. Cierro con 10 minutos. Me fue. La primera voz que tú debes de reconocer es la voz escrita de Dios. Pero te lo hablo después. Es la primera. La palabra. Porque la palabra te da discernimiento. La palabra te quebranta. La palabra te limpia. Y la palabra te da un pensamiento, una conciencia, una mentalidad para discernir. Debes de leer la palabra. Es la primera voz que tú tienes que escuchar, la que está escrita. Ahora bien, mira que dice Segunda de Reyes, capítulo 6, verso 16. Vamos a ponerlo aquí. Y él le dijo, no tengas miedo, porque más son los que están con nosotros que los que están con ellos. Jaja, el próximo verso. Y oró Eliseo y dijo, te ruego Jehová que abra sus ojos para que vea. ¿Qué hizo Eliseo? Oró. ¿Para qué? Para que le abriera los ojos a quién. Porque había venido un ejército para matarlo. Y el siervo dijo, ay, Señor mío, ¿cómo nos libramos? Y le dio miedo. Cuando tú solo estás conectado a lo natural, siempre tienes miedo. porque no percibe lo espiritual. Entonces Eliseo le dijo: no tenga miedo. ¿Cuál es el miedo? No tenga miedo. Más son los que están con nosotros que los que están en contra. Ponme atención, que voy a acelerar a alguien aquí hoy. El que estaba pasivo, que se prepare, porque ahora le voy a acelerar algo. Le voy a echar gasolina de avión para encenderlo hoy. Hoy los demonios no se le van a esconder a nadie. Alguien lo va a discernir, lo va a atar y lo va a echar fuera. El otro verso dice: y oró Eliseo a Jehová y le dijo: te ruego, Jehová, que abra los ojos para que él vea. Entonces Jehová, ¿a qué respondió Jehová? Él no respondió a la necesidad del siervo, él respondió a la oración de Eliseo. Dios no va a intervenir en tu casa porque tu hija lo necesita. Dios va a intervenir porque tú oras. Atáqueme, que estoy muy encendido hoy. Y Jehová abrió los ojos del criado. Diga conmigo, ¿de quién? Él no era profeta, pero comenzó a ver. Es que cuando el hombre de Dios ora, hasta los que no son llamados perciben. Di conmigo, no tengo que ser profeta, pero voy a ver. La oración me dimensiona a los profetas también. Entonces, ¿qué dice ahí? Y abrió Jehová los ojos. ¿Y qué hizo él? ¿Qué hizo él? ¿Qué hizo él? Y aquí que veía, el monte estaba atestado, lleno de gente. ¿Qué eran? No, que eran gente que se parecían a hombres, eran ángeles. Lo que él vio eran ángeles que tenían brazos y ojos, porque él lo identificó como gente. Gente de a caballo y de carros de fuego alrededor de Eliseo. Escuche bien, en el mundo espiritual hay caballos.
2: Él vio. 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

0: cuando conocí el amor verdadero,
1: el amor de Jesucristo,
0: llegué a comprender que nadie me ama ni me amará como Él. 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Su amor es por la eternidad.

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1: Gedeón, Dios se le aparece y le dice: Jehová está contigo. Varón esforzado y valiente. Gedeón estaba temblando y Dios lo llama valiente. Porque Dios nunca habla según tu condición actual. Él habla según el destino que colocó dentro de ti. Gedeón se veía pequeño, Dios lo miraba como un libertador. Gedeón tenía miedo, pero Dios miraba un propósito. Gedeón se veía limitado, pero Dios ve un hombre lleno de destino y de propósito. Hay algo que he aprendido acerca de mi Dios. Él nunca ha estado buscando perfección humana. Él está buscando hombres y mujeres que no estén llenos de sí mismos, sino que estén rendidos su corazón a Dios.

Yo quiero leer Jueces capítulo 6. Bueno, voy a leer algunos versículos, pero no voy a poder leer todo el contexto porque es mucho. Dice las Escrituras lo siguiente: los hijos de Israel hicieron lo malo ante los ojos de Jehová, y Jehová los entregó en mano de Madián por 7 años. La mano de Madián prevaleció contra Israel, y los hijos de Israel, por causa de los madianitas, se hicieron cuevas en los montes y cavernas y lugares fortificados. Pues sucedía que cuando Israel había sembrado, subían los madianitas y amalecitas, y los hijos del oriente contra ellos subían y los atacaban. La historia sigue diciendo que no podían retener la cosecha porque los madianitas, los amalecitas, le tomaban todo, y ellos tenían miedo, y de esta forma empobrecía Israel por causa de los madianitas que le robaban la cosecha. En el verso 7 dice: y cuando los hijos de Israel, en el verso 6 dice: de modo que empobrecían en gran manera por causa de los madianitas, pero los hijos de Israel clamaron a Jehová. Y cuando clamaron a Jehová por causa de Madián, Jehová envió a los hijos de Israel un varón, el cual les dijo palabra de Dios. Dile a alguien: cuando Dios llama, vamos, no tenga miedo, deja tu timidez. Dile: cuando Dios llama al que cree que no puede. Dile a alguien: cuando Dios llama a los que creen que no pueden. Esta es una historia muy maravillosa y tiene unos principios muy contundentes, donde podemos aprender muchas cosas interesantes. Lo primero que podemos ver, cómo la desobediencia nos desconecta de la bendición de Dios, y cómo nuestros enemigos toman ventaja de nosotros cuando no andamos en obediencia a la voz de Dios. El profeta le dijo al pueblo: por causa de tu desobediencia, Jehová te entregó a los madianitas. Dile a alguien: el dejar de escuchar la voz de Dios, el dejar de obedecer la voz de Dios, le da legalidad a tus enemigos para destruir tu cosecha. Dile: obedece a Dios aunque no te parezca bueno, porque el que obedece a Dios siempre le irá bien. ¿Alguien puede alabar a Dios? Israel estaba viviendo momentos oscuros, momentos difíciles, momentos caóticos, porque todo lo que sembraban los madianitas y los amalecitas se lo robaban. No podían prosperar, no por falta de cosecha ni por falta de siembra, sino porque alguien le robaba lo que la tierra le daba. No solo le robaban la cosecha, también le robaban la paz, le infundían miedo, temor. Israel andaba intimidado y nadie se levantaba para pelear contra los amalecitas. Y tú puedes encontrar 4 cosas en esta historia principal. El pueblo clama a Dios, es lo primero. Y cuando entró en clamor, lo segundo es que aparece un profeta de Dios. El profeta representa la voz de Dios. Cuando la voz de Dios llega a la crisis pierde autoridad. Cuando la voz de Dios llega al problema, el problema pierde poder. Cuando la voz de Dios llega, los enemigos quedan frustrados, debilitados y vencidos. Así que el profeta representa voz de Dios entrando en escena. Alguien tiene que prepararse, porque por encima de tu crisis, tus circunstancias y tus enemigos, viene la voz de Dios ahora. Y donde llega la voz de Dios, la sequía se convierte en campo fértil. Donde llega la voz de Dios, el diablo pierde poder y autoridad sobre ti. Yo quiero que mire a alguien y le diga: ya la voz de Dios está entrando en acción. Cuando Dios me habló esto en sueño, yo le dije: yo no quiero predicar eso, yo quiero predicar lo que yo preparé hace 2 días. Y me dijo: eso es lo que vas a hablar. Y entonces tuve que
decir como tú digas, porque yo sé que cuando Dios habla, dentro de ese sonido viene la energía, el poder, la electricidad, la materia prima, la sustancia para que ocurra algo. Alguien tiene que decir: estoy en crisis, pero mi profeta viene en camino. Estoy en crisis, pero el profeta está pisando la entrada de la ciudad. Los amadianitas se tomaron mi cosecha, pero el profeta viene en camino. Y cuando un profeta entra en escena, cuando un profeta entra en escena, se paralizan los planes del diablo, se detienen las turbaciones y el terror nocturno se espanta. Siéntate que tengo que predicarte algo más. Dile a alguien: apareció el profeta. Cuando el profeta entra, el terror nocturno se espanta. Sigo paro. Dile a alguien: viene la voz de Dios. Dile: tiene que saber que la voz de Dios es la que crea todas las cosas. Así que cuando llega la voz de Dios, significa que vienen cosas listas para ser creadas. El Espíritu Santo me encanta porque es eternamente creativo. Es eternamente creativo, no es repetitivo. Es que Él es tan eterno y Él es tan creativo que por eso a cada uno le dio un toque diferente. Por eso es que cada uno tiene un ADN diferente, una huella digital diferente. ¿Por qué? Porque el que te creó es creativo. Dir conmigo: el clamor trajo al profeta, pero el profeta trajo la voz de Dios. Y lo tercero que aparece es el ángel de Jehová. Ahora está una deidad representando al Dios del universo. Llegó el profeta y luego llega la manifestación. Y cuando el profeta aparece, luego aparece el ángel de Jehová. Y el ángel de Jehová se va a buscar a la persona menos indicada. Lo cuarto que aparece es un hombre llamado Gedeón. Sigo paro. Aparece Gedeón después del profeta. En medio de esa crisis aparece un hombre llamado Gedeón. Gedeón no estaba en un altar espiritual. Gedeón no estaba predicando ni ministrando. Gedeón ni siquiera era un guerrero para pelear batalla. El ángel parece que se le aparece a una persona que no es adecuada. Así es Dios, le encanta aparecerse al que no califica, porque el que lo va a calificar es Él. Gedeón no era un guerrero. ¿Sabe dónde encontró el ángel a Gedeón? Escondido. Aleluya. Gedeón estaba sacudiendo el trigo en el lagar. ¿Dónde? ¿Dónde? Para luego esconderlo. Lo interesante es que el lagar era para uva, no para trigo. Así que Gedeón estaba haciendo un trabajo incorrecto en un lugar incorrecto, porque tenía miedo a los madianitas. Pero ahí mismo, en el lugar incorrecto, en el trabajo incorrecto, haciendo lo incorrecto, se le aparece el ángel de Jehová para poderlo hacer lo correcto. Yo necesito que alguien entienda que Dios ya te escogió antes que tú cometieras todos los errores que cometiste. Y Él se va a aparecer porque Él tiene a través de ti un propósito que cumplir en la tierra. Cuando el ángel llega, Él va a traer un cambio profundo. Dios tiene la costumbre de visitar personas que creen que no pueden. Le encanta hacer eso. Dios llama gente insegura, gente herida, gente cansada, gente frustrada, gente que perdió la fe, gente que perdió la confianza, gente gago, gente tartamudo, gente con familia disfuncional, gente con problemas, gente alcohólico, narcotraficante, prostituta de las calles. A Dios le encanta llamar a los asesinos como Pablo. A Dios le encanta aparecérsele a gente que la sociedad lo tiene como escoria. ¡Ay, Samaya! Pero Dios dice: yo quiero escoger escoria y crear diamante precioso. Alguien tiene que alabar a Dios. Sigo paro.
Aquí hay personas que posiblemente que aman a Dios, pero se sienten que no califican, sienten que no pueden, sienten que son muy viejos, sienten que son muy tontos, sienten que son muy brutos, sienten que no tienen fácil palabra, sienten que no calculan bien, sienten que no hay papeles, se sienten ilegal, se sienten rechazados, no tienen capacidad, dicen: Dios, busca a otro porque yo no soy. Pero el Dios de Jueces capítulo 6 sigue llamando gente imposible, gente descalificada para él calificarlo, gente que no puede para él hacer cosas maravillosas, porque Dios no te ve como tú te ves, Dios te ve diferente a como tú te estás viendo. Tú te ves una lacra, Dios te ve un príncipe. Tú te ves un ladrón, Dios te ve un administrador de cosas del reino. Yo necesito que alguien alabe a Dios en esta hora. Gedeón, Dios se le aparece y le dice: Jehová está contigo, varón esforzado y valiente. Gedeón estaba temblando y Dios lo llama valiente, porque Dios nunca habla según tu condición actual, Él habla según el destino que colocó dentro de ti. Gedeón se veía pequeño, Dios lo miraba como un libertador. Gedeón tenía miedo, pero Dios miraba un propósito. Gedeón se veía limitado, pero Dios veía un hombre lleno

hombres y mujeres que no estén llenos de sí mismos, sino que estén rendidos su corazón a Dios. Una de las cosas más hermosas del Espíritu Santo es que Él se acerca precisamente al que tiene, al que siente, al que piensa que no puede. Le encanta al Señor hacer eso, porque mientras los hombres buscan de ti capacidad, apariencia, belleza, educación, fuerza, influencia, Dios está buscando tu quebrantamiento. Dios está buscando tu quebrantamiento y tu rendición. Dile a alguien: Dios ve potencial donde tú solo ves debilidad. Varón esforzado y valiente y escondido. Ajá. Dios está llamando valiente a un tipo que está escondido. ¿Cómo es eso? Dios está llamando valiente a un tipo que tiene miedo. Porque Dios no está mirando lo actual, Dios está mirando lo que puso adentro. Dios ve el potencial en ti donde tú solo ves debilidad y flaqueza. En el verso 12 dice: y el ángel de Jehová se le apareció y le dijo: Gedeón, Jehová está contigo, varón esforzado y valiente. Piensa en esto: Gedeón está escondido y Dios lo llama valiente. Porque Dios no te habla según tu condición actual. Dios te habla según el propósito que tiene en tu interior. Gedeón se veía pequeño, débil, limitado, pero Dios lo miraba como un guerrero, como un libertador, como un instrumento de avivamiento. El problema es que muchas veces nosotros nos definimos por nuestras caídas, nuestro pasado, nuestras heridas, nuestros errores, pero Dios no consulta tu pasado para definir tu futuro. Hoy le quiero profetizar a gente hoy que todavía viven en la prisión de alguien, de lo que alguien te etiquetó, está prisionero por lo dicho de alguien. Sacúdete, sacúdete, porque tú no eres lo que otro dice, tú eres el que sacude el trigo. Alguien tiene que decir: tengo miedo, pero me sé sacudir. Tengo miedo, pero yo sacudo el trigo. Alguien, alguien, diga aleluya. Hay gente.

sirves, no vales nada, no es para ti. ¿Sabe? Yo creo que yo tengo que descender de los indios que peleaban, porque yo nunca me dejo definir por nadie. Nunca. Es algo natural desde muchacho. Alguien puede alabar a Dios. No te deje definir por lo que otro diga. No te deje meter en la cárcel de otro porque otro diga que tú no puedes, no sirves, no puedes, no lo vas a lograr. Pero cuando Dios te llama, a alguien tienes que alabar a Dios. Dile a alguien, cuando Dios te llama, cuando Dios te llama, las opiniones de los hombres se caen. Cuando Dios te llama, aleluya, su voz es más poderosa que el rechazo que otro te hizo. Cuando Dios te llama, su voz se sobrepone por encima de las opiniones de los hombres. Que el hombre hable lo que le dé la gana. Si la voz de Dios llegó a ti, la voz de Dios está por encima de todo. Alguien diga aleluya. Cuando tú ves a Gedeón, tú notas que él tenía una identidad rota. Porque la respuesta de Gedeón al ángel no es aleluya, lo creo, lo recibo, úngeme. No, la respuesta a un ser que está brillando, esto está loco, a un ser que se ve que no es humano, que apareció, él ve que es un ángel, pero estaba tan roto, tan traumado, tan prisionero de lo que decían de él, que él le contesta al ángel como que no es un ángel que le está hablando. Y él le dice, ah, Señor mío, ¿con qué salvaré yo a Israel? Pero te está hablando un ángel. A veces yo creo que tengo más fe que mucha gente por ahí. Hay cristianos de hoy que tienen más fe que mucha gente de la Biblia en ese entonces. Porque a mí nunca un ángel se me apareció y me dijo así. Si me dice así, yo no le voy a responder y que con qué voy a salvar. Yo le voy a decir, ¿dónde está la espada? ¿Quién es que voy a atravesar? ¿Pero es que me está hablando un ángel? ¿Usted me está entendiendo? Me está hablando un ángel que descendió, que suspendió en el aire y descendió y cayó delante de mí. Alguien tiene que entender. Oh, gloria a Dios. Entonces él le dice, he aquí que mi familia es la más pobre y yo soy el menor, el más pequeño, el que no reúne condición. Él le estaba diciendo a Dios, yo no tengo recursos. ¿Tú estás seguro? Yo no tengo influencia, yo no tengo capacidad. Pero Dios nunca ha necesitado grandeza humana para hacer cosas grandes. Yo recuerdo una vez que el Señor me dijo, cuando miramos el primer templo para comprarlo, ya lo compramos, ya lo vendimos, cuando lo compramos aquella vez éramos pocos y era el templo era muy grande. Y yo le dije, Señor, esto es muy grande y nosotros muy pequeños. Y la voz de Dios dijo, yo uso gente pequeña para hacer cosas grandes. Dios no necesita tu grandeza para hacer cosas grandes. Dios no necesita tu riqueza para hacer cosas ricas. Dios no necesita tu poder para hacer cosas poderosas. Dios necesita que le creas, que te rindas. Él nunca ha necesitado la grandeza humana para hacer cosas grandes. Moisés era tartamudo y dividió el Mar Rojo. David era un pastorcito y le quitó la cabeza a Goliat. Jeremías era un niño y sacudió al pueblo. Pedro era impulsivo y su sombra comenzó a sanar enfermo. Pablo perseguía la iglesia y terminó edificando la iglesia. Ahora Gedeón está escondido porque el poder de Dios no está en el poder del hombre. El poder de Dios está en el poder de Dios. Dios no necesita que seamos poderosos. Cuando tú lees Zacarías 4:6, que dice, no es con espada ni es con ejército. ¿Sabe lo que dice la traducción? Para tener éxito no tiene que ser poderoso, no tiene que ser violento, solo tiene que tener el espíritu mío, dice el Dios del universo. Yo quiero hablarle a un Gedeón, a una Gedeona que se prepare, porque lo que el hombre descalifica es lo que Dios escoge para calificarlo. Alguien tiene que gritar, me calificó Dios, no importa quién.

descalifique. Me escogió Dios. No importa quién me rechace. En mi iglesia pequeña yo era rechazado. Yo no calificaba. Cuando escogían los líderes, a mí no me miraban. Y un día hicieron un papelito de que a ver qué Dios quería. Y tiramos como suerte, la pastora y todo. Y cuando yo metí el dedo, yo quería ser evangelístico. Pastor, dije, no, yo no puedo ser pastor. A mí me rechazaron muchas veces, me botaron de la iglesia, literalmente. Yo me sentía rechazado, pero Dios se me apareció y me dijo en sueño, yo soy el que soy. Yo oí a Dios que digo, yo soy el que soy. Y me dijo, yo estoy contigo. ¡Ah! Yo estoy contigo. Alguien tiene que gritar, si Dios es conmigo, si Dios es por mí, ¿quién contra mí? Alguien grite, Dios está conmigo. Alguien grite, Dios está conmigo. Gedeón estaba escondido. Y hay personas que se están escondiendo del llamado, porque ellos no califican. El miedo lo tiene traumado y escondido. El miedo al fracaso. Están escondidos detrás del rechazo que le hicieron. Escondido detrás de las opiniones contrarias. Escondido detrás de la inseguridad. Detrás del miedo. Detrás del fracaso. Detrás de la comparación. Eso sí es fuerte. Se sienten indignos porque se están comparando con Pepe. Se esconden detrás de que yo no soy igual a ella para yo hacer lo que ella hace. Pero Dios hoy le habla a alguien que está aquí. Deja de verte como tú te ves y comienza a verte como yo te veo, dice Dios. Tú te ves débil, yo te veo valiente. Tú te ves caída, yo te veo sobre la roca. Tú te ves sin dinero, todo es tuyo, dice el Espíritu Santo. Prepárate, prepárate, prepárate, porque tú entraste por ahí como una cristiana. Vas a salir, vas a salir como un Gedeón, alguien que vence los madianitas. Alguien que alaba a Dios aquí hoy, ¿dónde está? Yo necesito que tú entiendas hoy que al que Dios escoge, los rechazos del hombre no lo van a afectar. Porque cuando

0: ciego, le llamaron hijo del diablo, le llamaron hijo de Belcebú, pero llegó tarde el anuncio. Ya el cielo lo había identificado como el hijo de Dios. Alguien grite: yo soy el hijo de Dios, yo soy hija de Dios. Sigo paro. Satanás quiere que tú te dejes intimidar por la falta de recursos que no tienes, por las caídas que has tenido, por lo débil que te ves, para estancarte y aprisionarte en ese estado emocional. Mantenerte cautiva, cautivo en ese estado emocional. Yo no puedo, soy el más pequeño, yo soy muy bruta, yo ni hablo bien, yo ni sé leer mucho. Aprende, estudia, porque si Dios te está llamando, estudia lo que Él quiere que tú hagas, pero no te quedes detrás justificándote de que tú no tienes lo que otro tiene. Dios te trajo hoy para decirte: tú eres el Gedeón de este siglo. Yo sé que eres la más pequeña, yo sé que no sabes hablar bien, yo sé que te da miedo el altar, pero yo te escogí porque eres valiente. Yo tengo planes contigo que el diablo no me lo va a frustrar. Alguien grite: Dios tiene planes conmigo. Atáqueme, que alguien necesita ser profetizado hoy. Vamos, dile a alguien: prepárate, prepárate, prepárate. Lo segundo que tú puedes ver en esta historia es que Dios rompe los altares que mantenían a Gedeón prisionero. Altares de idolatría que su papá había levantado creaban una separación entre Dios y Gedeón. Y lo segundo que Dios le dice a Gedeón es: derriba el altar de Baal que tu padre tiene. Dile a alguien: hay victorias que no se logran en el exterior hasta que no conquista tu interior. Dile a alguien: hay victorias que solo van a venir cuando derribe altares de idolatría. Dios le dice a Gedeón en secreto: vete de noche y derriba el altar de Baal que tu papá, oye, es un judío, sabiendo la ley de Moisés y que Dios odiaba la idolatría, le dice el ángel: en tu casa hay anatema, en tu casa hay algo que impide la victoria completa. Dile a alguien: prepárate porque vamos a derribar algo. Dile: vamos a derribar algo. No, alguien está aquí. Dile a alguien: vamos a derribar cosas. Cosas que no me dejan avanzar, las vamos a derribar hoy. Yo quiero saber si hay alguna hermana, hermano, que está listo a derribar. Dile: hay cosas que me detienen que hoy las voy a derribar. Hay miedo que hoy lo voy a derribar. Hay pasado que hoy van a perder la fuerza en mi presente. Hay pasado que hoy van a perder la fuerza en mi presente. ¿Cuántos están listos para derribar? Escucha esto: antes de Gedeón, públicamente Dios usarlo, Dios tuvo que trabajarlo internamente. Cuando nadie oía a Gedeón, Dios lo trabajó y le dijo: antes de hacerte alguien de influencia, yo tengo que influenciarte. Déjame avanzar porque el tiempo se me va. Derribe el altar de tu padre. Antes de pelear afuera, Gedeón tenía que limpiar la familia, su interior, porque no puede cargar la gloria de Dios mientras tolera ídolos ocultos. Sigo paro. Israel quería victoria, pero todavía tenía altares perversos e incorrectos. Y muchas veces queremos el fuego, la unción, la presencia, la gloria de Dios, la autoridad, pero no hemos derribado el orgullo, el pecado, la doble vida, la dependencia de emociones distorsidas, la idolatría del ego y la amargura. Dios no unge lo que no se rinde. Dile a alguien: derriba el orgullo para que venza a los madianitas. Derriba la arrogancia. Derriba las cosas que a Dios no le agrada. Antes de Gedeón derribar al ejército, tuvo que derribar el pecado. Antes de Gedeón derribar al ejército maligno, tuvo que derribar el altar de Baal. Porque la derrota realmente no la produce el que está fuera de ti, sino el ídolo que tienes adentro. Y hay muchas personas que su ídolo es su apariencia. Otro es su bolsillo, su dinero. Otro es su palabrería. Tienen un ídolo porque hablan perfecto. El ídolo de alguno es su cuerpo. Por eso tienen que vivir exhibiendo, porque su ídolo es su propio cuerpo, es su apariencia. Dios dice: derríbalo, derríbalo. Dile a alguien: hoy voy a derribar todo lo que me está trayendo derrota. Ay, Samaya, voy a avanzar, dice Dios. A Madian le quedan horas en tu vida. A Madian le quedan horas en tu casa. Madian va para el suelo. Madian va a caer. ¿Sí sabe cuál es el problema? Es que estamos buscando derribar un enemigo afuera, cuando estamos tolerando un enemigo adentro. Anímeme, porque no quiero predicar a la gente a memao. Alguien tiene que decir: voy a derribar el enemigo de adentro, y el de afuera va a caer solo. Porque el de afuera solo tiene legalidad cuando yo tengo vivo el de adentro. Pero si el de adentro se cayó, el de afuera se derrumbó. Alguien tiene que gritar: voy a derribar a Madian. El primer enemigo de Gedeón no era Madian, era el altar de idolatría que había en su casa. Pastora, ¿lo sigo o lo paro? El primer enemigo de Gedeón no era Madian, era el altar de Baal. Shama. Por eso es que hoy Dios dice: quiero trabajarte por dentro, para que luego trabajemos por fuera. Derribe el orgullo para que derribe al diablo. Ya. La doble vida hay que derribarla. Yo no sé si este mensaje cae gordo, cae flaco, pero a alguien le tiene que estar haciendo un efecto espiritual. Alguien diga aleluya. ¿Sabe cuál es el problema? Hay personas peleando o queriendo pelear guerras espirituales mientras todavía conservan cosas en su vida que a Dios no le agrada y que Dios le ha mandado a destruirla. El avivamiento comienza con limpieza. Sigo paro. Gedeón derribó el altar de noche. ¿Por qué? Porque tenía miedo. ¿Por qué este hombre Nicodemo fue de noche a Jesús? Porque tenía miedo que lo vieran. Así que Gedeón todavía tenía miedo, pero podía obedecer. Y ya eso es una ventaja. Porque a veces tenemos miedo y no obedecemos. Yo he obedecido con miedo, pero obedezco. Alguien todavía tiene que alabar a Dios. Y aún así, con su miedo, Dios lo comenzó a usar. Y eso a mí me ministró muy profundo. Porque Dios puede usar a alguien que todavía está luchando con el miedo, siempre y cuando obedezca, aunque tenga miedo. Dile a alguien: vas a tener miedo, pero lo que marcará la diferencia es que no te detienes por el miedo, sino que avanza y cree lo que Dios está diciendo. A veces la obediencia imperfecta sigue siendo obediencia, porque él tenía que derribarlo de día, que todo el mundo lo viera. Lo derribó de noche, pero aún así era obediente. Dile a alguien: ¿tiene miedo? No deje de obedecer. Dile a alguien: ¿cree que no puede? Sigue haciéndolo. Da un paso aunque cree que te va a hundir. Da un paso aunque cree que el viento es muy contrario. Alguien diga aleluya en este día. Tienes que seguir dando pasos. ¿Cuántas y cuántos van a derribar el altar de Baal? Yo voy a dejar esa parte ahí, porque si me meto en Baal a definir a Baal, lo voy a traer al presente y no tengo tiempo para explicar tanto. Solo escudriñe qué significa Baal y compare si eso está en su vida. Dile a alguien: voy a derribar a Baal, porque se va a acabar la sequía en mi familia. Se va a acabar la sequía en mi ministerio. La sequía se acaba derribando a Baal. Escucha esto. Por eso es que Gedeón nunca peleó con los madianitas. Se mataron entre ellos. Por eso Gedeón no necesitó los 32,000. Porque ya la victoria en el mundo espiritual estaba sellada. ¿Sabe quién venció a los madianitas? Los madianitas. Cuando tú haces lo que Dios te dice, Él confunde a tus enemigos. Dile: tu victoria está cuando remueva lo de Baal de tu casa. Alguien tiene que decir aleluya. Debe de saber. ¿Sabe lo que le dijo el ángel? Jehová le dijo: ciertamente yo estaré contigo. Y termino, esa es la clave. Dios le dijo a Gedeón: yo estaré contigo. ¿Sabe lo que Dios le dijo? Mi presencia va a ir contigo. Mi presencia va a ir contigo. Suelta el miedo, que yo voy a ir contigo. Suelta el pánico, que el guerrero se vistió de guerrero. Shama, suelta el miedo, que el varón de guerra va a ir contigo. Suéltalo, suéltalo. Pero Señor, y los milagros, suelta el miedo, que el milagrero va a aparecer en el escenario. Suéltalo, suéltalo, que yo voy a estar contigo. Mírate de eso, Señor. Y el dinero, el dueño de la plata y el oro va a ir contigo también. Alguien grite: Jehová conmigo. Cuando entiendes que Dios o quién es Dios, ¿qué Dios o quién es Dios? Tú no, el temor te toma miedo. ¿Qué es Dios? Todo lo que necesita que Él sea. Él puede ser camino, Él puede ser agua, Él puede ser nube, Él puede ser viento, Él puede ser aceite, Él puede ser ánimo, Él es maestro, Él es salvador, Él es castillo fuerte, Él es refugio, Él es unas alas grandes que donde tú te escondes. ¿Qué es Dios? Todo lo que tú necesitas que Él sea. Así que Gedeón, yo voy contigo. Pero Señor, yo voy contigo. Emma, no necesitas 32,000. Coge 300 para que te agarre la maleta, porque el guerrero soy yo. Yo voy a tronar, yo voy a tronar a tal punto. Alaba lo que está aquí. Alaba lo que está aquí. ¿Dónde comenzó la victoria de Gedeón con Madián? En el mundo espiritual, Andy. Alguien tuvo un sueño, y los sueños pertenecen a la dimensión espiritual. Y dijo: ese Gedeón que viene contra nosotros. Alguien grita aleluya. Cuando tú obedeces a Dios y derribas los altares de Baal, Dios se va a meter en el sueño de tus enemigos. Cuando Dios te llama, tu garantía no es tu fuerza. Tu garantía de victoria no es tu fuerza, ni tu capacidad. Escúchame, por favor, escúchame. Cuando Dios te llama, tienes que entender que la garantía de tu éxito no es tu mente rápida, no es cuánto sabes. La garantía de tu victoria es su presencia. Oh, gracias, Señor. Es su presencia. Porque si fuera por hablar bonito, Moisés entonces iba a fracasar. Pero un gago tenía presencia. Yo prefiero un gago que un locutor. Un tartamudo con presencia que un locutor sin presencia. Alguien tiene que alabar a Dios. Yo estaré contigo. Y esa fue la clave. No era Gedeón, no era su fuerza, es que Dios estaba con él. La victoria de Gedeón no dependía de su experiencia, de su capacidad, de su entrenamiento. Dependía de la presencia de Dios. Y eso es lo que cambia todas las cosas. No depende de tu entrenamiento, depende de que Dios te apruebe. Y Dios te prueba para probarte después. Porque cuando Dios está contigo, el débil ve ese gigante, el pequeño derriba imperio, el inseguro camina con autoridad. Dios redujo el ejército de 32 mil a 300. ¿Por qué? Porque Dios no comparte gloria con nadie. Dios quería que Israel entendiera: esto no lo hizo la fuerza humana, esto lo hizo mi presencia. Y hay batallas que Dios permite que enfrente con pocos recursos, para que descanse en Él y no en ti. La victoria la da Dios, no la da tu capacidad. Gedeón comenzó con miedo. Gedeón comenzó escondido. Gedeón comenzó trabajando en un lugar incorrecto. El trigo sacudiéndolo donde le toca la uva. Se escondió. Yo fuera Dios, yo no cogiera a Gedeón. Porque los hombres somos malos, escogemos por la vista. Yo no me hubiese escogido yo. Porque yo sé que yo no calificaba, ni califico. Él es que me califica. Yo soy tan débil y tan malo que yo no me escogiera. Pero Él quiso hacerlo. Así que la maleza, la idolatría y todas las cosas esas que uno trae de sus antepasados, Él la limpió con fuego. De la familia más pobre de la iglesia era la mía. Yo vengo de una familia extremadamente pobre. Nunca desayunábamos con fle. Desayuno, a veces pan con café. Por eso es que yo detesto el café. Porque me metieron tanto café que ya yo ya no. ¡Vete! El café me recuerda demasiados momentos. Café con pan. Comíamos a las 4 de la tarde sin desayunar, esperando que mi abuelo viniera del mar y trajera tres pescaditos pecados para comérnoslo. Y Dios me habla a mí en un sueño y me dice: yo soy y estoy contigo. Conmigo hay algo raro. Por eso la gente me ve y dice que lo de él no es normal. Es que, ¿sabe lo que es lo mío? Que Dios está conmigo, como Dios está contigo. Por eso la gente calcula y me calcula y no entiende lo raro. Lo raro es que a mí me escogió el que escogió a Gedeón, y a ti te escogió el que escogió a Gedeón. Por lo tanto, no te descalifique porque tú te crees que no calificas. Dios se le aparece a un miedoso trabajando en el lagar, en un lugar incorrecto, por miedo. Se escondió detrás del miedo. No puedo. Dios se le aparece. Y oye, ¿cuál es la entrada de Dios? Varón esforzado y valiente. Yo valiente. Yo soy el más pobre, el más pequeño de la familia, más pequeña de Israel. Tú te equivocaste. Mira, ve ángel, si fue que tú caíste donde no era, sigue buscando para allá, porque yo no soy. No, no, tú eres. Porque Jehová contigo no se equivoca. Y le digo, Dios está contigo, yo estoy contigo. El hombre comenzó escondido y terminó siendo el líder de toda la nación. ¿Por qué? Porque respondió al llamado a pesar del miedo, a pesar de sus limitaciones. ¿Tú crees que fue? Por eso es que Moisés, wow, cuando Dios le habla de ir a Egipto, él dice, no, no, no, no, no. Mira, hay dos problemas. ¿Qué? Yo lo intenté hace 40 años y por poco me matan. Yo estoy traumatizado. Ya yo fallé en eso. Porque la Biblia dice en Hechos 6, 7 que él sabía que era el libertador. Él lo sabía. Antes de que el fuego se le apareciera, él sabía que era un elegido de Dios. Entonces quiso hacerlo sin presencia y terminó huyendo. Y él dijo, para Egipto yo no voy, porque de ahí yo salí corriendo, ahí yo fracasé. Ese es mi primer, estoy traumatizado con mi pasado. Dios le dice, yo voy a resolver eso con milagro. Lo segundo que le dice, mira, tú has notado que yo duro 40 minutos para responderte. Él dijo, yo sé que tú eres gago, yo fui que hice la lengua. Lo primero que Moisés le expone a Dios es que él no puede. Por eso mi tema es cuando Dios quiere levantar al que cree que no puede. Sigo paro. Es posible que tú le has puesto a Dios todo tipo de pretexto. Y Dios aún así dice, es contigo que lo voy a hacer. Mira a alguien y dile, no permitas que el miedo, la impotencia, te robe el propósito que Dios te ha dado. Que el miedo no te robe el propósito. El más pequeño, el más pobre, pero Dios lo escogió. Cuando Dios llama al que cree que no puede. Hay cosas que yo me admiro cuando veo los videos con humildad y digo, no puedo ser yo el que está predicando ahí. Esa palabra no vino de mí, imposible. El más sorprendido soy yo de la gente. Cuando bajo de la plataforma, yo digo, increíble, la hiciste otra vez, Señor. Es imposible que yo hablara así. Es imposible que tú usaras mi mano para esos milagros. Yo te lleno de miedo a veces. Una vez Dios me dijo en una ciudad, baja y levántese paralítico, tócalo. Y yo lleno de miedo, le dije, ¿y si no se para? Halo, dije, Señor, yo voy a pasar vergüenza, a ti no te van a ver, pero a mí sí. ¿Y si no se para? Y él me dijo, vete. Dije, voy a ir por obediencia, pero si no se para, tú eres el culpable. Así que lo toqué y él lo paró. A veces te va a tocar predicar con miedo, accionar con miedo, pero obedece. Porque Jehová dijo, tu garantía de victoria no es tu capacidad, es mi presencia. Cuando Dios llama al que dice que no puede, lo convierte de miedoso a valiente. Lo crea en alguien poderoso. Yo quiero decirle para concluir, Dios sigue llamando gente rotas. Dios sigue llamando gente incapaz. Dios sigue llamando gente que creen que no puede. Dios sigue llamando gente que se esconden. Porque Él nunca diseñó depender de ti para hacer su manifestación. Dios depende de Él mismo. Es posible que te sientes con miedo, con temor, escondido, con pánico, con no puedo. Y ese miedo te ha estancado por días, por meses, por años. Las almas se pierden porque tienes miedo a fracasar. La gente se muere de enfermedad antes de tiempo porque tú tienes miedo a usar el don de sanidad. Y el Señor te está llamando porque el mundo está sangrando. Y los únicos que podemos vendar al mundo con la presencia de Dios son los gedeones que, aunque tenemos miedo, obedecemos. El Espíritu Santo no te trajo a un culto más, te trajo a decirte que, a pesar del miedo que tiene, Él te llama varón esforzado y valiente. Es posible que para alguien tú no seas valiente, pero para Dios ya lo eres. Dios dice: eres un esforzado, una esforzada, eres una valiente. No importa cómo llegaste aquí en esta mañana, lo que importa es quién te está llamando. No importa los recursos que te falten, lo que importa es que la presencia de Dios está contigo. Tu garantía, y concluyo, no son tus recursos. Tu garantía de victoria no son tus recursos. No es cuánto sabes, no es cuánta experiencia tiene. Yo nunca puedo predicar por experiencia. Cuando yo predico por experiencia, me seco, me ahogo. Yo no predico por experiencia, yo predico por revelación. Esta madrugada yo le dije al Señor, yo tenía otro mensaje, yo lo tenía listo, ese mensaje aquí preparado para ustedes, encendido. ¿Sigo o paro? ¿Sigo o paro? ¿Y sabe cuál era mi tema esta mañana? No consulte tu pasado para definir tu futuro. Iba a hablar de eso. Pero cuando terminé el mensaje y lo preparé todo, hace 3 días que lo estoy estudiando, y dije: puede ser este, Señor. Pero antes de acostarme dije: pero mi Señor Dios del cielo, tú sabes que tu siervo te obedece. Así que si por si acaso es otro mensaje, yo estoy abierto a tu opinión. Y me acosté y le dije: te ruego que me hables. Y en el sueño se me aparece un personaje y me dice: escúchame, habla de Jueces capítulo 6. Y yo le dije: pero ya yo tengo el mensaje preparado para predicarlo. Y me dijo: oye, habla de Jueces capítulo 6. Le dije: pero voy a tener que prepararlo, no me va a dar tiempo. Me dijo: Jueces 6, se me desapareció. Cuando desperté dije: tuve un sueño. Jueces 6. Y por esa intervención sospecho de que hay alguien ocultándose detrás del miedo, de la impotencia, que se siente pequeño, que no puede y que no es para él. Hoy el Señor te mandó un mensaje a tu corazón: eres varón y varona esforzada y valiente. Y contigo voy a derribar a los enemigos de mi pueblo. Lo próximo que voy a hacer en tu casa y en tu barrio, lo voy a hacer a través de tus manos. Alguien grite: la generación de los valientes se levanta. Alguien diga: con miedo, pero Dios me llama valiente. Tengo miedo en la tierra, pero en el cielo me llaman valiente. Hay alguien que puede levantar las manos donde está.
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Vamos a orar un momentito en esta tarde a nuestro Dios para recibir la palabra, lo que el Señor tenga preparado para cada uno de nosotros, que podamos estar atentos y con una buena actitud para que la palabra que el Señor nos va a traer esta tarde a nuestras vidas, pues sea de bendición y podamos recibirla y, por supuesto, siempre ponerla en práctica, ¿no? Que de eso se trata. Te damos muchas gracias, Señor, por este privilegio, esta gran oportunidad que nos estás brindando en esta tarde de poder congregarnos una vez más, de poder llegar a muchos hogares, a muchas vidas que también están en este momento pendientes en sus hogares, en sus sitios donde viven, de recibir la palabra. Señor, háblanos en esta tarde y que podamos recibirla con gozo, con alegría y que estemos también dispuestos a llevarla a la práctica todos los días de nuestra vida. Ponemos este tiempo en tus manos, en el bendito nombre de Jesús. Amén y amén. Quiero llevarles a la carta de Santiago. Está casi, casi al final de la Biblia, antes de las cartas de Pedro. En el capítulo 5 de la carta de Santiago, yo voy a arrancar la lectura en esta tarde a partir del versículo número 13. Pero del que realmente vamos a hablar va a ser del versículo 16. Pero repito, vamos a arrancar a partir del versículo 13. Versículo que, por cierto, está lleno de preguntas y la primera de ellas es: ¿está alguno entre vosotros afligido? Aquí dice la Biblia lo que tiene que hacer. ¿Qué tiene que hacer? Haga oración. Luego, se da por sentado que un creyente en un momento puntual de la vida puede estar afligido. Porque si ningún cristiano pudiera estar afligido o estuviera prohibido estar afligido, la Biblia, pues, nos diría prohibido afligirse. Sin embargo, al afligido, la Biblia le dice lo que tiene que hacer: ponerse a orar. Y si el Señor dice que al afligido lo que se le tiene que decir es que ore, es porque la Biblia sabe que ese es el antídoto y la solución para el problema de aflicción que esté pasando ese hermano o esa hermana. La siguiente pregunta es: ¿está alguno alegre? Porque también hay momentos puntuales en la vida en los que podemos estar tremendamente alegres, ¿sí o no? No solamente afligidos. Bueno, pues al que está alegre le dice el Señor en su palabra: póngase a cantar alabanzas, no a cantar cualquier letra, o cantar alabanzas, canciones bíblicas que conforten el corazón. La siguiente pregunta: ¿está alguno enfermo entre vosotros? Lo cual quiere decir que podemos estar afligidos, podemos estar alegres y también en un momento puntual de nuestras vidas podemos estar enfermos. ¿Y qué dice al enfermo? Llame a los ancianos de la iglesia, oren por él, únjanlo con aceite en el nombre del Señor. Es decir, que para todo hay solución, para todo, para el afligido, para el alegre, para el enfermo. No hay un vacío. No se dice, bueno, pues te aguantas, ¿no? Te quedas como estás. Sino que a cada persona, en cada circunstancia de la vida en la que se encuentre, hay una respuesta bíblica. Y ahora, para recalcar la importancia de la oración, en el verso 15 dice: y la oración de fe salvará al enfermo. Y el Señor lo levantará. Y si hubiere cometido pecados, le serán perdonados. Ahora, en el mundo del judaísmo, no solamente en la época del Señor Jesucristo, sino hoy en día, ellos creen totalmente convencidos que toda persona que está pasando por una aflicción o por una enfermedad es porque ha cometido algún pecado. No siempre es así. No siempre es así. No empiecen algunos a decir, bueno, entonces si estoy enfermo es que he pecado. Y si estoy en un momento de aflicción es porque he pecado. A veces sí, pero otras veces no. ¿Qué pecado había cometido Job? Si alguien en esta vida fue afligido, sin lugar a dudas fue Job. Y los amigos que vinieron teóricamente, supuestamente a consolarlo, no daban crédito y decían: ¿cómo es posible que si tú eres tan justo
y eres tan bueno, ¿cómo es posible que estés enfermo? ¿Y cómo es posible que se hayan muerto todos tus hijos? ¿Y cómo es posible que tu esposa se haya puesto en tu contra? ¿Y cómo es posible que te hayas arruinado? Y no daban crédito y siempre decían, bueno, a lo mejor no eres tan bueno como aparentabas o como decías ser. A lo mejor hay algo oculto que nadie sabe, pero que Dios sí, y entonces te estás castigando por eso. Porque, repito, dentro de la cultura del judaísmo, siempre se asocia enfermedad y aflicción con pecado. Pero creo que he sido lo suficientemente claro y he hablado del hombre que más aflicciones pasó en esta vida y no fue porque cometió un pecado que estaba oculto y que solamente Dios conocía. Y si no te vale el ejemplo de Job, pues te voy a hablar de Cristo. El Señor Jesucristo dijo, mi alma hoy está triste hasta la muerte. Y pidió que tres de sus discípulos lo acompañaran al huerto de Getsemaní a orar con él. ¿Vas a caer en la tentación de creer que Jesús estaba esa noche triste porque había cometido un pecado? Cuando dice la Biblia que él nunca pecó, jamás pecó el Señor, pero sin embargo pasó por aflicciones, como dice la carta a los Hebreos, y aunque era el Hijo de Dios, por lo que padeció, aprendió obediencia. Por lo tanto, no siempre cualquier aflicción que un creyente pueda estar pasando o una enfermedad es sinónimo de que está en pecado, en desorden, y entonces esa es la consecuencia directa de su pecado o de su desorden. No siempre. Pero claro, Santiago es un judío. Santiago, quieras que no, le pesa, digamos, la cultura, le pesa el sentir de la gente. Fíjate hasta qué punto los judíos asociaban el pecado con la enfermedad, o la enfermedad con el pecado, que una vez el Señor Jesucristo, dice la Biblia, que estaba en una casa abarrotada de gente, la gente no podía entrar a causa de la multitud, pero fuera había un enfermo, ¿se acuerdan? Dice la Biblia que cuatro de sus amigos suben al techo, lo abren y bajan, ¿no? Descienden al paralítico. ¿Y qué es lo primero que le dijo el Señor? Pues lo que esperaba la gente. Si este está paralítico es porque ha tenido que cometer un pecado terrible. Entonces el Señor, ¿qué es lo primero que hace para que se queden tranquilos? Hijo, tus pecados te son perdonados. Y después lo sanó, no al revés. No lo sanó y después le perdonó los pecados. Y lo arregla por dentro, le limpia su alma, sus pecados, y a continuación lo sana. Como para cumplir un poco con la norma de la época. Ahora Santiago, que está hablando de la enfermedad, de la aflicción y de ciertos y determinados problemas o circunstancias que podemos pasar por la vida, él está hablando pues con la cultura a la cual pertenece. Él dice que si alguno está enfermo y se ora por él, el Señor lo sana y le perdonará sus pecados. ¿Te das cuenta cómo asocia otra vez, sin querer o queriendo, los pecados con la enfermedad? Pero va más allá. En el versículo 16 dice, confesaos vuestras ofensas unos a otros, orad unos por otros para que seáis sanados. Fíjate cómo él asocia la sanidad, el milagro, con confesar las ofensas y con orar unos con otros. Bueno, tengo también que decir que hay gente que está mal porque no solamente están mal consigo mismos, sino que a lo mejor su relación con alguna persona de su entorno, pues no está muy bien que digamos. Y eso te afecta espiritualmente y a la larga también te afecta físicamente. El libro de Proverbios nos habla mucho acerca de la envidia, de los celos, de la falta de perdón, del tener resentimiento, amargura en el corazón, que al final te termina pasando factura en los huesos, en los riñones, en el corazón y en otros miembros del cuerpo. Así que hay que ir muy, muy delicadamente con este tema, porque hay creyentes o hay iglesias que enseñan que cada vez que te pasa algo malo, cada vez que te enfermas, cada vez que tienes alguna aflicción, es un castigo porque has pecado y has desobedecido al Señor. Bueno, repito, a veces puede ser que sea así, pero no siempre es así. La regla no siempre funciona así, sino que a veces hay cosas que no entendemos, pero que Dios permite una prueba en nuestra vida
Bueno, pues para enseñarnos algo, para que oremos más, para que nos acerquemos al Señor y para que descubramos la fidelidad de Dios, la cual hemos cantado en esta tarde, en todas las circunstancias de la vida en la que nos encontremos. Ahora, Santiago dice que no la oración en sí misma, sino la oración eficaz del justo es la que puede mucho. Alguien dijo en cierta ocasión que el último elemento en la oración tengo que ser yo. Si nosotros vemos el Padre Nuestro, antes de que en el Padre Nuestro se pidan algunas cosas, ustedes saben que hay varias cosas que se piden, ¿no? En el Padre Nuestro, el pan nuestro de cada día dánoslo hoy, perdona nuestras deudas, como nosotros perdonamos a nuestros deudores, no nos metas en tentación, líbranos del mal. Antes de llegar a las peticiones, al principio se exalta y se glorifica el nombre de Dios. Santificado sea tu nombre. Venga a nosotros tu reino. Ahí no se está pidiendo nada a título personal, sino que lo que pretende el que ora, que puede utilizar esa oración como una base o como un modelo, es glorificar a Dios, levantar en alto su nombre, que en la oración el centro sea el Señor y no yo, y después, paulatinamente, progresivamente, el que está orando, utilizando esta oración modelo, comienza a pedir cosas a título personal. Pero en la oración yo tengo que ser el último en la lista y el primero que tiene que aparecer en nuestras oraciones siempre es el Señor. Porque si nosotros recurrimos única y exclusivamente a la oración, cuando tenemos problemas ya estamos empezando a orar mal. Esa no es la oración eficaz. Si la oración eficaz del justo puede mucho, a mí me interesa saber en qué consiste una oración eficaz. Porque si la Biblia dijera que la oración puede mucho, eso significa de que no tiene ninguna condición, ningún requisito, la oración en sí misma. Pero es que no dice eso la palabra. La palabra dice que es la oración eficaz la que puede mucho. Si ustedes se dan cuenta, esa última frase, la oración eficaz del justo puede mucho, es la última parte de un versículo que empieza diciéndonos lo que hay que hacer para que mi oración sea eficaz. Porque muchas veces decimos, la oración eficaz es la que se hace en el nombre de Cristo. Es verdad, no hay nada que añadir, no hay nada que objetar. La oración eficaz es la que oramos conforme a la voluntad de Dios. Es verdad, pero pocas veces se hace referencia a lo que se dice antes de esa frase para que nuestra oración sea realmente una oración eficaz. Lo primero que dice Santiago en el verso 16 es, confesaos no los pecados se les confiesan a Dios, pero confesaos vuestras ofensas unos a otros. Bueno, hay un capítulo en la carta de Santiago, que es concretamente el capítulo 3, donde él habla acerca del poder de la lengua. ¿Se acuerda, no? Y él relaciona el hablar mal con atraer ciertas y determinadas enfermedades o cosas negativas en nuestra vida. De hecho, bendecir significa hablar bien. Maldecir significa hablar mal. Entonces, fíjense cómo en la mentalidad del judío siempre la enfermedad es sinónimo de que algo malo esa persona ha dicho. ¿De dónde arranca esa costumbre o esa tradición de que el que habla mal, el que se comporta mal, puede llegar a traer una enfermedad? ¿Saben de dónde arranca esto? No de los tiempos de Adán y Eva, no. Esto arranca de un momento en el desierto en el que dos hermanos carnales se juntan y comienzan a hablar mal de otro hermano carnal que tenían, ¿se acuerdan? ¿Saben de quién estoy hablando, no? Eran tres hermanos, Aarón, Miriam y Moisés, que era el más pequeñito. Ellos sabían que el Señor estaba con Moisés y que lo había llamado y que lo había escogido y que era el instrumento que el Señor estaba utilizando para llevarlos de la esclavitud a través del desierto y el objetivo final era la tierra prometida. Pero en el desierto, estos dos hermanos comienzan a hablar mal de su hermano. Y dice la Biblia que Miriam quedó leprosa. Y todo el pueblo se detuvo en el desierto. No podían avanzar porque no iban a dejar abandonada en el desierto a Miriam.
Se podía morir de sed, se podía morir de calor. Y no es cuestión de abandonar a una persona porque se ha comportado malamente. Entonces, la Biblia dice que Moisés iba a orar por su hermana, pero tenía que ser expulsada, excluida de la comunión del pueblo durante una semana. Y durante esa semana, el pueblo, dice la Biblia, que no avanzó en dirección a la tierra prometida. Primera lección que vemos aquí, el hablar mal en esa ocasión contrajo la lepra. Por eso los judíos, cuando hablan de las enfermedades, y hay miles de enfermedades, dicen que las personas que tienen problemas de la piel, todas las enfermedades de la piel, tienen que ver con la mala forma de hablar. La crítica, el chisme. Ahora todo el mundo se está mirando la piel, ¿no? A ver si tiene algún granito, algún lunar, y dice, uy, es que ayer dije no sé qué cosa, y este lunar cada vez está más grande. Bueno, repito, no siempre las cosas son así. Hay excepciones, ¿verdad? Pero todo arranca de ahí. La Biblia nos enseña que el pueblo estuvo esperando a que el Señor sanara y restaurara la vida de Miriam. Algunos me han preguntado, pero es que los que hablaron mal fueron dos, Aarón y Miriam. ¿Por qué solamente quedó leprosa Miriam y no Aarón? Y tengo que confesarles que no tengo respuesta. No lo sé. Yo creo que lo justo hubiera sido que los dos se quedaran leprosos. Pero a lo mejor fue Miriam, al ser la hermana mayor, la que en vez de ser un ejemplo a su hermano Aarón, le dio un mal ejemplo y lo arrastró a una crítica, porque parece como que Miriam fue la que movió o dio pie a la crítica, y entonces tú empezaste y contigo el Señor pues tiene que tratarte de una manera diferente para que tu hermano Aarón vea el ejemplo. Ahora es curioso notar, en hebreo hay una expresión que se dice midá keneged midá, que significa literalmente medida por medida. Una de las cosas que se enseña y se dice constantemente en el pueblo de Israel es esta expresión, medida por medida, midá keneged midá. Y es como lo que nosotros decimos, lo que siembras es lo que cosechas, más o menos así.

en aquellas cestitas, ¿se acuerdan? Pues bueno, en principio la idea era que se salvara, pero podía morir en cualquier momento. ¿Quién estuvo esperando allí tranquilamente, viendo, observando lo que le pasaría a su hermanito? ¿Quién estuvo viendo allí? Miriam. Estuvo esperando y no se fue hasta que la hija del faraón llegó y dice, ¡ay, qué niño tan hermoso! Dice, ¡qué niño hermoso! Cogió y se lo llevó y lo adoptó como si fuera un hijo suyo. Bueno, pues así como ella estuvo esperando por su hermano Moisés, ahora es Moisés el que está esperando por su hermana Miriam, que lo ha criticado, pero que él va a orar por ella, el Señor la va a sanar, va a ser restaurada, unida otra vez al pueblo, y el pueblo va a seguir avanzando hacia su destino final, que era la tierra prometida. Qué hermoso, ¿verdad, hermanos? Ahora, fijaros cómo tan arraigado estaba el tema de la enfermedad con el pecado, que un día los discípulos de Cristo iban caminando por la calle y encontraron a un hombre que era ciego de nacimiento, porque había gente que habían visto, habían tenido buena vista, pero que habían perdido la vista. Por eso hay algunas personas que no le piden al Señor ver por primera vez, sino recuperar la vista que habían perdido, como por ejemplo el patriarca Isaac. Isaac no siempre fue ciego. Isaac fue ciego cuando ya era viejito, cuando era mayor, pero él vio perfectamente durante mucho tiempo. Pero cuando ven a este hombre ciego de nacimiento, le dicen al Señor, Señor, ¿quién pecó? ¿Este o su padre, para que este hombre haya nacido con esta terrible enfermedad de la ceguera desde su más tierna infancia? Y el Señor le dice, es que no van por ahí los tiros, queridos. Este hombre no es ciego, este hombre no está enfermo, porque su padre cometió un pecado y ahora el hijo está llevando el pecado del padre. Ni siquiera él ha cometido un pecado para que tenga este castigo. No, no. ¿Saben por qué este hombre ha nacido así? Y claro, ellos no tienen respuesta, porque ellos asociaban enfermedad con pecado, pecado con enfermedad. Pero cuando el Señor le dicen, ¿sabéis por qué este hombre ha nacido ciego? Ellos no tienen respuesta, porque nadie enseñaba eso. Dice, este hombre ha nacido así para que la gloria de Dios se manifieste en él. Y se den cuenta ustedes que no, esos argumentos que ustedes tienen no siempre son acertados, no siempre son correctos, sino que aquí hay una excepción, ¿verdad? Y esta sección es que yo estoy aquí para ser glorificado en la vida de este hombre. Pero Santiago, como es judío, él dice, para que una oración sea eficaz, lo primero que tiene que haber es que se arreglen las relaciones interpersonales entre los hermanos. Es decir, que se confiesen las ofensas, que se arreglen los hermanos, y entonces, una vez que ya se han confesado, que ya se han puesto en orden otra vez, orar el uno por el otro y entonces viene la sanidad. Fíjate qué curioso cómo a veces en nuestra vida, sin darnos cuenta, la cultura, la educación que hemos recibido, el trasfondo religioso del que venimos, el país del que venimos, etcétera, etcétera, cómo en un momento determinado en nuestra forma de orar, en nuestra forma de predicar, en nuestra forma de vivir la vida, puede en un momento determinado ejercer una influencia tan grande que Santiago dice, sí, sí, la oración eficaz del justo puede mucho, pero un momento, primero hay que pedir perdón, luego hay que orar, tenemos que llevarnos bien entre nosotros y luego la oración es eficaz, pero antes no. Bueno, yo creo, sinceramente, con todo mi corazón, que la oración, por supuesto, es el antídoto y la respuesta divina, la respuesta celestial para muchos males de la vida, pero creo que también, y pocas veces, o yo personalmente nunca escuchaba a nadie, que diga que la oración es una escuela. La oración es una escuela y quiero explicarme. ¿Por qué oramos nosotros? ¿Por qué oramos? Porque cuando generalmente oramos por algo, es porque ese algo, por nosotros mismos, no lo podemos conseguir. ¿Sí o no? Si yo, por ejemplo, tuviera que pintar la pared de la iglesia, y yo puedo por mí mismo pintar la pared de la iglesia, pues yo vengo, cojo el rodillo y pinto. Si yo puedo salir a la calle y hacer cualquier cosa por mí mismo, instintivamente lo vamos a hacer. Pero la oración me enseña a depender de Dios. Porque hay cosas, como cristiano, por mucho conocimiento bíblico que usted pueda tener, por muchos años que lleve en la iglesia, por mucho tiempo que lleves en el ministerio predicando la palabra, hay un momento en el que tú dices, yo me siento incapaz totalmente.

impotente de solucionar este problema. Por ejemplo, hace poco prediqué de Jairo. ¿Se acuerdan de Jairo, el principal de la sinagoga de la sinagoga de Jericó? Ese hombre sabía la Biblia de memoria. Era un rabino, era una persona con influencia, una persona que daba consejos a casadas, a solteros, a viudos, a matrimonio. Pero hay un momento en el que él tiene un problema familiar que su religión, su conocimiento, su experiencia en la vida no le ayudan. ¿Y a quién tiene que ir? A buscar ayuda al maestro. Si él pudiera en ese momento haber solucionado el problema con la niña que estaba enferma, que después sabemos que murió, nunca hubiera recurrido al Señor. Pero la enfermedad de su hija, posteriormente la muerte de su hija, lo impulsa a buscar al Señor. Y ahí hay una lección muy importante. Nosotros dependemos en la vida, para todo, de nuestro Señor Jesucristo. El único que no necesita de nada, ni de nadie, es nuestro Dios. Pero nosotros muchas veces a lo largo de nuestra vida vamos a tener que orar, no solamente para dar gracias, sino para pedir misericordia, para pedir sanidad, para pedir sabiduría y tantas cosas que no vamos a poder obtener por nosotros mismos. Esa es la primera lección de la escuela, del taller de la oración, la dependencia que tenemos del Señor. Segunda lección, ¿por qué oramos? Porque sabemos que Dios nos oye, ¿sí o no? Si nosotros supiéramos que Dios no nos va a oír, seguramente no oraríamos, ¿sí o no? ¿Sí o no? Pero dice la Biblia, esta es la confianza que tenemos en Él. Que si pedimos alguna cosa conforme a su voluntad, sabemos que Él nos oye. Y si sabemos que Él nos oye, tenemos las peticiones que le hayamos hecho. Segunda lección, nuestro Dios nos oye porque no es un Dios sordo. Esto que para nosotros es normal, orar por la comida, orar por un hijo que se va a la escuela, orar por un principio de un culto, orar por cualquier actividad, esto ya lo hemos aprendido y lo tenemos tan interiorizado que para nosotros no es ningún problema saber que cuando oramos al Señor, el Señor está oyendo nuestra oración. Tercera lección que enseña la oración, que Dios no solamente me oye, sino que Dios responde. Y hay muchas pruebas y testimonios, yo creo que aquí entre nosotros y los hermanos que nos están viendo esta noche en sus hogares, que nuestro Dios no solamente nos oye, sino que nuestro Dios nos responde. ¿Hay alguien aquí que en algún momento de su vida pidió al Señor algo y el Señor se lo concedió? Entonces, es algo que no hace falta enfatizar demasiado, porque todos sabemos perfectamente que Dios no solamente oye, sino que Dios también responde a nuestras oraciones. Entonces, todo esto que les acabo de decir, el confesar los pecados, el no tener nada con ningún hermano o hermana, el orar los unos por los otros, todo esto son los ingredientes que me permiten a mí después ir a orar y saber que esa oración, Dios la oye, Dios la responde, y es una oración eficaz, es una oración efectiva. No es una oración que es una pérdida de tiempo, sino es una oración que obtiene los resultados por los cuales se hizo tal oración, ¿se dan cuenta? El Señor Jesucristo, cuando está en el cementerio donde está enterrado Lázaro, ¿qué dijo? Padre, gracias te doy porque sé que siempre me oyes. Nunca dudemos de que nuestra oración, cuando se la elevamos a nuestro Dios, Dios siempre nos va a oír y si es su voluntad y el tiempo adecuado, el Señor responderá a nuestra oración. Pero creo que también a veces es bueno que nos examinemos a nosotros mismos. Además es bíblico, ¿sí o no? Cuando celebramos la Santa Cena solemos leer esos versículos de 1 de Corintios que dice, probaos a vosotros mismos para que no seáis juzgados. Examinaos a vosotros mismos. Y en ese contexto de probarnos, en ese contexto de examinarnos a nosotros mismos, Pablo por ahí mete la idea y dice, porque por haber tomado indignamente el cuerpo y la sangre del Señor, muchos duermen, muchos hay débiles entre vosotros y hay muchos enfermos. ¿Te das cuenta cómo una vez más Pablo demuestra bíblicamente que hay
no siempre, pero hay momentos y circunstancias en la vida en la que algo que nos puede estar pasando es consecuencia de algo que estamos haciendo o diciendo mal. Porque repito, bendecir es hablar bien y maldecir es hablar mal. Por eso Santiago dice, la boca es como una fuente. Y una fuente, no existe en el mundo una fuente que echa agua dulce y al mismo tiempo agua salada. O echa agua dulce o echa agua salada, pero las dos cosas no puede ser. Y Santiago dice que a veces en nuestras lenguas, en nuestro vocabulario, en nuestra forma de hablar, salen palabras adecuadas y salen palabras inadecuadas o incorrectas. Y eso es lo que muchas veces paraliza, permítame la expresión, congela la oración. ¿Por qué? Porque no se están dando los ingredientes adecuados para que esa oración sea respondida por nuestro Dios. También es verdad, y hay que decirlo, lo podemos ver perfectamente en la carta, perdón, en el libro de Daniel, que hay momentos en la que la oración entramos en un nivel de guerra, de batalla espiritual. Daniel oraba y ayunaba durante 21 días, no recibía ningún tipo de respuesta hasta que un ángel le viene y le dice, es que he estado peleando contra el príncipe de Persia. Tu oración fue oída desde el primer día que te dispusiste a orar, tu oración subió a la presencia de Dios. Pero una cosa es que suba la oración y otra cosa es que baje la respuesta. Son dos cosas diferentes. Y aquí de lo que se trata, no solamente que Dios me oiga y que suba su presencia a mi oración, sino que yo obtenga la respuesta a la oración. Pero hubieron interferencias, hubieron guerras espirituales por el camino y al final, pues con la constancia y con la perseverancia se ha obtenido la respuesta y el favor de Dios. Así que, queridos hermanos, yo creo que es muy bueno que de vez en cuando nosotros, antes de orar, nos hagamos la siguiente pregunta. ¿Cómo está mi relación con mi Señor? ¿Cómo está mi relación con Él? ¿Hay interferencias? ¿Hay cosas que están bloqueando la oración? Mire, le voy a poner un ejemplo. Pedro dice que hay oraciones que están siendo interceptadas, tienen interferencias, no son efectivas. Y habla, por ejemplo, del matrimonio. Dice, no tratéis ásperamente a vuestras mujeres, lógicamente se refiere a los maridos, ¿no? A los que están casados. No tratéis ásperamente a vuestras mujeres. ¿Y qué dice? ¿Alguien sabe lo que dice lo siguiente del versículo? Exactamente. Para que vuestras oraciones no tengan estorbo. Y uno dice, ¿qué tiene que ver que yo haya discutido o peleado con mi mujer hace 10 minutos para después ir a la presencia del Señor y orar? ¿Es que Dios no me va a responder a mi oración? ¿La respuesta cuál es? No. ¿Pero por qué no? Porque ya te lo estoy diciendo. Porque has dejado a una persona herida, has dejado a una persona humillada, llámese esposa, hijo, marido, amigo, quien sea, has roto todo esto, has hecho un desastre y después te vas con toda tu cara a la presencia del Señor. Señor, respóndeme, Señor, ayúdame. Y el Señor dice, No, esto no funciona así. Esto no funciona así, querido. Si en el altar te acuerdas de que algo hay contra un hermano, un hermano contra ti, deje su ofrenda en el altar, no pasa nada, no se la va a llevar nadie. Yo le espero. Vaya, reconcíliese con su hermano y una vez que haya arreglado su relación horizontal, venga a mi presencia y verticalmente las cosas van a fluir con toda naturalidad. Amén, hermanos. Parece fácil, ¿no? Pero es más fácil confesarle los pecados a Dios que pedirle perdón a un hermano. ¿Sí o no? Bueno, algunos dirán, a mí no me cuesta. Bueno, pues me alegro mucho y lo felicito. Pero esto es así como funciona. La oración no es tocar un botón y Dios tiene que responderme a todo lo que pido y a todos mis caprichos y a todos mis deseos, sino que a veces hay cosas que están afectando y tú te tienes que parar y honestamente decir, Señor, llevo mucho tiempo orando por esto, ¿Es que acaso Dios necesita 20 años para responderme a esta oración? Cuando aquel hombre le dijo al Señor, Señor, no hace falta ni que vengas a mi casa. ¿Para qué? Di la palabra. Con que digas la palabra, con que des la orden, problema solucionado. Y el Señor le dijo, en todo Israel he encontrado un hombre con tanta fe como este. Porque este hombre entiende el concepto de autoridad.
Y él lo que sabe es que si yo doy la orden, automáticamente su criado será sanado. Entonces mi pregunta es, ¿y si yo le estoy pidiendo al Señor por algo y el Señor no da la orden y pasa un tiempo y otro tiempo y sigo y no hay respuesta? Yo creo que deberíamos dispararnos como cristianos mínimamente maduros que somos y preguntarnos, Señor, ¿hay alguna interferencia? ¿Hay algo que a lo mejor esté haciendo mal? ¿Algo que no me acuerdo y que está impidiendo que me llegue la respuesta a esta petición que llevo tanto tiempo haciéndote? Y si somos honestos, a lo mejor el Señor nos dice, mira, ay, no me acordaba yo de eso. ¿Saben que una vez le pasó a un gran hombre de Dios esto? Dios le había dado una gran promesa a un hombre de Dios y la promesa era la siguiente: todo lugar que pise la planta de tu pie, te lo daré a ti y a tu descendencia. ¿Está claro, no? Promesa maravillosa, todo lo que pise la planta de mi pie, por supuesto dentro del territorio que Dios me ha designado, Dios me lo dará. Nadie te podrá hacer frente en todos los días de tu vida. Y si dudas que mi siervo Moisés se llevó la presencia de Dios a la otra vida y tú tienes menos como estuve con Moisés, estaré contigo. Bueno, la promesa maravillosa. Atacan la ciudad de Jericó, la ciudad cae conquistada inmediatamente. Una victoria contundente para la gloria del Señor. Hasta todavía seguimos predicando de la victoria de Jericó, a pesar de que han pasado miles de años. Pocos días después se van a un pequeño pueblecito llamado Jai, son derrotados, son humillados, hombres perdieron la vida, niños llorando porque su papá murió, mujeres viudas, un desastre. Josué se rasga las vestiduras y dice, aquí hay algo que no me encaja. Tú me dijiste que ibas a estar conmigo todos los días como estuviste con Moisés. Yo no me inventé eso, eso es una promesa que tú me diste a mí. Tú me dijiste a mí que tú me vas a ayudar y que todo lugar que pise la planta de mi pie va a ser nuestro. Pues aquí algo ha fallado. Aquí no se ha cumplido la palabra. Un día me ayudas y otro día veo derrota. Un día estoy en la gloria y otro día bajo los infiernos. Algo ha pasado aquí. Él no sabía lo que había pasado. De hecho, no era él el que había cometido el pecado, sino alguien de su pueblo había cometido un pecado, un tal Acán, ¿se acuerdan? Y el Señor le dice, es que esto tiene solución. Todo tiene solución, todo. Dile al pueblo que mañana por la mañana se levanten y empiecen a pasar uno detrás de otro en fila india delante de ti. Y yo te voy a decir lo que pasa. Tú ahora mismo no te enteras. Estás preocupado, estás nervioso, a lo mejor hasta un poco enfadado, pero yo te voy a dar una lección mañana por la mañana. Espera, tranquilo. Todo el pueblo comienza a desfilar tribu por tribu, familia por familia, hasta que el Señor le dice, alto, para esa familia, sepáralos. Separó a toda una familia, los demás se pueden marchar. Quédese esta familia. Padre, madre, hijo, sobrino. De esta familia hay uno que el otro día hizo cuando fue a Jericó algo que yo había prohibido que se hiciera. Y ha traído esta maldición al pueblo. Y les dijo, ese es. Una vez que esta persona fue quitada del pueblo, ahora vayan mañana a pelear contra Jai o contra quien quieran y van a ver la bendición de Dios. Estas cosas solamente ocurrían en el Antiguo Testamento, en aquellos tiempos de Josué, de Moisés, de David. ¿O pueden ocurrir hoy en día? Por supuesto que sí. ¿Cuántas veces, queridos hermanos, nos hemos visto a lo mejor afectados? Porque hay personas que, como somos un cuerpo, porque la Biblia dice que la iglesia es el cuerpo de Cristo, oiga, si yo tengo un problema en la pierna, pues lo tiene todo el cuerpo. Y si yo tengo un problema en la vista, lo tiene todo el cuerpo. No es que el miembro va por su cuenta, no, no, es que nos afecta a todos, tanto lo bueno como lo malo. Y el Señor le dio una lección tremenda a Moisés cuando le dijo, saca a tu hermana del pueblo hasta que sea restaurada, hasta que yo la vuelva a sanar. Quiten a Acán del camino, del pueblo. Y cuando ustedes hagan su parte, cuando ustedes cumplan con todos los requisitos, la oración eficaz del justo podrá mucho.
Pero no es la oración así en plan genérico la que funciona, sino aquella que antes de armarla, antes de pronunciarla y presentarla delante del Señor, es como un paquete, ¿no? Es como si yo voy a traerte algo y quiero que vaya lo mejor presentado posible. Yo no puedo llevar todo a pedazos. Me llevo mal con este, no hablo con la otra. Hice este mal testimonio, cometí este pecado, pero bueno, igualmente yo le llevo este destrozo al Señor, se lo llevo y le digo, y el Señor dice, no me traigas así, así no puedes venir a mi presencia. Como aquel hombre que dice que estaba un día en la boda, mal vestido, y le dicen, ese hombre que hace ahí mal vestido, hoy tiene que venir vestido de una forma diferente y viene de una forma indecorosa, saquen a ese hombre de aquí, porque no viene para la ocasión, preparado. Exactamente es igual. Oye, que nos vamos a presentar no a un señor normal y corriente, nos vamos a presentar ante un Dios santo que demanda orden y obediencia por nuestra parte. Y cuando yo vengo delante de Dios, una cosa es que yo venga con mi vida destrozada, ¿verdad? Y otra cosa es que yo ahora como creyente yo pretenda que venga delante de Dios con mi vida patas arriba, en desorden, en rebeldía, en desobediencia, y encima pretenda que Dios me arregle la vida en 5 minutos. Hermano, mira, te voy a decir algo y sinceramente te lo digo. Esto no funciona así. Esto no funciona así. Claro, al principio, cuando uno empieza en los caminos del Señor, pues, oye, uno hace las cosas por inercia, ¿no? Uno piensa que... Pero después de un tiempo, uno se tiene que parar y decir, Señor, la oración es algo muy serio, ¿eh? La oración es algo muy serio. La oración es conectarme con Dios, hablarle sinceramente a mi Señor, y yo sé positivamente que yo estoy llevando en este momento de mi vida, pues yo que sé, una doble vida, una doble moral, soy una cosa aquí, otra cosa allá, y eso nos debería de dar temor, respeto, como leíamos el otro día en el libro de los Hechos, que las iglesias eran edificadas, eran fortalecidas en el poder del Espíritu Santo, pero ¿por qué? Porque había paz entre ellos. Y porque dice la Biblia que andaban en el temor de Dios. ¿Se acuerdan? Las iglesias tenían paz, andaban en el temor de Dios y automáticamente el Espíritu Santo se movía. Y el Espíritu Santo hacía maravillas entre ellos, pero ellos estaban haciendo su parte. Cuando las cosas no se hacían correctamente, automáticamente la bendición se detenía. La bendición se paraba, no porque Dios no quisiera bendecir, sino porque no se daban las condiciones para que el Señor obrara sorprendentemente para ese pueblo. Voy a ponerles un ejemplo más. La Biblia dice que Jesús fue un día a Nazaret, el pueblo donde se había criado. Todo el mundo lo conocía. Y dice literalmente la Biblia, y no pudo hacer milagros en Nazaret. ¿Cómo? No pudo. ¿Qué le pasó? ¿Qué le pasó al Señor ese día? Que no pudo, y podían Capernaum y no en Nazaret, cosa más rara. ¿Qué pasaba en Nazaret? Y dice el versículo siguiente, a causa de la incredulidad de ellos. Ah, ahora entiendo. Es decir, que si no hay fe, si hay desconfianza, si hay incredulidad, Dios no puede operar. No es que Dios no pueda operar, es que Dios ha puesto unas condiciones encima de la mesa, hermanos. Y las condiciones que Dios pone son para nuestro beneficio. Y son las condiciones que Él ha puesto para enseñarnos a vivir una vida cristiana ordenada y no una vida cristiana a nuestro aire, donde todo vale y no pasa nada. ¿Cómo que no pasa nada? Claro que pasa, mi querido hermano. Para que vuestras oraciones no tengan estorbo. La oración es algo increíblemente poderoso. Yo creo que es una de las cosas más hermosas que Dios le ha dado al creyente. Sinceramente, y como lo he dicho en muchas ocasiones, lo vuelvo a repetir ahora. Puedes orar de pie, puedes orar sentado, puedes orar en un avión, puedes orar en un barco, puedes orar de día, de noche, en la postura que quieras, y Dios siempre te va a oír, pero para que sea una oración eficaz, una oración que obtenga resultados, una oración que glorifique a Dios, tiene que ser una oración según el modelo bíblico. Y yo recomendaría a los que quieren ahondar un poquito más en esto, que lean las oraciones que se hacían en la Biblia. Por ejemplo, hay una oración preciosa que Esdras hace en el libro de Esdras. Léanla, es tremenda. Las oraciones que hacía Daniel, las oraciones que hacía Cristo, no solamente la del Padre Nuestro, la de Juan 17, por ejemplo, una oración tremenda.
La oración, por ejemplo, que hace Pablo, que está escrita en la carta de Pablo a los Efesios. Sí, hay muchas oraciones y los salmos, en los salmos hay muchísimas oraciones. Leyendo todas esas oraciones y viendo cómo esa gente oraba, cómo glorificaban a Dios, cómo preparaban el terreno antes de entrar a la petición, cómo exaltaban y glorificaban el nombre de Dios, sus proezas, sus maravillas, sus milagros. Y al final, casi al final de la oración, presentaban su petición, su dolor, su carga, su emoción, su sentimiento. Uno puede llegar a aprender muchísimo. Así que vamos a dejarnos enseñar e instruir por el Señor, no solamente a través de la palabra, cosa que tenemos clarísimo que hace, sino que, repito, para mí la oración es una escuela. Porque hay oraciones que Dios responde más rápido que otro. ¿Qué ingredientes tiene que tener la oración? ¿Qué estorbos puede tener la oración que me impiden obtener la respuesta a mi petición delante del Señor? Etcétera, etcétera. Y creo que también es bueno, y termino, ver que hay oraciones que, para que sean no oídas, siempre las oye, para que sean respondidas por el Señor, hay un factor de vital importancia. Que hay algunos que lo quieren apartar, pero no lo apartes porque tampoco funciona. Y es el factor tiempo. Hay oraciones que en este momento Dios no te puede responder porque no estás preparada o preparado para recibir semejante bendición o semejante respuesta. Es como si una mujer embarazada le pide al Señor: Señor, yo quiero que salga el niño ya. Quiero verlo ya, no aguanto más. ¿Cuánto tiempo llevas de embarazada? 3 meses y medio. No ores así, no ores así. Porque si Dios responde a tu oración, el niño va a nacer muerto. Se puede morir. Tienes que aprender a esperar. Pero es que ya llevo 3 meses. Pero aún te queda. Aún te queda. No está formado. No está formado. Se está formando poquito a poco, pobrecito. Ahora una cosita, mañana la otra. Si tuvieras el niño ahora, tendrías un monstruo. Tendrías un niño que no está preparado para la vida. Y para cumplir tu capricho y para que te quedes contenta, tengo que hacerle un daño a otra persona. Entonces, tienes que aprender a esperar. Pablo le dijo al Señor: quítame este aguijón, Señor. Yo te lo he pedido ya 3 veces. Y el Señor le dijo: bástate mi gracia. Porque mi poder, ¿en qué se perfecciona? En la debilidad. Entonces él tuvo que aprender una lección por medio de la oración, en este caso no respondida, de que el poder de Dios se perfecciona en la debilidad. ¿Dónde aprendió eso? A través de la oración, en este caso de una oración que el Señor le dijo: espera. No sabemos si el Señor más adelante le quitó el aguijón, pero por lo menos cuando él escribe la carta a los Corintios, el Señor le dijo: no, pero es que ya pedí 3 veces, como si me lo pides 80. No es cuestión de pedir y pedir y pedir y pedir y pedir, yo ya te oí del primer día, pero en este momento no te lo voy a quitar. Porque él después reconoce, cuando Dios lo trata y le habla así tan directamente, dice: para que no me enalteciera sobremanera. Ah, amigo. Claro, porque dice que él conocía a un hombre. Él habla en tercera persona, como de otra persona, pero es él el que está refiriéndose a él. Se conozca un hombre que hace 14 años subió a la presencia de Dios y allí vio y oyó cosas inefables que no le ha sido permitido escribirlas. Es él el que vio y oyó eso. Y para que no me enalteciera sobremanera, el Señor me mandó este aguijón. Es decir, que la humildad no viene por leer la Biblia. La humildad no viene por cantar. La humildad viene por el aguijón. Y si quieres aprender a ser humilde y que no se te suba a la cabeza todo lo que sabes, que ni siquiera está en la Biblia escrito, y todo lo que has visto, que nadie lo ha visto, sino solamente tú, pues yo te tengo que mandar temporalmente un aguijón para que no te enaltezca sobremanera. Entonces, a veces puede ser en un momento determinado de la vida que Dios nos manda un aguijón. Yo no voy a decir cuál es tu aguijón, pero puede ser que a veces el Señor tiene en tu vida una situación que es la que te mantiene humilde. Y es la que te mantiene con los pies en la tierra y con la cabeza en el cielo. Y es la que impide que te vuelvas loca y te vuelvas otra vez a revolcar en el mundo. Entonces el Señor te tiene así como un poquito frenado, ¿no? Como un poquito retenido. Y en el fondo
te está haciendo un favor el Señor, porque el Señor, como hemos cantado, es bueno y para siempre es su misericordia. Así que creo que tenemos que aprender mucho para orar cada día mejor y para no desesperarnos, sino saber que mi Dios me oye y que Él tiene todo bajo su control y que cuando lo crea oportuno, el Señor me dará lo que le he pedido si es su voluntad. Amén, hermanos. Cierra tus ojos en esta tarde, ahí donde estás. Confía en el Señor que Él hará en su debido tiempo. Aleluya. La oración eficaz del justo puede mucho. Señor, enséñanos a orar eficazmente, a cumplir con todas las condiciones y requisitos que tú nos enseñas en tu palabra, para que nuestras oraciones no sean estorbadas, para que nuestras oraciones sean efectivas, eficaces, y podamos ver la gloria de nuestro Dios cada día en nuestra vida. Gracias te damos, Señor, porque tu palabra nos enseña, pero también la oración nos muestra lecciones fundamentales para poder vivir vidas cristianas victoriosas y bendecidas. Ponemos nuestra vida en tus manos con acción de gracias en el nombre de Jesús. Amén y amén.

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Este es algo que ha sido de mucho gozo para todos ustedes. Algo que dice así: ¡Paloma mía! ¡Vámonos! ¡Un, dos, tres!

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Haz una oración ahí en tu lugar. Dile: Señor, yo quiero permanecer solo en ti. Que tu presencia nunca se aparte, Señor, de mí. Derrama tu Espíritu, Señor, sobre nosotros.

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1: Padre, hoy declaro que los cielos son abiertos sobre este lugar. Hoy declaro que los cielos son abiertos sobre cada vida, sobre cada corazón. Que tú restaures. Que tú restaures cada persona reunidos aquí.

Levanta tus manos en alto a Él en esta noche. Señor, aquí venimos delante de ti, declarando lo que dice tu palabra en Isaías, que este es nuestro tiempo, donde tú derramarás agua sobre el sequedal y ríos sobre tierra árida, y donde tu espíritu será derramado sobre esta generación. Señor, y aquí está una generación apasionada y hambrienta por ti. En este momento, Dios, unimos nuestra voz como un clamor. Iglesia, quiero invitar que te unas conmigo a interceder. Padre, intercedemos por vidas que en este momento estén pasando momentos de sequedad, donde sus vidas se encuentran en desesperación. Allá en el hospital, allá en aquella cama, Dios, enviamos una palabra profética de sanidad. Declaramos que por la llaga de Jesús son sanados.

avivamiento, Dios. Señor, sobre la juventud, declaro que tú levantas Samueles, que tú levantas David, Dios, que tú levantas hombres y mujeres que llevarán tu gloria a las naciones, que el enemigo no prevalecerá contra ellos. Señor, en el nombre de Jesús, declaramos una lluvia fresca. Vamos, abre tus labios y dilo: Señor, yo declaro una lluvia fresca sobre cada corazón, sobre cada hogar que esté a punto de divorciarse. Ahora mismo brota el amor una vez más. Ahora mismo la llama del amor se nace a través del poder del Espíritu Santo. Y esa lluvia sobrenatural la recibimos en esta noche, Dios. Amén y amén. Dale un aplauso fuerte a Dios.

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es un milagro, donde el milagro pase todo el día. 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

y conmigo tú tienes el control. Tú tienes el control. Nunca pierdes el control. Yo no sabía que esa canción yo la había escrito para mi proceso. Porque no me había pasado nada antes de que yo escribiera esa canción. Cuando yo la escribí, pero Él sabe cómo tener detalles con nosotros. Cuando eres su hijo y cuando eres uno que no solo ha sido marcado por Él, sino cuando tú has causado algo en el corazón de papá.

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Y de esta manera iniciamos este bendecido espacio de voces y cuerdas. Muy buenos días, pueblo del Señor, amada audiencia de Radio Elohim. Es una alegría el poder acompañarles en este bendecido sábado. Que el Señor Todopoderoso me le guarde, me le guíe, me le bendiga. Dios bendiga a la audiencia en el mercado de Jucuapa. Que el Señor sea bendiciendo y a la vez poniendo ahí clientes para poder terminar esa venta pronto este día. Dios bendiga a Lácteos Marina en Jucuapa. Que el Señor le bendiga a mi hermana Esmeralda, como también a su amable personal. Dios me le bendiga. Dios bendiga la audiencia de Nueva Guadalupe, mi hermana Marta Perdomo, mi hermana Lourdes Zelaya, mi hermano Jesús Torres. Dios me le bendiga grandemente. Saludamos también la audiencia de San Cristóbal, mi hermana Doris, mi hermana Mercedita, mi hermana Guadalupe Yanes. Dios me le bendiga grandemente. A todas aquella bella audiencia que está en sintonía, háganos saber desde dónde usted está ahí en sintonía con nosotros en su espacio de voces y cuerdas. Quiero hacer programación juntamente con ustedes en esta bendecida mañana, así que esperamos de sus reportes en esta mañana. Cuéntenos desde dónde usted está escuchando Radio Elohim, su espacio Voces y Cuerdas. Y en cabinas de radio le acompaña su hermana y amiga Carolina Zúñiga. Privilegio grande el poder acompañarles en este bendecido sábado. Continuamos con más mientras por ahí usted me reporta su sintonía.

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Ayer escuchábamos esos bonitos cantos. 6 de la mañana con 19 minutos. Continuamos con más a esta hora de la mañana. Gracias por estar ahí en sintonía con nosotros, gozándose con la variada programación en Radio Elohim. Por acá queremos... el viernes queremos compartir la programación para este día sábado, 7 de la mañana. La bendición de Jehová es la que enriquece. 8 de la mañana, el evangelista Ezequiel Pineda con la hora cero. 9 de la mañana, música variada y oración. 10 de la mañana, campeones en Jesús. 11 de la mañana, música variada. 12 del mediodía, una prédica. 1 de la tarde, música variada. Y a las 2 de la tarde. Miren que ya perdí por acá la puesta del viernes. Aquí está la del sábado. Y a las 2 de la tarde, atardecer con Cristo. 3 de la tarde, el que a mí viene, yo no le echo fuera. 4 a 6 de la tarde, música variada más reflexión. 6 de la tarde, voces y cuerdas. Y 7 de la noche, ministerio evangelístico, la salvación es tuya. Y compartimos la programación para este bendecido sábado, esperando que usted se esté gozando juntamente conmigo. Así que a reportar su sintonía, salúdenos a esta hora de la mañana, desde donde usted está por ahí en sintonía de Radio Elohim. Y este espacio necesita de patrocinio. Necesitamos de esos obreros valientes en el Señor, a los cuales Dios pone en el corazón patrocinar uno de estos espacios. 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

Se nos fue la llamadita por ahí. Dios bendiga a mi hermano grandemente. Gracias por estar ahí en sintonía de nosotros. Continuamos con más y este espacio necesita de un patrocinio. Necesita de esos hermanos valientes. Amén.

Ahí teníamos en la línea fija a nuestro hermano Felipe Coreas hasta Paraisal, que está en sintonía de nuestra programación. Le invito a usted también para que pueda reportar su sintonía. Llámenos al 26-65-37-36 o también pueda escribirnos al 78-84-92-21. Con todo gusto queremos complacerle con ese tema de su preferencia en su espacio Voces y Cuerdas. Y aún no contamos con patrocinio para este espacio. Le invito a usted, si en esta mañana Dios ha puesto en su corazón el ser de bendición a este ministerio radial, no se quede con el deseo, sino más bien al Señor. Él es fiel y verdadero, y cuando nosotros damos a la obra del Señor, Él nos triplica de bendiciones día a día. Escuchamos Varón de Dios, entre otros cantos más.

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Ahí escuchábamos, oye, Abraham, y también cuando ella se pase lista, 6:48, y nos vamos despidiendo ya de este espacio, no sin antes agradecer a cada uno de ustedes por estar ahí en sintonía de nosotros. Continúe con nuestra variada programación en Radio Elohim 94.1 FM y nos vamos con esta alabanza, Las pruebas de mi vida.

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has escudriñado mi andar y mi reposo, y todos mis caminos te son conocidos. Pues aún no está la palabra en mi lengua, y he aquí, oh Jehová, tú la sabes toda. Detrás y delante me rodeaste, y sobre mí pusiste tu mano. Tal conocimiento es demasiado maravilloso para mí.

tú estás. Si tomare las alas del alba y habitar en el extremo del mar, aún allí me guiará tu mano y me asirá tu diestra. 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

entrañas. 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Te alabaré porque formidables, maravillosas son tus obras. 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

Leía donde dice Proverbios 10:22. Bendito sea su nombre. Dios me lo bendiga, mis amados hermanos. Ya de Radio Cristo viene 1170M por Centroamérica. Agradecer a usted, mi amado hermano y amigo, que me permite pues llegar hasta la intimidad de su hogar a través de estos medios como es la radio. Cristo viene 1170M, gloria al Señor. Que Dios me lo bendiga y le derrame esa rica y abundante bendiciones, esperando ser de bendición a través de estos medios como lo son las redes sociales y como es la radio, gloria al Señor. También pues saludar a nuestros hermanos y agradecerle a nuestros hermanos que nos sintonizan a través de Radio Elohim, allí en el distrito de Jucuapa, en el departamento de Usulután. Que Dios me lo bendiga. Dios derrame esas ricas y abundantes bendiciones. Esperamos que estemos disfrutando de esas bendiciones, porque es de disfrutarlas. Dios nos las da para que las disfrutemos. Recordemos que tenemos un enemigo que no quiere que nosotros no disfrutemos nada. Él quiere que nosotros pasemos atribulados, angustiados, pero la verdad es que Dios tiene el control de todas las cosas. Cualquier situación difícil que podamos estar viviendo, Dios tiene el control de ellas. Dios nos bendice con su paz, que es lo más importante, la paz. Aunque esté un dolor en el cuerpo, aunque esté un dolor por un ser amado que en estos momentos pues esté en una situación difícil, pero hay que fortalecernos en el Señor, en el poder de su fuerza, porque de Él proviene todo, la vida viene de Él, la fuerza viene de Él, todo este respirar que nosotros proviene de Él. Así de que lo que a nosotros nos queda es descansar en Él, recostarnos en su pecho, como lo hacía el apóstol Juan. Miren qué privilegio el del apóstol Juan, cómo se recostaba en su pecho. Así tenemos que hacernos descansar, como dice también el Salmo 23, dice que junto a agua de reposo nos hará descansar. Hay que pensar en que esas aguas de reposo son lugares, manantiales, fuentes,

Padre celestial, nuestro Dios, Él tiene control de todas las cosas. Así de que, pues, agradecerle a usted porque pues permite llegar hasta allí a través de estos medios, los que van a ver este programa a través de las redes sociales, lo que es el Facebook. Dios me lo bendiga. Un abrazo de parte de nuestro Padre celestial y de su servidora. Sintamos las caricias del Espíritu Santo, que Él nos da en la mañana, nos abraza, nos acaricia, pone su mano en nuestra espalda, y ese estrés que está de toda la semana, Él lo apacigua. Él nos da su paz, Él nos da su tranquilidad, porque nosotros los que tenemos a Cristo en nuestro corazón, pasamos por situaciones difíciles en esta tierra, pero con una esperanza. No estamos porque pues sufrimos, porque somos malos, porque no merecemos ser castigados. No, en ninguna manera. Tenemos un enemigo que Él quiere que nosotros suframos, que Él quiere quitarnos la paz y el gozo, y entonces Él hace todo lo que está a su alcance para que nosotros suframos. Pero nosotros tenemos que saber que tenemos un Dios que nos ama y que Él no quiere vernos sufrir. Él nos quiere ver gozosos en la esperanza, sufridos en la tribulación, pero constantemente en la oración. Era el tema de la semana pasada del Señor, donde Dios nos hablaba. Así que en esta mañana vamos a leer también unos hermosos versículos de la carta que el hermano Pablo les mandaba a los hermanos de Roma. Vamos a leer el capítulo 6. Gloria a Dios, perdón. Dice Romanos capítulo 6. Vamos a leer el versículo 19 de Romanos capítulo 6. Gloria a Dios, perdón. Romanos capítulo 6, versículo 19, dice el apóstol Pablo: hablo como humano, por vuestra humana debilidad, que así como para iniquidad presentáis vuestros miembros para servir a la inmundicia y a la iniquidad, así ahora para santificación presentad vuestros miembros para servir a la justicia. Porque cuando eres esclavo del pecado, eras libre acerca de la justicia. ¿Pero qué fruto tenías de aquellas cosas de las cuales ahora os avergonzáis? Porque el fin de ellas es muerte, mas ahora que habéis sido libertados del pecado y hechos siervos de Dios, tenéis por vuestro fruto la santificación y como fin la vida eterna. Porque la paga del pecado es muerte, mas la dádiva de Dios es vida eterna en Cristo Jesús, Señor nuestro. Oramos en esta hora, hacemos una breve oración. Padre, esté en los cielos, honramos y bendecimos su nombre en esta hermosa y bella mañana. Aquí estamos, Señor, pidiendo misericordia, Padre eterno. Perdona nuestra falta, nuestras iniquidades, los pecados que se nos sean ocultos. Perdónanos, límpianos, santifícanos, limpia los aires en esta hora, que tu palabra que hemos leído haga el efecto por la cual tú le envías. Aquí estamos, Señor. Estamos con el propósito, con el buen deseo de llevar esas buenas noticias, de que el incrédulo se vuelva creyente, en el nombre de Jesús. Gracias, Padre eterno. Amén y amén. Gloria a Jesús. Gloria a Jesús. Gracias, mis amados hermanos, pues ya están desde pues el aire, pues. Gracias, mis hermanos, y ya con las peticiones vamos a estar dando por nuestra hermana Cintia. Dios me la bendiga, hermana Cintia, gracias, Señor. También pues ya tenemos su petición por su salud. Pues Dios tiene el poder y tiene la autoridad sobre todo, gracias, Señor. Así de que leemos la palabra del Señor en esta mañana, y decíamos que lo hacemos en Romanos capítulo 6, versículo, y hablo, dice, como humanos, por vuestra humana debilidad, gloria al Señor. El apóstol Pablo, como todo ser humano, gloria al Señor, como todo ser humano, como todo creyente, gloria al Señor, como todo hombre creyente, como un hombre experimentado, gloria al Señor, en Cristo Jesús, como todo un hombre humano,

0: habló a los hermanos de Roma, gloria al Señor. Les habló a los hermanos de Roma, gloria al Señor, motivándoles o exhortándoles, gloria al Señor, a servir, al Señor, aleluya, y no servir y dejar de servir al Señor a la inmundicia, gloria al Señor. Dice el versículo 19, estamos en Romanos capítulo 6, versículo 19, hablo como humano por vuestra humana debilidad, que así como para iniquidad presentáis vuestros miembros para servir a la inmundicia, así ahora para santificación. Una invitación a presentar vuestros miembros a la santificación del Señor. Esa era la motivación del apóstol. Una invitación a presentar vuestros miembros para la santificación del Señor. Porque humanamente, como todo ser humano, tenemos debilidades, ¿verdad? Todo ser humano es débil en su propia humanidad. El reconocer que el que tiene el poder sobre todo es Dios, su amado Jesucristo, su Santo Espíritu, gloria al Señor, y que nosotros, los seres humanos, somos débiles, somos vulnerables, porque somos humanos. Somos vulnerables ante cualquier situación que se escapa de nosotros, ¿verdad? Cuando el hombre no tiene a Cristo en su corazón, el hombre es vulnerable ante cualquier ataque del enemigo. O es decir, que cuando el hombre no tiene a Jesucristo en su corazón, el enemigo es el que toma el control de su vida. El enemigo es el que tiene el control, y por eso es que el hombre actúa, el hombre hace tanto daño a su propia cuerpo, podemos decir, a su propia familia, a las personas que él ama, pero porque él no puede controlar, porque la naturaleza pecaminosa del hombre no le permite que el hombre haga el bien, sino que siempre el hombre está viciado a hacer el mal. Tiene esa agilidad humana pecaminosa. Por eso el apóstol Pablo le decía a los hermanos de Roma: hablo como humano por vuestra humana debilidad, porque humanamente somos débiles. Somos débiles ante la tentación del pecado. Somos débiles cuando el enemigo nos presenta ofertas. Por eso es que el hombre, y la mujer, aunque tenga un buen hogar, aunque tenga una buena familia, tenga un buen empleo, el hombre siempre tiene esa debilidad, porque el enemigo siempre pone, si el hombre puede tener su esposa, sus hijos, una mujer hermosa, podemos decirle, una mujer que le es fiel, pero el enemigo siempre le va a poner otra mujer que le atrae, y le va a poner cosas para que el hombre pueda ceder y destruir, dejar a su familia, dejar a su esposa, dejar a sus hijos por irse con otra persona que no es su esposa. O sea, es vulnerable ante ante esta oferta, podemos decir, que el enemigo siempre pone. Por eso el apóstol Pablo decía, como humanos, por vuestra humana debilidad, que así como para iniquidad presentéis vuestros miembros para servir a la inmundicia. ¿Qué es la inmundicia? Eso es algo cotidiano en la vida del hombre. La inmundicia es el pecado. ¿Qué es el pecado? ¿Qué es la inmundicia? Es el pecado, la inmundicia se asocia con todo tipo de inmoralidad que el hombre practica a diariamente, que el ser humano lo practica, y aún los cristianos muchas veces lo practicamos. Pero por eso el apóstol Pablo le decía, les hablo como humano, porque humanamente somos vulnerables ante estas ofertas que el enemigo nos pone. Pero el apóstol Pablo nos hace una invitación, que así como tenemos esa osadía, como tenemos esa capacidad, como tenemos esa capacidad para presentar vuestros miembros para servir a la inmundicia, o sea, tenemos esa, así como tenemos esa capacidad de y ese carácter de dañar, de ofender, de practicar el adulterio, de practicar la fornicación, de practicar el hurto, el robo, de practicar el insulto, porque sabemos que todo eso es una, es una inmundicia, es una suciedad del Señor, y es una iniquidad del Señor, el poder hacer siempre lo que a Dios no le agrada, ¿verdad? Todas las cosas inmorales que a veces practicamos, que no, muchas veces no pensamos para hablar, sino que dañamos, ofendemos a las personas, nos ofendemos nosotros mismos, dañamos a nuestros seres amados, porque no reparamos para hablar, sino que en nuestra humanidad, en nuestra debilidad humana, pues hay momentos que nos frustramos, que nos sentimos que todo aquello se ha salido de control, y hablamos cosas incoherentes, pero que eso nos lleva a practicar la inmundicia y a practicar la iniquidad, Señor, y a practicar todo tipo de pecado, Señor, que nos lleva o ha llevado al hombre a ser esclavo del pecado, a esclavizarse. El hombre puede quizás ser una persona sin vicio, pero de repente se le presenta la oportunidad de ir a una fiesta donde están pues festejando con un trago de vino, y el hombre dice, pues solamente ahora voy a probar este vino, pero eso se le volvió al hombre una costumbre de seguir, y poco a poco el enemigo va tomando, ensanchando en la vida del hombre, porque el hombre es vulnerable, porque el hombre como humano tiene esa tendencia a practicar la iniquidad y presentar sus miembros para servir a la inmundicia. Entonces, el apóstol Pablo le decía a los hermanos, ustedes ya practicaron, ustedes ya saben que fueron sus miembros, su cuerpo, fueron presentados practicaron la inmundicia, practicaron la iniquidad, practicaron todo tipo de pecado, todo tipo de iniquidad. Ustedes saben, Señor, ustedes lo saben, porque el hombre sin conocimiento de Dios, sin conocimiento de la palabra, ignora todas estas cosas. Pero los que ya recibimos a Jesucristo en nuestro corazón, nosotros sabemos que las practicábamos antes, pero que ahora Dios nos ha sacado de esas prácticas, nos tomó, porque nosotros le entregamos a Él, cuando nosotros recibimos a Jesucristo en nuestro corazón, le entregamos a Él nuestra alma, nuestro cuerpo, nuestro espíritu, para que Él haga morada en nosotros, aleluya, y para que Él nos dirija, para que Él nos guíe, para que Él nos enseñe. Por eso dijo el apóstol Pablo: ya no vivo yo, sino que Cristo vive en mí. Pablo fue un hombre que practicó todo tipo de pecado como todo ser humano. Pablo pues fue un perseguidor de la iglesia. Pablo fue un criminalista, un hombre criminal que agarraba a los cristianos, los amarraba de la cola del caballo y los arrastraba. Y para él era algo normal. Porque eso es lo que el enemigo hace ver, la normalidad del pecado. El pecado, el adulterio, la fornicación, la idolatría, para el hombre sin Cristo es algo normal. Es algo normal porque el hombre es débil ante todas estas ofertas del enemigo. El hombre es débil. Pero el apóstol Pablo le recordaba a los hermanos de Roma y le decía: hablo como humano por vuestra humana debilidad, por nuestra humana debilidad, porque todos los seres humanos somos débiles, pero cuando Cristo viene a morar en nosotros, entonces podemos decir, como lo dijo el apóstol: todo lo puedo en Cristo que me fortalece. Por el Señor. ¿Por qué? Porque ya no estoy sola. Porque el hombre ya no está solo cuando tiene Cristo en el corazón. Cuando el hombre le ha abierto la puerta de su corazón a Jesucristo y lo ha dejado entrar en su vida, ya el hombre ya no vive, ya no está solo. Y el hombre ya no es vulnerable, porque Dios está con él. Porque el poderoso, porque el eterno, porque el gran yo soy, está de su lado. Así es de que ya no va a poder hacer lo que él, las prácticas pecaminosas, las prácticas de iniquidad, de inmundicia, ya no van a poder enseñorearse de él. Ya no van a poder hacer lo que quieren con él. Sino que el hombre ya no va a presentar sus miembros a la iniquidad, sino que ahora dice, ahora para santificación, ahora tiene la oportunidad de presentar sus miembros para santificación, presentar vuestros miembros para servir a la justicia. El Señor, porque antes el hombre sin Cristo es injusto. El hombre sin Cristo practica todo tipo de injusticia. Y Dios le habló al pueblo de Israel, de Jesús, y le decía en el capítulo 10 de Isaías, dice: ay, dice, de los que dictan leyes injustas y prescriben tiranía para apartar del juicio a los pobres y para quitar el derecho a los afligidos de mi pueblo, para despojar a las viudas y robar a los huérfanos. ¿Y qué haréis en el día del castigo? ¿A quién os acogeréis para que os ayude cuando venga de lejos el asolamiento, en donde dejaréis vuestra gloria sin mí? Se inclinarán entre los presos y entre los muertos caerán. Y con todo esto ha cesado su furor, no que todavía su mano está extendida al Señor. Por eso dice el apóstol Pablo que el hombre es débil y que el hombre es vulnerable para presentar su cuerpo a la iniquidad, a la inmundicia, pero que también el hombre, cuando recibe a Cristo en su corazón, el hombre tiene la oportunidad de poder presentar, o es decir, de presentar su miembro, su vida, su cuerpo, para hacer la justicia que Dios quiere que practiquemos, para servir a la justicia, porque el hombre está viciado a la injusticia, a la maldad. Miren lo que dice Isaías, ahí de lo que le injusta. Entonces el hombre está desde antes, está hablando de los reyes, ¿verdad? Pero usted y yo tenemos esa voluntad. Cuando no tenemos a Cristo en el corazón, el enemigo, en esa vulnerabilidad que el hombre tiene, el enemigo toma posición del ser humano. Pero cuando el ser humano le abre la puerta a Jesucristo en su corazón, entonces Dios toma la voluntad del hombre, y entonces Dios lo dirige a hacer la justicia, a servir a la justicia, a la verdad, a la rectitud del Señor. Mientras tanto, el hombre sin Cristo, él ya está. Esa es su debilidad, de practicar el pecado, de hacer el pecado, así como el enemigo lo pide, así lo hace. Y el enemigo nunca se va a saciar de que el hombre peque, porque para él es su alimento el pecado, la maldad, la inmundicia, la injusticia, la iniquidad. Ese es un alimento para Satanás, el diablo, que el Señor lo reprenda, que lleva al hombre cada vez a degradarse, a hacer la maldad. Pero el apóstol Pablo dice: presentad vuestros miembros para servir a la justicia. Él quiere que nosotros presentemos nuestros miembros a servir a la justicia. Pero Jesús, Dios es un Dios justo. Dios practica la justicia, practica la verdad. Dios no practica la injusticia, Dios no practica la iniquidad. Entonces, la invitación que el apóstol Pablo le hace a los hermanos de Roma y nos hace a nosotros a presentar nuestros miembros para servir a la justicia. ¿Por qué es importante presentar nuestros miembros? Porque cuando éramos esclavos del pecado, dice el versículo 20, porque cuando eras esclavo del pecado, eras libre acerca de la justicia. Pero ¿qué frutos tenías de aquellas cosas de las cuales ahora os avergonzáis? Nosotros los que ahora tenemos a Jesucristo en nuestro corazón, que Dios nos ha abierto el entendimiento, no nos avergonzamos de lo que hicimos cuando teníamos a Cristo en el corazón. Que ahora el hombre, para el hombre, el hacer lo malo, que el hombre que tiene a Cristo, la mujer que tiene a Cristo en su corazón, el dejar a su esposa con sus hijos, se siente el hombre que él puede. Que la mujer deje a sus hijos, a su esposo, se cree una mujer de carácter, se cree una mujer que lo ha logrado. Eso es lo que el enemigo nos engaña. Pero cuando nosotros nos damos cuenta, cuando llegamos a una situación en donde ya tenemos las fuerzas, en donde el enemigo ha logrado su objetivo de llevarnos a una situación. Mire, cuando veo personas en las calles, personas que han tenido su tiempo bendecido de parte de Dios, pero que vivieron una vida desenfrenada en la inmundicia, en la iniquidad, el enemigo los destruye. Y cuando llegan a una edad avanzada, verlos postrados en una cama, las consecuencias de haber presentado sus miembros a la injusticia, a la inmundicia, a la iniquidad, y el enemigo los lleva a una enfermedad extrema, o los lleva a una cárcel, los lleva a una situación, mire que duele ver, pero muchas veces el hombre hace oídos sordos a la palabra de Dios. El hombre no quiere escuchar. El hombre se vuelve tan indiferente a la palabra de Dios. A nosotros, los cristianos, porque el enemigo pues le ciega el entendimiento al ser humano en su vulnerabilidad, lo vuelve ciego. Y lo que se le habla de la palabra de Dios siente que es una ofensa, pero Dios no quiere ofender a nadie. Dios quiere que el hombre razone, Dios quiere que el hombre piense, porque el último versículo que vamos a leer nos dice la consecuencia de todo el trabajo que el hombre lleva, y dice: porque cuando eras esclavo del pecado eras libre para la justicia, pero ¿qué fruto tenías de aquella cosas de las cuales ahora os avergonzáis? Porque el fin de ellas es muerte. El fin de todo el pecado, del hurto, del robo, de la drogadicción, de la prostitución, del adulterio, de la fornicación, el fin de todo esto es la muerte. Es el fruto, dice. Dice: pero ¿qué fruto tenía de aquellas cosas de las cuales ahora os avergonzáis? Porque el fin de ellas es muerte. Todo lo que, lo inmoral del hombre, todo el pecado, toda la inmundicia, toda la iniquidad que el hombre practica, le trae la muerte. Mas ahora dice el versículo 22 que habéis sido libertados del pecado y hechos siervos de obtener por vuestro fruto la santificación. Ahora, en el tiempo de antes de Cristo, el hombre no tenía la oportunidad de enmendar su pecado. El hombre no tenía la oportunidad de reconocer a Jesucristo. El hombre moría sin ninguna fe y sin ninguna esperanza. El hombre practicaba, los reyes, todas las personas, desde el más grande hasta el más pequeño, practicaba el pecado. El hombre pues y la mujer pues corrían donde los brujos, donde los hechiceros. Cuando se veían en apuros, se iban donde el brujo, a que el brujo les ayudara. Pero, porque no tenían esperanza. Pero ahora que Cristo vino a morir en una cruz, no hay problema, no hay situación difícil que tú no puedas salir de ella. Si estás viviendo en una situación de pecado, de adulterio, porque tomaste a un varón, un hombre que no es tu esposo, y pues puedes ser libre, puedes pues separarte con él y poder pues quedarte, si eres una mujer, quedarte sola. Y Dios te va a proveer todo lo necesario. Y si eres un varón que tenés una esposa, una mujer que no es tu esposa, pues déjala y busca al Señor. Y si no eres casado, pues tienes la oportunidad de casarte con una hembra que sea soltera, que no tenga pues un esposo, ¿verdad? Pero que Dios te va a dar una oportunidad, porque Dios es un Dios de oportunidades. Si eres un hombre que has practicado la brujería, pero si quieres salir de eso, te arrepientes de corazón y le entregas tu corazón a Jesucristo, Él te va a ayudar a que los demonios te suelten. Ah, pero es necesario que reconozcas tu pecado, porque eso es lo que Dios quiere, que reconozcamos nuestro pecado, que nos confesemos delante de Él y que le digamos que Él pues tome el control de nuestras vidas, porque todo esto, todas estas prácticas traen muerte, dice que, dice este versículo, el Señor dice que más ahora que habéis sido libertados del pecado y hechos siervos que tenéis, por vuestro fruto la santificación. Dios te da la oportunidad de santificarte. Él quiere santificarte. Él ya envió a su Hijo a morir en la cruz para que tú y yo fuéramos santificados, fuéramos apartados de toda esta esclavitud en que vivíamos, en aquella escuela cual ahora nos avergonzamos. Porque ¿quiénes nos practicamos el adulterio y la fornicación? Pero lo importante es que tenemos vida, tenemos la oportunidad de poder reconocer el pecado, ¿verdad? Reconocer que practicamos la iniquidad, que practicamos la inmundicia, que fui un esclavo de ellos, pero que ahora Cristo viene y dice su palabra que conoceremos la verdad y la verdad nos hará libre, y Jesucristo es la verdad, Él es el camino, Él es la verdad, Él es la vida, en Él tenemos la vida, tenemos la oportunidad de reconocer que fuimos vulnerables pero que Cristo vino a libertarnos del pecado, viviendo a ser siervos ahora de la justicia que es Cristo. Cristo Jesús es la justicia. Gloria a Jesús. Entonces nos dice acá en este versículo, más ahora que habéis sido libertados del pecado y hechos siervos de Dios. Él nos llama porque ahora tenemos la oportunidad de aquel que todavía no es siervo del Señor, de ir al Señor y volverse un siervo de Él y tenemos la oportunidad de dar frutos. Tenemos la oportunidad de dar frutos de santificación. Ya vimos los frutos de inmundicia. Ya vimos los frutos de la iniquidad. La iniquidad dio frutos en nosotros que contaminamos a nuestra familia, a nuestros hijos, a nuestros nietos. Vivíamos bajo una maldición de contaminación de pecado porque dio fruto. Dio fruto el pecado en nosotros. Y esa contaminación se llevó a toda la humanidad. En el momento en que el hombre pecó en el jardín del Edén, el hombre se contaminó de la inmundicia, de la iniquidad, y presentó su cuerpo a la iniquidad, presentó sus miembros a la iniquidad, a la inmundicia, al pecado, a todo tipo de pecado, y al Señor. Pero ahora que Cristo ha venido para deshacer el pecado, Él vino y dio su vida por nosotros los pecadores en la cruz, para que ahora que habéis sido libertados del pecado. ¿Cómo fuimos libertados del pecado? Hemos sido libertados del pecado a través del sacrificio del Cordero de Dios. Hemos sido libertados del pecado. Y ahí depende de nosotros si queremos seguir en el pecado o salir del pecado. Porque ahora tenemos la oportunidad de ir donde Cristo, que es la verdad, y que Él ahora nos recibe, está con sus brazos abiertos para que nosotros podamos recostarnos en Él, recibirle a Él y vivir una vida de justicia agradándole a Él. Dice, más ahora que habéis sido libertados del pecado y hechos siervos de Dios, tenéis por vuestro fruto la santificación. Ahora tenemos la oportunidad de dar frutos de santificación, y la palabra santidad significa apartado. Ahora podemos, que el mundo puede ver en nosotros que somos apartados del pecado, que ya el pecado no va a poder enseñorearse de nosotros, porque hemos sido libres, y somos siervos de Dios por vuestro fruto y la santificación, y como fin la vida eterna. Ese es el objetivo. El final de todo esto es la vida eterna con Jesús. Que ya practicamos el pecado, pero que ahora hemos reconocido a Cristo en nuestro corazón, y el que no lo ha hecho tiene la oportunidad de hacerlo, de reconocer a Jesucristo en su corazón, y que va a venir la muerte, pero que vamos a morir, pero vamos a vivir una eternidad con Jesús. Vamos a estar con Él, porque esa es la esperanza, el venir a Cristo, el desear ser libre del pecado, y ahora prestar nuestros miembros, ya no ser vulnerable al pecado, a la inmundicia, a la iniquidad, es para que cuando el final que se llegue de nuestras vidas, poder estar con Él, disfrutar con Él, Porque aunque el hombre diga que disfruta el pecado, es mentira. El hombre no disfruta el pecado. ¿Sabe por qué? El hombre trabaja en el pecado. Lo dice el versículo 23. Porque la paga del pecado es muerte. El hombre ignorantemente trabaja para el pecado. Ignorantemente el hombre trabaja para el pecado. Practicando toda la inmundicia, practicando toda la iniquidad, practicando toda inmoralidad, está trabajando, se cansa, porque llega un momento en que el hombre se cansa de hacer el pecado, porque este cuerpo se va, este cuerpo pecaminoso se va deteriorando, viene las enfermedades, viene el momento en que la enfermedad se enseñorea del pecado. ¿Y qué va a ser del hombre que no ha querido santificarse para el Señor? ¿Qué va a ser? Dice el versículo 23, porque la paga del pecado es muerte. Esa es la paga que va a recibir, es la muerte. Es la muerte, y la muerte que el hombre va a recibir es una muerte sin esperanza. Es una muerte sin esperanza porque ha practicado el pecado, no ha querido pues entregar su vida a Jesucristo, no ha querido reconocer a Jesucristo como su Salvador, ha trabajado, se ha destruido a sí mismo y va a morir sin ninguna esperanza de resurrección, de vida eterna, de resurrección, porque todos vamos a morir y todos vamos a resucitar. Pero dice su palabra que unos van a resucitar para vida eterna con Cristo y otros para condenación eterna. Así es de que de nosotros depende. Dice que porque la paga del pecado es la muerte. La paga, todos hemos pecado. Aquí nadie se queda sin pecado porque todos hemos pecado. Y vamos a morir porque la muerte es la paga del pecado que nosotros hemos. Pero la diferencia es que los que hemos recibido a Cristo en nuestro corazón y hemos servido a la justicia, prestado nuestros miembros al servicio para santificación, nos hemos apartado del pecado, vamos a resucitar para vivir en plenitud con Jesucristo, para disfrutar de esa vida plena en el Padre Celestial. Pero también va a morir también aquel que no ha querido santificarse para el Señor, el que creyó que no lo podía lograr el Señor. Y en verdad que el hombre por sí mismo no puede lograrlo. Pero si reconoce a Jesucristo como su Señor y como su Salvador, lo va a lograr. Y va a lograr a recibir esa vida eterna en plenitud con Cristo. Pero si no quiere esforzarse, si no quiere presentar sus miembros para servir la justicia, sino que se conforma a vivir en la iniquidad, a vivir en la inmundicia, entonces va a resucitar.
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Alabado sea el nombre de Dios. Damos gracias al Señor, primeramente, por su amor, por su misericordia. Dios les bendiga a todos los que están sintonizándolo por medio de la radio Elohim allá en Jucuapa. Dios les bendiga grandemente. Un saludo muy especial a la servidora del Altísimo que está en cabina. Un saludo especial también para los que administran esta radio. Un saludo también especial en el nombre de Jesús a toda aquella audiencia cristiana que está también escuchando la radio Elohim. Un saludo muy especial a aquellos que están en sus casitas, que van en un carro, que están en los mercados escuchando la palabra de Dios, disfrutando del mensaje del día que Dios quiere hablarle a su pueblo. Dios les bendiga de gran manera también a aquellos emprendedores que están escuchando en esta hora. Un saludo especial en el nombre de Jesús. Le damos gracias primeramente a nuestro Dios porque Él nos concede en este día llevar la palabra de Dios por medio de este momento, de esta hora. La hora cero, la hora cero que dirige nuestro hermano evangelista Daniel Pineda, porque en esta noche, pues Dios, en este día, pues Dios nos ha concedido a mi persona poder compartir con ustedes lo que es la palabra del Señor. Gloria sea Dios. Gloria, gloria, gloria, gloria, gloria al que vive para siempre. Aleluya. Vamos a comenzando haciendo una oración. Primeramente, pues, estaremos leyendo la palabra de Dios, la palabra que nos ayuda, que nos alimenta, que los rearguye, que los indica el camino. La palabra, como dice, lámpara es a mis pies tu palabra y lumbrera es a mi camino. Gloria a Dios. Vamos a leer en el libro de Mateo, en el capítulo 3, del 1 en adelante. Dice así la palabra del Señor: honrando al Dios Padre, Dios Hijo, y acompañada de su Santo Espíritu. Dice así la palabra de Dios. Aleluya. Predicación de Juan el Bautista. En aquellos días vino Juan el Bautista predicando en el desierto de Judea y diciendo: arrepentíos, porque el reino de los cielos se ha acercado. Pues este es aquel de quien habló el profeta Isaías, cuando dijo: voz del que clama en el desierto, preparad el camino del Señor, enderezad su senda. Y Juan estaba vestido de pelo de camello, y tenía un cinto de cuero alrededor de sus lomos. Y su comida era langostas y miel silvestre. Y salía a él Jerusalén y toda Judea y toda la provincia de alrededor del Jordán. Y eran bautizados por él en el Jordán, confesando sus pecados. Al ver el que muchos de los fariseos y de los saduceos venían a su bautismo, les decía: generación de víboras,
¿Quién os enseñó a huir de la ira venidera? Haced pues frutos dignos de arrepentimiento y no penséis decir dentro de vosotros mismos: a Abraham tenemos por padre, porque yo os digo que Dios puede levantar hijos a Abraham aún de estas piedras. Oh, bendito sea el nombre del Señor. Y ya también el hacha está puesta a la raíz de los árboles. Por tanto, todo esto, todo árbol que no da buen fruto, es cortado y echado en el fuego. Padre, en el nombre de Jesús, te adoramos, bendecimos, exaltamos tu santo nombre. Y te doy gracias, Dios, por este día. Te doy gracias, Señor, porque tú hasta este día, Dios mío, has sido bueno conmigo. A pesar, mi Dios, de no ser perfecto, a pesar, Dios, de tantos errores, a pesar, Señor, de tantas veces que te hemos fallado, tú, Señor, tú, mi Dios, continúas siendo fiel a tu palabra. Señor, te doy gracias, Dios mío, en este día, por la salud que tú me das. Te doy gracias, Señor, en el nombre de Jesús, por las fuerzas, por el vigor, por todas las cosas esenciales, Dios mío, que tú haces conmigo. Gracias, mi Dios, por mi trabajo. Gracias, Señor, por mis alimentos. Gracias, Señor, por la vida misma. Gracias, Señor, porque en esta mañana, oh, mi Dios, tú me concedes el privilegio de poder hablar de tu bendita palabra. Privilegio, Señor, que tú se lo das a aquellos que han alcanzado la gracia y la misericordia tuya, Señor. Por eso, mi Dios, me complace hablar de tu palabra. Mi anhelo es, Dios mío, hablarla y también, Dios mío, vivirla. Hablarla, Señor, predicarla, Señor, pero también llevarla en efecto en mi vida personal. Yo, gracias, Padre eterno de los cielos. Oramos, Señor, por todas aquellas cosas que nos rodean. Oramos, Señor, por todas las bendiciones que tú nos has dado. Oramos, Padre Santo, amado, por todo aquello, Dios mío, santo de la gloria que nos rodea. Oramos, Padre Santo, de la gloria, por todas aquellas cosas, Dios mío, que causan un efecto especial en nuestras vidas. Te pido, Dios, en el nombre de Jesús, que en esta noche, Dios mío, tú tomes mis cuerdas vocales, mi boca, que tome, Dios mío, santo amado, el intelecto, sabiduría que tú has puesto en mí, Dios mío, para poder desarrollar este tema con palabras tuyas, con palabras dirigidas por el Espíritu Santo. Oh, mi Dios eterno, reprendo todo cansancio en el nombre de Jesús. Reprendo todo aquello que quiera impedir en esta tarde de poder llevar el mensaje de la palabra. Reprendo todo argumento, todo aquello, Dios mío santo, amado, que quiera estorbar
hablar de la verdad misma de nuestro Señor Jesucristo. Oh, gloria, gloria, gloria al que vive para siempre, Señor. Padre, cúbreme con tu gracia. Cúbreme con tu presencia. Que tu sangre, Dios mío, haga el efecto necesario que tiene que hacer dentro de mí. Oh, gloria a Dios. Oh, gloria al que vive para siempre, Señor. Gracias, eterno Padre Celestial. Bendecido sea tu nombre. Alabado sea tu nombre, mi Dios. Bendito, glorioso, maravilloso, poderoso eres mi Dios. Oramos, Señor, por la juventud de estos tiempos. Oramos, Señor eterno, por todas aquellas cosas, Dios mío, que nos están, que están pasando, que están sucediendo en la juventud. Oramos, Dios eterno de la gloria, que seas tú tomando el control de la mente de cada joven, Dios mío. Aquellos, Dios mío, en los cuales hay una promesa divina. Aquellos, Padre Santo de la gloria, los cuales se han crecido en una congregación, en una iglesia, pero que ahora, Dios mío, están pasando por un momento de transición, de conocer la verdad a conocer la mentira, el engaño y la traición que hay en el mundo pecador. Te pido, Señor, que seas tú librándolos de ese lazo, Dios mío, que solo trae sufrimiento y penuria. Dios mío, libra a los jóvenes, Dios mío, santos de la gloria de nuestras iglesias. Libra a los jóvenes, Dios mío, los hijos de tus ministros. Líbralos, Dios mío, santo amado, del engaño de este mundo, del engaño del pecado, del engaño de la falsedad que existe en el mundo, Señor. Padre, gracias te doy, eterno Dios. Yo te pido, Señor, que seas tú administrando nuestras vidas, administrando a cada joven,

entiende, donde el joven piensa, Señor eterno, que tiene todo un camino amplio en la vida y que las decisiones, Dios mío santo amado, que él tome son las correctas, aunque estén llenas de engaño, aunque estén llenas de mentira, aunque estén llenas de toda falsedad. Padre, como dice tu palabra, Señor eterno, que hay caminos que al hombre le parecen rectos, pero su fin es camino de muerte. Padre, libra a esos jóvenes, Dios mío, del engaño. Te pido por los jóvenes, Dios mío, en el nombre de Jesús. Padre, te damos gracias, Dios mío. Oramos también por esos matrimonios, Dios mío santo, amado, los cuales han caído en el pecado, te han abandonado, te han dado la espalda, Señor eterno. Mira esos matrimonios, Dios mío, los cuales tú uniste, Señor eterno, pero que ahora se encuentran en una situación amarga. Se encuentran en una situación difícil, se encuentran en una situación, Dios mío, que tal parece que no tiene remedio, pero yo tengo un Dios, yo conozco un Dios poderoso que pone todas las cosas en orden, Dios mío santo de la gloria, y nos llama a la reconciliación, y nos llama, Dios mío santo amado, a que podamos entenderlo de los unos a los otros. Dios mío, salva a esos matrimonios, Señor de la gloria, los cuales el enemigo quiere hacerlos caer en la falsedad y en el engaño. Padre, en el nombre de Jesús, toma en cuenta, Señor eterno, que un día te amaron juntos, que un día se hicieron una promesa el uno al otro. Toma en cuenta y llévalo, Dios mío, al recordatorio, Padre, que la promesa que se hizo ante Dios y no se hizo ante los hombres, que lo que Dios unió no lo pueda deshacer el hombre. Padre, te pedimos por esos matrimonios, Dios mío, en el nombre de Jesús. Que tengas misericordia, Dios mío santo amado. Oramos también, Señor, en esta tarde por los enfermos que están en los hospitales. Oramos por aquellos enfermos, Señor eterno, que están pasando angustia. Que por aquellos enfermos, Dios mío santo, que han perdido su salud. Oh, Dios mío santo de la gloria, tú eres el Dios de la vida. Tú eres el que da la vida, tú eres el que da la fuerza, tú eres el que da el consuelo, tú eres el que nos ayuda, Señor amado. Oramos, Dios mío, por esos enfermos, Padre, que seas tú levantándolos, que seas tú ayudándolos, que seas tú llevándolos, Dios mío santo amado. Oh, bendito sea tu nombre, Padre santo de la gloria. Levántalos de esa cama, Dios mío, para que puedan darte gloria y alabanzas a ti, Señor eterno. Padre santo, te damos gracias, Señor. Te damos gracias, eterno Padre celestial, por tu amor y por tu misericordia, Señor. Oramos por aquellos presos que han perdido su libertad. Oramos por aquellos presos, Dios mío, que han sido encarcelados injustamente por un error. Pido, Dios mío, que tengas misericordia sobre ellos. Oh, Padre santo de la gloria, que la ley sea aplicada de una forma justa, Señor. Padre, te damos gracias, Dios mío. Dios mío de la gloria, aleluya. Oh, Padre santo amado, te adoramos, Señor. Bendice todo aquel que está escuchando esta radio. Bendice todo aquel, Dios mío santo amado, que está en sintonía de esta radio Elohim. Bendice grandemente, Dios mío, a los trabajadores de este ministerio. Bendicen grandemente, Dios mío santo amado, aquellos que llevan el control, Dios mío santo, de la gloria de este ministerio, Señor. Padre, gracias te doy, Señor eterno, por este día. Gracias.

te doy, amado Padre Celestial, porque tú eres digno de toda gloria y de toda alabanza. Señor, gracias. Gracias, Padre Santo de la gloria. Alabado sea tu nombre. Alabado sea tu nombre, Señor. Gloria al que vive para siempre. Gloria, gloria al que vive para siempre, Señor. Aleluya. Bendito sea el nombre de nuestro Señor Jesucristo. Gracias, mi Dios amado. Gracias, Padre eterno celestial. Aleluya, aleluya. Hemos leído una porción bíblica muy hermosa y muy preciosa que quedó registrada en los evangelios, tanto en Marcos y Lucas, también en Juan. Un pasaje bíblico donde un profeta llamado Juan el Bautista, que el mismo Señor dijo que entre hombres nacidos de mujer no había nacido otro hombre como Juan el Bautista. Un hombre el cual se creció en el desierto, comió, su comida era una comida silvestre, comiendo miel. Me indica de que fue un hombre que se creció sin contaminarse de los manjares de los reyes, sin contaminarse de la comida que comía cualquier hombre, un hombre que creció con una mentalidad dirigida por el Dios Todopoderoso, Juan el Bautista, un hombre que predicaba y decía la verdad. Alabado sea el nombre del Señor, un hombre predestinado desde antes de la fundación del mundo, del cual el mismo Isaías, el mismo profeta, los mismos profetas del Antiguo Testamento pudieron profetizar la venida de este hombre, el cual iba a venir a abrir el camino de nuestro Salvador, nuestro Señor Jesucristo. Alabado sea el nombre del Señor. Aleluya. Este hombre apareció con un mensaje terrible. Este hombre apareció con un mensaje el cual indicaba al pueblo de Israel que tenían que enderezar sus caminos, que tenían que regresarse a la verdad, que tenían que regresarse a los viejos caminos de antes. Les hablaba de la misma forma que el profeta Jeremías les dijo: parados en los caminos y preguntáis por la senda antigua y hallaréis consolación para vuestras almas. Un profeta que hablaba directo, un profeta que no tenía miedo, un profeta que hablaba con la verdad, porque el que tiene el Espíritu Santo de Dios siempre tiene que hablar con la verdad. El que es dirigido por el Espíritu, como dice Romanos 14:8, dice que los que son dirigidos por el Espíritu Santo de Dios, los tales son hijos de Dios. Aleluya. Como dice el libro de Romanos, y el que habla conforme al Espíritu Santo, cuando está administrando a las almas, es un hombre que tiene que hablar con veracidad, con verdad, con exactitud, porque el motivo principal de llevar el mensaje es para que las almas se arrepientan. El mensaje de Dios nunca ha sido para pasarle al cristiano, a los hermanos, un pañito tibio, alabado Dios, para decirle que el pecado
se puede practicar, que el pecado puede ser lo cotidiano, pues al final Dios perdona siempre al final. Dice la Biblia de que Dios es un Dios de amor, es un Dios de misericordia, es un Dios de piedad, es un Dios de justicia, es un Dios de consolación, es un Dios que te ayuda a salir de los momentos difíciles, es un Dios el cual estará contigo, como dice su palabra, hasta el fin del mundo. Pero si tú te pones renuente, pero si el individuo se pone renuente y continúa haciendo lo mismo y lo mismo, dice su palabra que Él es amor, pero que también Él es fuego consumidor. Alabado sea el nombre del Señor. Juan el Bautista llegó con el mensaje del arrepentimiento. Les dijo: arrepentidos y convertidos, porque el reino de los cielos se ha acercado. Oh, bendito sea el nombre del Señor. Arrepentido. Arrepentidos y convertidos, porque el reino de los cielos se ha acercado. Se acabó el momento. Se acabaron aquellos 400 años de silencio el cual pasó el pueblo de Israel cuando Dios no habló directamente ni por profetas, ni por sacerdotes, ni por reyes. Ellos vivían a través de un ritual que habían aprendido por medio de Moisés esos 400 años. Como quien dice, palabreando las palabras, el pueblo de Israel vivió esos 400 años sobreviviendo con lo que habían aprendido allá en el monte de Sinaí. Pero no había una palabra profética. Pero no había una palabra veraz, pero no había una palabra del momento, una palabra que les indicara el camino correcto que deberían de caminar mientras pasaban esos 400 años. Fueron 400 años de sufrimiento, el cual el pueblo de Israel cayó en diferentes ocasiones por imperios quienes lo rodeaban, por imperios que hicieron lo que les dio la gana con el pueblo de Israel, porque el pueblo de Israel abandonó a Dios. El pueblo de Israel abandonó a Dios. El pueblo de Israel se hizo caso omiso de lo que Dios pretendía hacer con el pueblo de Israel. Dios había levantado a un pueblo para que le enseñara al mundo de la grandeza del poder que tenía el Dios Todopoderoso, el Dios soberano que hizo los cielos y la tierra. Pero el pueblo de Israel se le olvidó. Pero el pueblo de Israel se fue detrás de los Baales. Pero el pueblo de Israel se fue detrás de su ganancia. Pero el pueblo de Israel se fue detrás de la conformidad. Pero el pueblo de Israel no hizo caso a lo que Dios quería hacer con ellos. Alabado sea el nombre del Señor. Y por eso el pueblo de Israel tuvo que pasar por tanta penuria. Luego de que Israel fuera la potencia mundial para aquellos tiempos, cuando Salomón dirigía el pueblo de Israel, cuando el pueblo de Israel era administrado por Salomón, Salomón tenía el poder completo de toda aquella área de Mesopotamia. Era el rey más sabio, era el rey más poderoso, era el rey más rico, era el rey a cual todos los que vivían alrededor de Israel querían conocer, al rey Salomón. Porque el rey Salomón, cuando hizo la oración, él dijo: no me dé riqueza,
no me des tantos años de vida, no me des grandeza, dame sabiduría para poder entender a este pueblo, para poder ayudarle a este pueblo, para poder dirigir a este pueblo. Salomón no pidió grandeza, sabiduría. Salomón pidió sabiduría de lo alto. Salomón pidió sabiduría, la sabiduría que da Dios para poder controlarse él mismo, para poder controlar las naciones, para poder controlar al pueblo, para poder dirigir a un pueblo duro de cerviz. Alabado sea el nombre del Señor. Pero luego Salomón comete el error de llevar a mujeres y esposas y concubinas, mujeres que adoraban a otros dioses, mujeres que invocaban a dioses ajenos, y el pueblo de Israel cayó en el error nuevamente de volver a adorar a los dioses ajenos. Alabado sea el nombre del Señor. Pero Juan el Bautista viene advirtiéndole al pueblo de Israel. Juan el Bautista no fue preparado en ninguna universidad teológica de alta gama. Juan el Bautista no fue preparado en ninguna universidad de esas donde estudian los grandes, los millonarios, los poderosos, los hijos de los reyes. Juan el Bautista no fue preparado en ningún lugar de eso. Juan Bautista fue preparado en el desierto de Judá. Juan Bautista fue preparado en la soledad. Juan Bautista fue preparado pasando momentos de hambre, pasando momentos de sufrimiento, pasando momentos que no le agradaban a la carne, mas el Espíritu se fortalecía en Juan el Bautista, mas el Espíritu de Jehová reposaba en Juan el Bautista, y por eso con toda autoridad, con todo poder, venía y le decía a los escribas y fariseos, aquellos hombres que se creían que lo sabían todo, aquellos hombres que al parecer parecía que ellos manejaban no solo la cultura, manejaban también la religiosidad, manejaban también las cosas que Dios había dejado para implementar al hombre, y les decía, generación de víboras, ¿quién les enseñó a huir de la ira venidera? Ellos, estos hombres, estos escribas, estos fariseos, estos saduceos, estos celotes, ellos se la creían que se la sabían todo. Eso mismo puede pasar en estos tiempos. Eso mismo puede pasar en estos tiempos, cuando lo creemos que lo sabemos todo, pero no los hemos arrepentido de todo corazón de lo que nosotros hemos vivido y hemos pasado. Seguimos pensando, seguimos practicando las cosas viejas, seguimos trayendo a la memoria las cosas pasadas, de las cuales solamente nos causa división y daño y sufrimiento mental. Y no damos este arrepentimiento de corazón, el cual invocaba Juan el Bautista. Aleluya. Oh, bendito sea el nombre del Señor. Dice que el arrepentimiento es una decisión libre de parte del pecador, hecha posible mediante la gracia capacitadora dada a él al oír el Evangelio y creer en Cristo. Aleluya. La decisión de la salvación como un simple confiar en Cristo como Salvador es totalmente insuficiente a la luz de la exigencia de Cristo.
hace del arrepentimiento el definir la fe salvadora, de manera que no incluye necesariamente un rompimiento radical con el pecado. Es distorsionar de modo peligroso el punto de vista bíblico de la redención. La fe que incluye el arrepentimiento siempre es una condición para la salvación. Aleluya. El arrepentimiento fue un mensaje fundamental de lo que el profeta pudo decirle al pueblo de Israel. El arrepentimiento fue un mensaje fundamental de la predicación de los profetas del Antiguo Testamento. Aleluya. Todos los profetas del Antiguo Testamento, el punto principal siempre fue el arrepentimiento, el tener el cambio, en hacer el cambio de vida, el hacer el cambio, el reconocer que se estaba equivocando, el reconocer que el camino el cual estaban tomando era un camino erróneo, el reconocer, aleluya, en que estaban equivocados y por lo tanto había que volver a la senda antigua, lo cual lo declara el profeta Jeremías. De la misma forma, Elías, cuando llama a cuenta al rey Acab en el monte Carmelo, él le dice con palabras del profeta dirigidas por el Espíritu Santo: ¿hasta cuándo claudicaréis entre dos pensamientos? O le sirves a Dios de todo corazón, o le sirves a los Baales. ¿Hasta cuándo tomarás esa decisión? ¿Hasta cuándo tú te vas a dar cuenta cuál es el verdadero camino? ¿Hasta cuándo nosotros vamos a darnos cuenta cuál es el camino verdadero que nos lleva a la vida eterna? ¿O queremos seguir en el mismo camino de antes, que lo lleva a la vida de la perdición y de sufrimiento eterno? ¿Hasta cuándo vamos a tomar la decisión correcta de poder llevar el camino correcto que lo lleva a la vida eterna? Aleluya. El profeta les decía: tomen en cuenta. Y él les dijo: aquel que se manifieste por medio del fuego, a ese servirle. Y los Baales lo intentaron de muchas formas de poder hacer despertar. Los profetas de Baal intentaron de muchas formas para querer hacer despertar aquel Dios que estaba muerto. Aquel Dios que no tenía oídos. Aquel Dios que no podía reaccionar de ninguna manera porque no existía. Era un Dios que existía única y exclusivamente en la mente de aquellos hombres perversos, los cuales se justificaban porque aquel Dios perfecto, aquel Dios era un Dios inmoral, el cual les permitía al pueblo de Israel hacer tantas cosas erróneas sin recibir un castigo, sin recibir nada. El Dios Moloch, el Dios Baal, el Dios de Acera, todos esos dioses les permitían al pueblo de Israel actuar como les daba la gana y no pasaba nada. Igual que en estos tiempos,
Nadie habla en mal de ninguna religión que está errónea. Nadie se opone con ellos. Nadie les dice, mira, eso no sirve. Mira, tú no sirves porque le sirve a la tal María, a la tal Dios, a la tal Virgen. Nadie se burla de él. No le toman en cuenta. No saben de qué. Pero alguien que le sirve al Dios Altísimo todo el tiempo dicen, está loco. Toda la gente dice, todos los pecadores dicen, ese no tiene trabajo. Todos los pecadores dicen, ese ya perdió su sentido. Todos los pecadores dicen, ese hombre no sabe lo que se está perdiendo. Si usted es cristiano, toda la gente lo va a criticar. Si usted es seguidor de Cristo, toda la gente lo va a señalar. Alabado sea el nombre del Señor. Por eso es que aquellos hombres, aquella población israelita seguía fácilmente a los dioses paganos, porque estos dioses les permitía hacer toda clase de sinvergüenzadas. Mas el Dios Todopoderoso que conocemos y reina en mi corazón, ese Dios día a día me habla y me hace sentir que el pecado es abominación contra Dios, que el pecado me aleja de la santidad de Dios, que el pecado tiene esa recompensa que es el lago de fuego, que el pecado me lleva a la perdición, que el pecado me lleva al infierno, que el pecado me lleva a una condenación eterna. ¡Oh, aleluya! Ese Dios, porque es el Dios Todopoderoso, porque es el Dios que hizo los cielos y la tierra, porque es el Dios que formó las esferas en el cielo, porque es el Dios que creó la lluvia, porque es el Dios que creó la luz, que creó las estrellas, porque es el Dios que hizo el firmamento, porque es el Dios que hizo los cielos y la tierra, porque es el Dios Todopoderoso, porque es el Dios Santo, Divino y Verdadero. A ese Dios hay que temerle, a ese Dios hace el que invita Juan el Bautista y les dice, arrepentido antes que sea demasiado tarde. Arrepentido, porque el reino de los cielos se ha acercado. Oh, bendito sea el nombre del Señor. Alabado sea el nombre de nuestro Señor Jesucristo. Dios es grande, Dios es poderoso, Dios es maravilloso, y Él siempre tiene misericordia para nosotros, y siempre los está indicando, y siempre los está haciendo un llamado. Siempre los hace un llamado antes que sea demasiado tarde. Él siempre los hace un llamado al arrepentimiento. Decía mi pastor, tenía una palabra en su boca que casi siempre la decía. Cambia, cambia tu manera de pensar y cambiará tu forma de vivir. Cambia tu manera de pensar y cambiará tu forma de vivir. Eso tiene mucho peso en lo que es en la vida particular de uno mismo. Cuando pensamos que las cosas son demasiado fáciles, cuando pensamos que el que hace la maldad nadie le pasa nada, cuando pensamos que entre más aventuras románticas tengamos, no pasa nada y eso queda en un archivo para celebrarlo siempre. Cuando pensamos que el rico va a vivir toda su vida llena de riquezas y que no tiene nada de qué pensarse. Cuando pensamos, como dijo aquel rey, la gran Babilonia que yo he creado. Cuando pensábamos, como me lo decía, el rico y Lázaro, el cual Lázaro pasaba en aquel lugar cerca de su palacio y el rico nunca le hizo caso. Cuando tenemos nuestra mente aturdida, aleluya, eso nos está indicando que todos los que han pensado de esa manera han terminado de una forma
cruel en desobediencia contra Dios. Pero cuando cambiamos esa mente, cuando pensamos y creemos que hay un Cristo Redentor, cuando pensamos y creemos que el Hijo de Dios vino a esta tierra, como dice en el libro de San Juan, que de tal manera amó Dios al mundo, que dio a su Hijo unigénito, para que todo aquel que en él crea no se pierda, mas tenga vida eterna. Cuando creemos que dice su palabra que en el principio él era con Dios y él era Dios, y que el cielo y la tierra fueron hechos por él, cuando creemos que Cristo murió en la cruz del Calvario, cuando creemos que él fue azotado, cuando creemos que él fue escupido, cuando creemos que él fue vituperado, cuando creemos que él al tercer día se levantó de entre los muertos, cuando creemos que Cristo anduvo en la tierra 40 días con sus discípulos, alabado sea Dios, cuando pensamos de que Cristo subió al cielo y que aquellos ángeles le dijeron a los que lo buscaban, de la forma que tú lo has visto ir, de esa misma manera él regresará. Yo pienso que Cristo viene pronto. Yo pienso que mi Cristo viene pronto. Yo pienso que él viene en las nubes a recoger a una iglesia. Oiga, mi vida tiene que cambiar. Mi vida tiene que dar una vuelta entera. Mi vida tiene que tener un reflejo diferente. Mi vida tiene que ser algo totalmente diferente, porque yo ya no vivo, porque ya yo ya no vivo, sino Cristo vive en mí, recordándome las maravillas que Él tiene para mí, recordándome que Él tiene un palacio donde voy a vivir, que yo ya no necesito tener nada en esta tierra, que ya yo solamente soy, que ya yo solamente soy un pasajero más en esta vida, un caminante más en esta vida. Que pronto Cristo viene y nos recogerá y nos llevará a sus moradas celestiales. Cuando mi manera de pensar cambia, mi forma de vivir tiene que cambiar. Cuando mi forma de pensar cambia, mi forma de vivir tiene que ser diferente. Oh, alabado sea el nombre del Señor. Te adoramos y bendecimos y exaltamos el santo nombre de nuestro Dios Todopoderoso. Glorioso y poderoso es nuestro Dios. Y eso era lo que el profeta Juan el Bautista les decía. Y les decía hacer frutos dignos de arrepentimiento. El arrepentimiento genuino irá acompañado del fruto de justicia. La genuina fe salvadora y la conversión tiene que manifestarse mediante una vida que abandone el pecado y lleve frutos piadosos. Los que dicen que creen en Cristo y son hijos de Dios, pero no viven de tal manera que produzcan buen fruto, son como árboles que habrá que cortar y arrojar al fuego. Oh, gloria sea el nombre del Señor, bendito Dios. Juan el Bautista, quien tuvo el privilegio, un privilegio sagrado que tuvo el Juan el Bautista, de poder bautizar al Hijo de Dios, de quien vio descender la paloma sobre la cabeza de nuestro Señor Jesucristo. En ese momento se manifiesta
lo que es las tres divinas personas, Padre, Hijo y Espíritu Santo, la manifestación gloriosa de el Dios Trino. Bendito Dios, una palabra que le arranca los argumentos a religiones equivocadas, donde solo creen que solo Cristo, de Cristo o de Jesús solamente, de los que creen en el Dios únicamente, como los hebreos, como el pueblo de Israel, alabado Dios, y como aquellos que creen nada más de que Dios es uno. Juan el Bautista pudo ver la paloma representando al Espíritu Santo, bautizando al Hijo de Dios, y la palabra desde el cielo que decía, con las palabras que decía, este es mi Hijo en quien yo tengo complacencia. Alabado Dios. El mensaje del arrepentimiento es un mensaje que tiene que ser dado día tras día por todo el predicador que ande predicando el Evangelio. El llamado del predicador es el llamado al arrepentimiento de las almas, única y exclusivamente. Dios les bendiga, Dios les guarde. La gloria y la honra sea para nuestro Dios. Les habló, les saludó su hermano Ricardo Pineda desde aquí de la ciudad de Brooklyn, Nueva York, de la congregación Alfa y Omega que dirige nuestro pastor Diego Ricardo Pineda con su esposa Marian Pineda. Será hasta la próxima, si el Señor así lo permite. Dios les bendiga. Amén y amén.

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porque agradecer a nuestro Dios por la vida, por sus misericordias, por su fidelidad. Dios es bueno para con nosotros, fiel y verdadero. Muy buenos días, pueblo del Señor, amable audiencia de la 94.1 FM Radio Elohim. En este bendecido sábado es una alegría el poder acompañarles por acá, que usted pueda gozarse con la variada programación en Radio Elohim, la radio de las buenas nuevas de salvación. Bienvenidos, bienvenidas a Música Variada. Así que desde ya está abierta la invitación para que usted pueda reportar su sintonía llamándonos al 26653736, o también puede escribirnos a través del WhatsApp 78849221. Con alegría y gozo estaremos complaciéndole ahí con ese canto que usted me solicite. Así que aproveche por acá este espacio, porque a eso de las 10 venimos con el programa de los niños campeones en Jesús. Así que ahí está la invitación a reportar su sintonía, y este espacio necesita de un patrocinio, necesita de un hermano, de una hermana valiente que en esta mañana Dios ponga en su corazón el ser de bendición patrocinando este espacio de música variada. Así que antes de iniciar con la música, con las alabanzas que vamos ahí a programar, vamos a hacer una pequeña oración poniendo en las manos de Dios cada hora de programación. Soberano Dios, gracias por la vida, gracias por sus misericordias, Señor. Dice tu palabra que nuevas son cada mañana sus misericordias. En esta mañana continuamos dándole la gloria, honra, Señor, porque usted se la merece, mi Dios bendito. Bendice mi vida, fortalécela también, Señor, si en algún momento hay desánimo, Señor, también clamo por cada audiencia, Señor, en cantones, caseríos, colonias, barrios, Señor, de nuestros alrededores. Bendice a toda la audiencia, Señor. Señor, en esta hora también queremos pedir por patrocinadores, Señor. Tú sabes las necesidades que está atravesando Radio Elohim, Señor, y le pedimos que envíe obreros, Señor, dispuestos a servirte con amor, alegría y gozo. Señor, muchas gracias por todo lo que harás este día sábado. En el nombre de tu Hijo amado, amén y amén. Habiendo orado, nos quedamos con este tema, esperando que usted se goce, y así que a reportar su sintonía a esta hora de la mañana.

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1: Nunca pierdas la fe, porque el Dios de Abraham es el mismo de hoy y Él te bendecirá.

9:24, 9:24, que el Señor les bendiga grandemente. Gracias por estar ahí en compañía de Radio Elohim, en su espacio de música variada. Así le invito a usted para que pueda ser el feliz y bendecido, bendecida patrocinador de este espacio con sus ofrendas, patrocinios. Es como esta emisora continúa al aire siendo de bendición en todo Jucuapa y sus alrededores. Dios bendiga mi hermana Virtú Cerón hasta Tapesquillo. Dios bendiga también mi hermano Rodolfo Díaz hasta el Níspero. Saludamos también mi hermana Lilian Santos hasta el Amatón, mi hermana Isabel. Esperanza Ruiz, Dios le bendiga grandemente. La familia Serpa, mi hermana Alba Luz, mi hermana Sarita y mi hermano Cruz, Dios me le bendiga grandemente. Gracias por estar ahí en compañía de nosotros. Le invito a usted para que pueda reportar su sintonía a esta hora de la mañana. Será un gusto, un privilegio el poder atender su reporte y a la vez complacerle con ese canto de su preferencia. Continuamos con más

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9 de la mañana con 36 minutos, 9 con 36 minutos. Gracias damos a nuestro Dios. Nos estamos gozando con estas bellas alabanzas. Y mire que yo este día, será porque estoy yo, pero yo estoy sintiendo bien calladita la audiencia. ¿Será que no les gusta que esté los días sábados yo? Siento bien calladita la audiencia. Quiero que se reporten. Para mí va a ser una alegría el poder escuchar ese reporte de ustedes. Así que reportar su sintonía a esta hora de la mañana, 9 con 37 minutos, 9 con 37. Y a las 10 venimos con Campeones en Jesús. Así que a reportar su sintonía, aún no contamos sino para este espacio. Le invito a usted, si en esta mañana desea patrocinar uno de estos espacios, bien puede hacerlo. Comprométase con el Señor por fe y verá que las bendiciones del Señor sobreabundarán en su vida.

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1: Y nos vamos despidiendo de este espacio, no sin antes agradecer a cada uno de ustedes que ha estado en sintonía de nuestra programación. Regresamos en breve con el programa de los niños Campeones en Jesús.

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3: A continuación nos quedamos con su programa infantil Campeones en Jesús.

10 de la mañana con 7 minutos, 10 de la mañana con 7 minutos. Bienvenidos, bienvenidas a este espacio de Campeones en Jesús. En cabina de radio le acompaña la tía Carito a cada uno de ustedes, mis campeoncitos. Así le invito para que pueda usted en esta mañana del día sábado reportar su sintonía llamándonos a través de la línea fija al 26-65-37-36 o también puede escribirnos a través del WhatsApp 78-84-92-21 que con todo gusto queremos complacerle con ese canto de su preferencia. Así que campeoncito, campeoncita, a reportar su sintonía en este día sábado. Queremos escuchar esas notas de voz, queremos escuchar esos reportes, desde dónde está usted en sintonía, desde qué cantón, desde qué colonia, desde qué barrio, desde dónde usted está en sintonía de nuestra programación. Dios bendiga a la familia Lizama hasta Tapesquillo Alto. Dios bendiga también a Abigail y a Ian, que son fieles oyentes de Campeones en Jesús, hasta el Zapotillo. Dios me les bendiga grandemente, así que enviar esos audios de voz. Queremos escucharle a cada uno de ustedes, mis campeoncitos. Y este espacio necesita de un patrocinio. Si en esta bendecida hora hay alguien que en su corazón Dios haya puesto patrocinar este espacio, puede hacerlo, puede escribirnos o también llamarnos y con todo gusto estaremos tomando nota. Continuamos con más y escuchamos la banda del ganador, entre otros cantos más.

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0: 10 de la mañana con 19 minutos. Dios bendiga a cada uno de ustedes. Gracias por estar en sintonía. Saludamos a mi hermana Iris Luna. Dios me le bendiga grandemente. Dios bendiga a toda su familia. Dios bendiga a todos esos campeoncitos que están ahí en casa descansando en este día sábado. Le invito para que pueda reportar su sintonía, pueda hacer programación juntamente conmigo. Dios bendiga a la audiencia del Mercado Municipal de Jucuapa, a cada uno de ellos. Dios me les bendiga, en especial Dios bendiga a los niños que están por ahí en el Mercado de Jucuapa. Sea Dios bendiciéndole grandemente. Continuamos con más. Escuchamos Juego de Idiomas, entre otros cantos más.
1: Enorme. Chicos, ¿qué tal si jugamos a un juego de decirlo en otro idioma?
2: ¡Está bueno, Pablito! ¡Yo hablo francés!

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Usted puede llamar al teléfono 2665-3736 o escríbanos al 7884-9221 y hagamos juntos la programación de esta hora. 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

manera damos inicio a este bendecido espacio de música variada. Gracias a usted por dejarse acompañar en este bendecido espacio. Dios bendiga grandemente toda esa bella audiencia que siempre está en compañía de nosotros, en compañía de Radio Elohim 94.1 FM, la radio de las buenas nuevas de salvación. 11:13, ahí escuchábamos Lágrimas en el Desierto, saludando a nuestra hermana patrocinadora de este espacio, mi hermana Mercedita Lizama. Dios me le bendiga hasta San Buenaventura. Dios bendiga a la familia Lizama y también a mi hermana Rosa Aminda hasta San Jorge. Dios me le bendiga grandemente. Gracias por formar parte de la gran familia Elohim. Dios les multiplique, les bendiga siempre, mis amadas hermanas. Que el Señor Todopoderoso bendiga a cada uno de ustedes. Y este espacio de música variada, le invito a usted para que pueda reportar su sintonía y pueda hacer programación. Por aquí ya tenemos por acá. Ando buscando una alabanza que le gusta a mi hermana Mercedita. Por acá tenemos un reporte. Dice: Dios le bendiga. Le saluda hermano Lucas Ortega. Dios te bendiga, hermano Lucas Ortega. Quisiera me programaran la alabanza Sol de Justicia. Con mucho gusto vamos a estar sonando ese tema. Les esperamos, les escuchamos en las ciudades allá que la libertad. Dios bendiga a la audiencia de la libertad. También mi hermana, se me olvida el nombre de esta hermana de la libertad. Se llama Araceli de San Juan Opico, la libertad. Dios bendiga a toda la linda audiencia. Gracias por estar en sintonía y gracias también al patrocinio de mi hermana Mercedita Lizama. Dios bendiga a la familia Santos, mi hermana Lilian, mi hermana Isabel, muchas bendiciones para su vida. Dios bendiga a la familia Batres Cruz, la familia Serpas hasta El Amatón, mi hermana Lourdes Vázquez hasta Nueva, mi hermano Concepción Torres hasta San Buenaventura, mi hermana Jesús Ramírez, Dios me le bendiga grandemente. Continuamos con más, aquí está la alabanza. Escuchamos mil canciones en voz del Cuarteto Galileo, entre otros cantos más, y también suena Sol de Justicia.

con 36 minutos, 11 de la mañana con 36 minutos. Que el Señor le bendiga grandemente a toda esa bella audiencia. Dios bendiga a la audiencia internacional también. Sea Dios bendiciéndoles en todo momento. Gracias por dejarse acompañar en Radio Elohim. Dios bendiga también a mi hermana patrocinadora de este espacio, mi hermana Mercedita Lizama. Gracias, mi hermana, por su gentil patrocinio. Gracias por formar parte del Ministerio Elohim, de la gran familia Elohim. Con sus patrocinios, ofrendas, salimos hacia adelante predicando la palabra del Señor. Que el Señor me le bendiga grandemente. Así que en esta hora continuamos con más, esperando que usted se goce juntamente conmigo. Escuchamos Escogido Fui de Dios.

así de esta manera nos vamos ya despidiendo de este espacio. Gracias por haber estado en sintonía, gracias por haber reportado su sintonía y hacer programación juntamente conmigo. Dios me les bendiga grandemente a toda esa linda y bella audiencia. Muchas bendiciones para su vida. Nos vamos despidiendo con este canto. Se oye una lluvia y gracias a mi hermana Mercedita por su gentil patrocinio. Gracias también para el patrocinio de la 1 de la tarde. El espacio de las 12 del mediodía venimos con una prédica, necesita de su patrocinio, al igual el de las 2 de la tarde, con Atardecer con Cristo, y a las 4 de la tarde y 5 también necesita de sus patrocinios. Nos vamos despidiendo de este espacio. Gracias por continuar en nuestra sintonía.

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2: Al Señor. Gloria a Jesús. Dios sigue siendo bueno. ¿Cuántos creen que Dios es bueno? Dios le bendiga esta tarde. Otra vez que Dios le bendiga. Tenemos la bendición de estar en este lugar maravilloso.
3: Sí, hermano.
2: Berlín, por allá se corre el rumor por la zona sur, dicen, más fresco que Berlín sos vos, dicen. Pero eso era cuando Berlín era fresco.
3: Sí.
2: ¿Verdad? Porque yo recuerdo Berlín era más fresco. Hoy los cafetales son colonia.
3: Sí.
2: Puro concreto por todos lados. Así que el calor va llegando por ahí. Y me siento dichoso estar acá, de verdad, porque... Le digo a los hermanos que yo dormí más o menos como unas 5 ocasiones, me tocó dormir por aquí. Yo tengo cama ahí. Tengo cama allá, tengo cama en Loma Alta, por todos lados tengo cama. Pero ya no las ocupo. Amén. Dios ha sido bueno y nos tiene ahora predicando su palabra. Me acompañan dos líderes de la iglesia, por ahí está el hermano que está con él. Y el hermano Salvador, que se ponga de pie, hermano Salvador, también. Dios lo bendiga grandemente. Es una bendición haber llegado hasta estas alturas. Dios bendiga al hermano Chávez, a toda la congregación, a los hombres, heraldos, caballeros, les dicen algunos y no son tan caballeros, ¿verdad? Maltratan a la esposa, la tratan mal, no son caballeros, pero algunos caballeros, dijo el hermano, esta camisa tiene que ser respetada. Antes que la camisa hay que respetar a Dios también. Con la camisa que ande, respete. Yo quiero que vayamos a las Escrituras. Dios bendiga a todos los pastores. Que Dios bendiga a los pastores. Busque la carta que escribiera el apóstol Santiago, conocido como el hermano del Señor. Alabanza al Cristo de la gloria.
4: Santiago, amén. Su nombre original era Jacob, hermano del Señor Jesús. Solo a los carismáticos no les gusta oír eso, pero yo que a algunos creyentes tampoco. Hermano del Señor Jesús. Santiago 1, vamos a leer verso 13, 14 y 15. Y lo vamos a hacer para la gloria del Padre y del Hijo y del Espíritu Santo. Cuando alguno es tentado, no diga que es tentado de parte de Dios, porque Dios no puede ser tentado por el mal, ni Él tienta a nadie, sino que cada uno es tentado cuando de su propia concupiscencia es atraído y seducido. Entonces la concupiscencia, después que ha concebido, da a luz el pecado, y el pecado, siendo consumado, da a luz la muerte. ¿Amén? Ya habíamos adorado y orado al Señor, diga gloria a Dios y se siente. Dios bendiga a los hermanos del Ministerio de Alabanza, del grupo, hermano Bonifacio. Tiene como 14 hijos y todos son los músicos. Y si hubiera más, todos se meten ahí. ¿Cuántos son por todos? Ya perdió la cuenta. Gloria al Señor. Con hermano Bonifacio nos conocemos hace unos 30 años. Conoce bastante la trayectoria de este ministerio. Estos muchachos estaban así como, bueno, chiquitos siempre están, pero estaban más pequeños. Y ahora estamos aquí juntos, mira, alabando a Dios. Dígale que está a su lado. El pecado. No se oyó. El pecado seduce, engaña y destruye. Ese es el mensaje que tenemos esta preciosa tarde. El pecado seduce, engaña y destruye. Hace unos meses prediqué en estos mismos tres versículos con un matiz diferente y lo titulamos: si estás preñado, parirás. Y después de predicar ese mensaje, hasta pastores han parido. Sí, de veras. Si estás preñado, parirás. Pero ahora vamos por este sentido, que el pecado seduce, engaña y destruye. ¿Amén? La verdad es que vivimos en un mundo dominado por Satanás y sus legiones. El Señor Jesús lo dijo, lo declaró de una manera tan clarita, y Él lo llamó que es el príncipe de este mundo. Amén. El maestro por excelencia de la mentira. El capitán de todos los engañadores. La serpiente antigua. La que destruyó con su astucia y engaño la comunión entre Dios y nuestros primogenitores, Adán y Eva. Amén. Juan escribe en su primera carta en el 5:19 y dice: sabemos que somos de Dios. Bueno, aquí no hay nadie, pero él dice así: sabemos que somos de Dios. Y el mundo entero está bajo el maligno. Un día yo dije: Satanás es el gobierno de este mundo. Y un pastor me llamó y me dijo: hermano, ¿por qué anda diciendo eso? Porque Jesús lo dice. Sus apóstoles lo dicen. Él tiene gobierno en este mundo. Dicho va a ser y claro va a ser cuando el gobierno le sea quitado y Cristo establezca su propio reino. Entonces todo en esta tierra, y echando en cuenta Berlín, será gozo y paz en el espíritu. Pero mientras tanto va a haber caos. Mientras tanto va a haber calamidad. Mientras tanto va a haber maldad por todos lados. ¿Cuántos alaban al Señor? Y Satanás, cuando hablamos del pecado, hablamos del mismo demonio este, del diablo, que el Señor lo reprenda. Con su astucia, con sus ofertas atractivas, ha arrastrado hasta los más inteligentes, hermano, hacia una condenación. Y las mayorías le siguen sus deseos pecaminosos para terminar en condenación segura. Cuando digo las mayorías, ¿cuántos habitantes cree que tiene la ciudad de Berlín? Los que son de aquí deberían de saber. ¿Cuántos habitantes creen que tiene esta ciudad? ¿Amén? Y me temo decirle que ni los hermanos de esta ciudad están todos aquí.
5: Aleluya.
4: Mucho menos los impíos. Porque las mayorías están en una ceguera espiritual, siguiendo las directrices de las tinieblas. La Biblia dice que el que hace lo malo aborrece la luz. No viene a estos eventos porque se le pone de manifiesto lo calaña, lo pícaro, lo malvado que es. Cuando yo andaba todavía allá por el mundial, llegar a una actividad como esta, eso era difícil. Tal vez no imposible, pero difícil. Primero porque me agarraba un pleito con los que predicaban. Yo decía, viejo metido, y a él que le importa que se mete en mi vida es mi vida y punto. Porque todo el que predicaba me sacaba los cindiles y los petates al sol. Y ahí este viejo desgraciado, ¿qué le importa? Y a veces el predicador ni siquiera era de ahí. Pero es que el impío huye sin que nadie lo perdone. Y yo sentía que todo lo que aquel predicador decía, lo decía por mí. Y claro, ¿por quién más iba a ser? Y hoy que estoy en el Evangelio me doy cuenta que hasta creyentes de teleques hay que dicen, quizás por mí lo está diciendo, pues ¿por quién fue? Si usted es por alguien. ¿Cuántos alaban al Señor en esta hora? Pero son las mayorías las que siguen la dirección del diablo. En el capítulo 7, en el Sermón del Monte, capítulo 7, Mateo, en el verso 13 y 14, Jesús dijo, entrad por la puerta estrecha, porque ancha es la puerta y espacioso el camino que lleva a la perdición. Y muchos son los que entran por ella. ¿Cuántos? ¿Cuántos?
5: Muchos.
4: Porque estrecha es la puerta y angosto el camino que lleva a la vida. ¿Y cuántos la hallan?
5: Pocos.
4: Y cuando hablo de pocos, estoy hablando que de estos pocos, son más pocos. No todo el que anda Biblia bajo el brazo va para el cielo. No toda la hermanita que anda bien socado el pelo hasta en las cejas, que no le circula la sangre en la nariz, va para el cielo. No toda la que anda barriendo con una falda larga, y no estoy diciendo que es malo eso, está perfecto, bonito, decentemente, debe andar enseñando chuleta y el lomo pelado ahí. Pero no está todo en eso. Hay gente que se ha confiado, que ya anda la Biblia, que va un día al culto, que soy de Manantiales, que soy de la Asamblea, que soy de la Santación, que soy del Monte Los Olivos, del Monte El Calvario, del Monte, y se monta en todos lados. No, usted tiene que estar seguro de que está esforzándose por entrar en la puerta estrecha, para andar por el camino angosto, abandonar el engaño de Satanás y el pecado. Amén. Porque muchos son los que van por el camino de la perdición. Pocos hallan el camino a la vida. La gente que camina por el camino a la vida tiene relación y comunión con Dios. ¿Usted la tiene? No le creo. Ojalá que Dios le crea, pero yo no. Levante la mano quien leyó un capítulo de la Biblia este día. Un capítulo. el que leyeron para comenzar el culto, pero ya es capítulo. Salmo 117. Un capítulo de un versículo. ¿Lo leyó hoy? Ahora levanten la mano, ¿cuántos han visto el teléfono hoy? Y esa es la gente que va para el cielo. Alabe a Dios si puede. Cuando yo hablo de que el pecado seduce, engaña y destruye, no solamente enfoque la vida en Sodoma, no solamente enfoque la vida en los ninivitas, no solamente enfoque la vida ante los antediluvianos, enfoquemos también la vida en nosotros, porque muchos de nosotros no estamos siguiendo el camino correcto. ¿Cuántos alaban al Cristo de la gloria? Dele fuerte esa gloria a Dios, hermano. Son más los que encuentran el camino a la perdición. Y esto nos deja bien claro por qué la mayoría andan en tinieblas, en caminos de muerte. ¿Amén? Aunque ellos le llaman placer. La gente, usted le habla de Cristo, quiero disfrutar más la vida. Es que estoy muy joven. Quiero disfrutar la vida, porque ellos le llaman placer, le llaman diversión, le llaman disfrute, le llaman pasatiempo, le llaman relax. Al pecado, a la vida de desobediencia, le llaman tranquilidad. No, dice, yo estoy bien, yo no necesito por el momento, estoy muy joven, quiero disfrutar la vida. Pero la está disfrutando. La disfrutan sus diputados, sus políticos, con 10 mil, 14 mil, 20 mil pesos en la bolsa todos los meses. Pero usted y yo, diario doblado en la bolsa. Y hay gentecita allá afuera que las únicas mujeres que conoce son las que miran el Facebook. Y cree que está disfrutando la vida con ilusiones absurdas. ¿Está escuchando? Hay mujercitas allá afuera probando el príncipe azul. Ya acabaron con el amarado, el morillo, con el azul, con el celeste, con todos acabaron ya y no hallaron el que buscaban. Porque lo están buscando equivocadamente, lo están buscando en una línea de placer y el placer termina en muerte. La paga del pecado es muerte y esa no cambia. Mas la dádiva de Dios, el regalo de Dios, es vida eterna en Cristo Jesús, Señor. Pero si hay algo que sí es efectivo para seducir, es Satanás a causa del pecado. El arma más mortal que el diablo tiene no es una lengua chismosa. Esa queda en segundo grado. Es la seducción. Amén. Y tenga cuidado porque hay Atalías y Jezabeles en la iglesia que seducen más que las iglesias.

y que te quieren saludar y como que no te quieren soltar los dedos. Y tú ya sentiste corriente. ¿Sí? Este tema, el pecado seduce, engaña y destruye, resume perfectamente el proceso bíblico y espiritual de lo que en realidad es el pecado. Porque el diablo trata de presentarte al pecado lo más atractivo. Yo siempre he dicho y lo he gritado y lo sigo gritando. Y hay creyentes que se asustan cuando yo digo esto. El pecado no es feo. El pecado no es amargo. El pecado es bellísimo. Es atractivo. Y en cierta forma sabroso. Si lo amargo y lo feo son sus consecuencias. ¿Me escuchó? Sí. Si el borracho la cerveza heladita la siente rica. El problema es la cirrosis que le pega después. El que fuma, hermano, hasta se da el lujo de dejar el humo adentro y de platicar para que el humo no salga y se le quede todo en los pulmones. El cáncer es el problema después. La mujer que le da rienda suelta a sus placeres sexuales siente diversión y placer en eso. Pero el VIH y SIDA es el que trae las consecuencias después. Un cipotillo de Pedro, el otro de Renato, y el otro de Gerardo, el otro de Cándido, y el otro de Chepe, y el otro que no sabe de quién de los otros cinco fue. Y la abuela tarada creciéndolos, para que ella vaya a traer otro chinazo. Porque eso es lo que el diablo está haciendo ahora. La jovencita van, se traen una barriga, vienen para la casa, ahí paren, luego dicen, vaya mamá, aquí está esta bendición, y se van a traer otra. Y la vieja loca creciendo nietos. A más de algunos pegué porque se están viendo todos. Entonces, esto resume perfectamente el proceso bíblico de lo que es lo espiritual también del pecado. Comenzando por la seducción a través del deseo. ¿A través de qué? Del deseo, lo dice el verso 14. Luego lleva al engaño. Y no solo al engaño, sino a la acción pecaminosa. Y finalmente, cuando se consuma, aleluya, lleva a la destrucción. La Biblia le llama la muerte eterna. Termina mal. Porque hay caminos que al hombre le parecen derechitos. Aquí voy bien, no hay problema. El verso 15 dice claramente que esto aleja a las personas de Dios. Y le causa ruina eterna en sus vidas. ¿Amén? Entonces la concupiscencia después que ha concedido, concedido es quedar preñado. Da a luz al pecado. Y el pecado, una vez que se ha consumado, es decir, que parió, pare la muerte. Es un proceso de maternidad este asunto. Lo único que hay bebés que nacen a los 9 meses. Y hay pecados que se declaran hasta los 10 años. Algunos son medio instantáneos. ¿Amén? ¿Sí? Por allá, una vez, le voy a contar esto así rapidito, no es chisme ni nada. Los chismosos se ponen atentos. Yo estoy predicando allá por el año 94. Eran mis primeras campañas. ¿Amén? Y estoy predicando en cierto lugar, no voy a mencionar el nombre, para que usted no se aproveche y empiece a chismear. Me mandan a decir que vaya a orar por una mujer, por una persona que está enferma. Le digo al pastor, pastor, me va a acompañar después del culto, me mandaron una nota, quieren que vayamos a orar por una persona, dicen que aquí está cerca. Así me dijo. Ahí nomasito, como una cuadra bajo el templo, ahí es. Pero, si usted quiere ir, vaya, yo le voy a enseñar a dónde esté. No me cuadró nada que el pastor me haya dicho, si usted quiere ir, vaya. Porque era el que pastoreaba allí.

Amén. Y le digo, usted no, hermano, esta mujer tiene más de 10 años. Eso no tiene remedio. No vaya. No, yo voy a ir. Yo le dije al niño que voy a ir. Y me dijo, está bien, yo le voy a ir a enseñar. Y fuimos. Solo se quedó así en la calle, había una vereda para una loma. Arriba de la loma estaba el ranchito, que no se miraba de la calle. Allá arriba estaba el ranchito. Me dijo, ay, por esa vereda váyase a dar a la casa y caballo. Y detrás de mí apareció el niño que me había ido a avisar. Y llegamos a la casita del hermano. Y cuando yo llegué y me paré en la puerta, aquel esqueletito, era un esqueleto el que estaba ahí, amarrado con unos lacitos a los largueros de la camita. ¿Se acuerdan ustedes todavía de aquellas camas de cordel? Sí, porque ahora puro voz primo. Y la tienen amarrada, pero cuando yo me paré en la puerta, esa mujer pegó un grito tan horrendo, se sentó y reventó los lazos. Y empezó a hablar en unas voces así como medias raras.

0: Ya te conocí, perverso, le dijo. Y me dijo así: ¿y el adúltero que venía con vos, por qué no entra? Literalmente ella no sabía que el pastor se había quedado en la calle. Es más, no estaba ya ni en la calle. Allí me dejó y se fue. El adúltero hubiera entrado. Yo con vos no quiero, es que no es conmigo, le dije yo. El que viene conmigo es el que te venció en la cruz del Calvario, el que resucitó de la tumba, el que está a la diestra del Padre. Alabe a Dios si puede. ¿Cuántos alaban al Señor? Y entré, y cuando ella quiso levantarse de la cama, yo solo le puse la mano aquí, sentí como una brasa en la palma de mi mano. Y esa mujer pegó un grito y quedó acostada en la cama. Y dijo la viejita, la mamá: ¡me la mató! Así me dijo. Ya se me armó, dije yo. Señor, le dije yo, que esta mujer vuelva, que no se quede ahí. Y dijo, aprovechar que había caído, amarrarla de nuevo. Le dije, no, ¿qué está haciendo? Aprovechar amarrarle, hermano, que me cuesta amarrarla. No, no la amarre. Creámosle a Dios. No la amarre. Ay, si se levanta, no la amarre. Me comprometo, le dije yo, que el niño me vaya a hablar. Yo estoy ahí al par del templo, ahí me estoy hospedando en un cascajero de una cocina que estaban armando ahí. Ahí estaba yo, ahí dormía. Le digo, me manda a llamar. Otro día en la mañana, miré al niño que va con una bolsa de pan. Le digo, ¿cómo amaneció tu mamá? Era la mamá de esa criatura. Durmió toda la noche, hasta ahorita está pidiendo comida, me dijo. Para Cristo es la gloria. Pero ¿por qué le estoy diciendo esto? Yo no es tanto por la señora que fue libre, sino por el pastor. Él siguió pastoreando muchos años. Muchos años. Y fue hasta los 14, 15 años después de eso que a él se le descubre un hijo con la esposa del copastor. Cuando yo oigo esto y se le verifica y se le comprueba con todas pruebas de ADN y todo, saco yo mi calendario y empiezo a correr en reversa y llego, sí, ya estaba en adulterio cuando el demonio me lo dijo. No todo el tiempo miente el diablo, hay cosas que sí son ciertas. Y el culpable no es él, sino usted que le hace caso muchas veces. Y aquí hay mucha gente afligida ahorita. Pero que el Señor reprenda a Satanás. Que Dios reprenda el pecado en la iglesia. Que Dios reprenda los apetitos carnales. ¡Amén! ¿Cuántos decimos gloria a Dios? Entonces dice que el pecado seduce. La seducción. Es que el pecado empieza con una acción. Si no hubiera un atractivo, nadie pecara. Nadie. Si todo el tiempo el diablo usara a la ciguanaba para atraer a los hombres, nadie de estos hombres se clava en eso, ¿no? Pero a ellos les parece ventilador así, siguiendo la mujer, porque no es la ciguanaba. Es un demonio atractivo el que va pasando. Se ha subido en unos tacones de a cuarta. No le ajustó la tela para cubrirse. La lechería anda al descubierto. Y eso es lo que el diablo pone de frente. De paso, el pobre hombrecito tiene una mujer que todo el tiempo está quilosa en la casa. Que de onda cebolla, apio, perejil y ajo. Y que así son las 10 de la mañana y todavía anda con camisón la viejita. Y ese pobre hombre desatendido, mal comido, y ver un demonio que el diablo le está cruzando por enfrente como un péndulo de reloj, lo duerme rapidito. Pierde el camino. Porque son atractivos, ¿me está escuchando? Hay atracciones. Hay un deseo desordenado que lleva y seduce a la persona, como, oiga esto, como lo describe Santiago en lo que acabamos de leer, donde la propia pasión nos atrae hacia el mal. Es que esa atracción no se ve mala. A Eva le dijeron con Adán que podían comer de toda la finca, pero le señalaron el árbol, le dijeron, de ese árbol no, de este, no, de ese ve, no, hasta se los tocó el Señor, de este ve, no, no. Pregúnteme para dónde fue el primer lugar que Eva fue. Es que todo lo prohibido es bueno a la carne. ¿Me escuchó? Todo lo prohibido es bueno a la carne. Yo siempre he dicho que voy a predicar al revés de aquí en adelante. Sí, hermano. Sobre todo cuando presentamos matrimonios. Uno predica, ámela, respétela, protéjala, sosténgala. Hermano, cuídela. Al revés. La maltrata, le jala el pelo, la patea, la insulta, la pasa humillando. Entonces hoy hay que decirle, llévesela, pateela, arrástrela a la casa, dele vuelta el gato a cada patada para que empiecen a amarla, porque todo lo hace al revés. Le predicas a la gente de ir al cielo y de cabeza se tiran al infierno. Ahora hay que predicar cómo es ir al infierno y cómo hay que ir al infierno. ¿Qué esfuerzos hay que hacer para ir al infierno? Tal vez así se dan vuelta y buscan el cielo. Al Señor ese aplauso déselo fuerte.
1: ¡Aleluya!
0: El pecado seduce.
1: ¡Gloria a Dios!
0: Eva llegó con la curiosidad, ¿por qué dicen que no? ¿Te has fijado la gente? Hermano pastor, usted le predica a la gente. Hermana, las novelas, hermano. Mire cuántas se agacharon. Hermana, las novelas, hermana. La novela es mejor novela, hermana. ¿Me entendió? Como que él me compró el televisor. ¿Y quién dice que eso es malo, vos? Un ratito que uno se dice, un ratito dice, 4 horas pasa viendo novela. Y el pobre viejo comiendo pan francés. Porque no hay tortilla nunca. ¿Ah? Levante la mano una hermana que antes, mire cómo le voy a ayudar, que antes haya sido fanática a las novelas. Levanta la mano. Pero ya era creyente. No, yo digo que ya creyente era. ¿Sabe por qué no la levanta? Porque todavía son. Yo estoy preguntando qué eran. La pregunta sería, ¿cuánta unción espiritual recibe usted en las novelas?
1: ¡Aleluya!
0: Pero podríamos dejar de lado las novelas y preguntarle a todos los tiktokeros, ¿qué es lo que ahí se le presenta? ¿Qué panorama es el que mira en los tiktokers? ¿Cuál es el panorama que mira usted en esas páginas raras de Facebook que lo tienen hasta con los ojos encaramados? ¿Ah? ¿Sabe por qué? Porque son atractivos. Son atractivos. La hermanita está ahí, hermano, hasta dormida, viendo un tipo que las pechugas le saltan así, tiene unos grandes tacos así, hermano, y camina así como gorila. Y cuando ve el viejo Aragán que tiene una maca panzón todo acostado roncando, dice, qué desgracia la que tengo. Y en la mente lo lleva a querer cambiar de esposo, de marido, porque son tentaciones atractivas. El diablo no te va a poner una calavera con huesos cruzados. El diablo no te va a sacar el cipitillo con sombrero y panzón. El diablo no te va a sacar el carejo, no. El diablo te va a poner bocados bonitos como el queso al ratón para que caiga en la trampa. Y el diablo observando que como Adán había dicho, carne de mis carnes, hueso de mis huesos, ¿Quién los ahorcó a nosotros para que el matrimonio sea rematado? Fue Adán. Y un día lo vamos a encontrar y le vamos a reclamar. ¿Ah? Porque a causa de las palabras de él fue el que dijo, fue el que Dios dijo, por tanto, no es por tonto, no, por tanto, por lo que Adán dijo. Él fue el que dijo, ahora esto es, presente, ahora esto es, carne de mi carne, hueso de mi hueso, varona será llamada porque el varón fue tomado. Entonces, por tanto, dijo Dios, por lo que este dijo, o por lo que este dijo, se acaba de casar ahora. Oye, vean, oye. Otro cafetal que se cueste. Que Dios lo bendiga, ¿cierto? Dejará el hombre a su padre y a su madre y se unirá a su mujer y los dos serán una sola carne. Y estaban ambos desnudos, Adán y su mujer, y no se avergonzaban. Estamos allá en Génesis 2, 23, 24, 25. Pero oiga esto. Cuando usted ve a Eva llegando al árbol prohibido, no va Adán con ella. Porque si hubieran ido los dos, Satanás lo hubiera repensado hacer el ataque. Si hay cosa que este perverso gusta, es que el marido vaya en camino para los Estados Unidos a trabajar 5 o 6 años allá, mientras la loca queda sola aquí y no se baja del mototaxista. Y ahí anda en el primer asiento del bus al par del chofer para la San Miguel. Y ahí anda con el pelo suelto ahora la señora. Y el tontito mandando dólares. El diablo aprovecha esas soledades. Un matrimonio cristiano ni jugando debe pensar esas locuras. Y yo no le digo que es malo irse para Estados Unidos. No. Está tu futura. No, ya es la tuya, pero esperes que lo presente. ¿Está aquí? Ya comenzamos mal. Bueno, el día que este hombre le diga a esa muchacha, amor, yo estoy pensando ir a trabajar unos añitos a Estados Unidos. Para, no, en ese momento que ella le diga, estamos pensando. Los dos lo vamos. Que se le agarre de aquí. Porque si lo dejó ir por ambiciosa, va a perder el plato y la cena. Porque lo que le está esperando allá es el engaño. Porque lo primero que lo está moviendo es el engaño. ¿No? ¿Cómo le llama el Señor a las riquezas? Engaño. ¿Cómo le llama? El engaño de las riquezas las ahogaron. Es la semilla que cayó entre espinos. Ese engaño que queriendo hacer montón no hace nada. Amén. Pero qué bonito es una esposa que dice, no, mi amor, no. Esa puerta se la cerramos al diablo. O lo vamos los dos, o aguantamos hambre los dos. O seguimos debajo de este árbol los dos. O seguimos alquilando los dos. Y si nos echan de aquí, vámonos los dos. Pero Eva llegó. Y Adán ya no iba con él. Que andaba viendo la milpa, que no sé qué. La descuidó. Y le llovió después que tapiscó. Bueno, dijo Satanás, ya la tengo a donde la necesito. ¿Qué la llevó a ella ahí? Primero, la curiosidad. El querer descubrir por no creerle lo que Dios dice. Si Dios lo dijo, créalo. No tiene que irlo a investigar. No tiene que ir a constatar por usted mismo. No, créalo. Él dijo que es malo, es malo. Por allá hay 30 pastores diciendo que no es malo. Déjelo que se lo lleve el diablo. Usted siga creyéndole a Dios que dijo que es malo. Sí, porque ahora de repente aparecen unos teólogos, hay o teólogos más bien, hablando de unas necedades. Y la gente dice, ah, el pastor fulano lo está diciendo, así es. No. Es Dios que dice. Entonces el diablo nos dijo, un lagarto, por favor, un lagarto, traigan un caimán, por favor, un cocodrilo. ¿Y para qué quieres cocodrilo? Para meterme en él y hablarle a esta mujer. ¿Verdad que no? Nos dijo, traigan un zorrillo. para hablarle a esta mujer. Tampoco. La mujer mira que el zorrillo se le va a acercar, se va. Porque apesta. Un cocodrilo es feo. Nomás le ve la cara. Aleluya. Vea que está al lado suyo. Vio que la serpiente era dos cosas, la más hermosa y la más astuta. La más hermosa y la más astuta. Este es mi aparato para entrar, dijo el diablo. Se metió en la serpiente y la culebra habla. Y es ahí donde abrimos la boca. Cuando una culebra está hablando. Y entramos en conversación. Y yo no sé qué hace, yo estoy hablando con la culebra. Usted no tiene que hablar con la culebra. Si ganas de conversar tiene, ¿por qué no se arrodilla y conversa con Dios? Alabe a Dios si puede. Y ahí fue donde entró el problema. Dijo, ¿y por qué no cortas y comes? Porque la miraba que la saliva le caía en el pecho. ¿Ah?
1: Aleluya.
0: Viera allá en la casa algunas hermanitas que me están escuchando ahí. Te sentás, mono viejo. Estoy viendo la novela usted. En el culto no hay que andar corriendo y gritando, el cipote no hace nada. Pero para la novela sí no hay que tener interrupciones. ¿Mm? Pero es que termina dándole la pacha al gato, porque piensa que es el niño. ¿Qué pasó con Eva? No, se ve rico, pero Dios nos dijo que si cortamos ese árbol y comemos vamos a morir. No, hombre, le dijo el diablo. Dios sabe que tus ojos serán abiertos y serás semejante a Él. ¿Cuál fue la oferta ahí? ¿Ya descubrió cuál fue la oferta que a Eva la impulsó a tomar del fruto y desobedecer a Dios? ¿Cuál fue la atracción que el diablo usó? Serás una diosa. Ah, parece que las mujeres duran tanto en el espejo, hermano. Ellas se dan vuelta por un lado, por eso es que les gustan esos espejones grandotes y de aumento para terminar. Se sacan un mechón de pelo por aquí, se lo enrizan, se lo sueltan por allá, se sacan otra antena de hormiga por otro lado. Y es que no hay en qué hacer, se quitan 10 vestidos para venirse con el más feo. Porque trae la ideología de que es una diosa. Más si el marido la acostumbró a llamar mi princesa, o peor. Entonces, el diablo la atrajo. El pecado entró. Ella mordió, comió. Alguien dijo la manzana, podía ser un jocote corona, hermano, si son sabrosos también. Y no dice que es manzana, solo se habla de un fruto codiciable. Y yo le digo que en tiempo de hambre un jocote pitarrillo le abre el apetito. ¿Ah? No tenía que ser nada. Y ella comió, y ella dijo, no me pasó nada. ¿Ven cómo la palabra es tan? No, hombre, Dios es exagerado, no me pasó nada. Y llega corriendo donde el marido. ¿De dónde venís, Eva? De ningún lado. Ya me está celando, ¿voy con quién, vos? No hay otro todavía. Fíjate que yo comí del árbol y mira, no me ha pasado nada. Claro, Adán tampoco observa lo que está pasando. Porque Adán todavía tiene vedados los ojos de la inocencia. Él no está viendo los estragos que ya se ven en Eva. Amén. Entonces viene él, agarra y dice, cuando muerde, él se acuerda que Dios dijo, no comerás porque morirás. Entonces se le abren a él también los ojos y se ven el defecto uno con el otro y corren a los matorrales y sale Eva con hojitas de higuera queriendo tapar la sinvergüenzada y Dios le dijo, con hojitas no se tapan esas cosas, salgan, pónganse de frente y vamos a aclarar esto. ¿Cuánto alaban al Señor? ¡A su nombre! Y lo sacó, les hizo túnica y ¡pum! ¡Afuera! Mire a dónde estamos nosotros por culpa de él. Y yo no estaba allí, me metieron en este rollo. Eso no se vale. ¿Sí? Por un pecado entró la muerte, dice, y la muerte nos alcanzó a todos por cuanto todos pecaron. Y yo no estaba ahí. Pero nos metieron. Pero por otro hombre vino la vida y la reconciliación de los hombres. Uno trajo la muerte y el alejamiento de Dios. El otro en su muerte trae el acercamiento a Dios. Dele fuerte esa gloria a Dios en esta preciosa hora. Entonces el pecado seduce. El problema es que cuando ya venís a decir qué pasó, ya pasó. Por eso usted ha oído hermanos que dicen, es que yo no sé cómo fue bien. Cuando acordé, ya había pecado. ¿Sí? ¿Los ha oído usted? ¿O ya le ha pasado? Cualquiera de las dos cosas. Pero eso es así. No supe a qué hora, dice. Y desde que dejaste de congregarte, desde que dejaste de orar, desde que ya no te acercaste a los ayunos, desde que ya no leíste la Biblia, desde que empezaste a salir chirudo de los cultos, desde ahí empezaste a fallar. La caída es la declaración de una vida desgraciada que llevaba. Engañado por el pecado. Ah, yo estoy bien, estoy mejor que los que se congregan. Ese es el diablo engañando. Jamás, por torcido que esté el hermano que se congrega, tiene más ventajas que tú. Porque él está en el lugar donde se puede restaurar. La palabra va a tratar con él, el Espíritu va a tratar con él, lo va a regenerar, se va a salvar. ¡Alábalo, alábalo, alábalo! ¡Cristo vive! No solo seduce, engaña. El pecado engaña. Una vez que la persona cede a la tentación, el pecado la engaña haciéndole creer que el mal es bueno o que tendrá beneficios de lo que ha hecho. Amén. Y lo conduce a ocultar sus verdaderas consecuencias, como lo hizo la serpiente con Eva. Le dijo, no pasará nada. Pero pasó. ¿Qué dice Proverbios 28:3? El que encubre sus pecados no prospera. El problema es que hay gente que son expertos en hacer guaca. ¿Qué es una guaca? Usted baja los aguacates ahí a esas zonas, los mete por ahí, los tapa con hoja de guineo y les echa ahí un líquido, un carburo, ¿verdad? Y esa fruta empieza a... Pero si usted no la destapa a tiempo, es el problema de tanto podrido que hay ahora. Porque taparon y jamás destaparon. Encubrieron su pecado y ahí lo andan encubierto. Y eso es una podredumbre por donde quieren. Todo lo que tocan lo arruinan. Le das un cargo y lo arruinan. Predican y transmiten adulterio. Oran por la gente y la gente queda poseída. Porque Satanás no puede echar fuera a Satanás. ¿Cuántos alaban al Señor? El engaño del pecado es la forma en la que el pecado miente y te hace creer que lo malo parece bueno, parece placentero, parece atractivo a los ojos humanos. Y eso es con el fin de desviarnos de Dios y de llevarnos a una destrucción. ¿Cuántos alaban al Señor? ¿Y cómo vuelven nuestros corazones? Insensibles, endurecidos ante la verdad de Dios y ante las consecuencias del pecado. Porque hay gente que sabe lo mal que está. Y tú vas y le dices, mire, tiene que arreglar sus cuentas con Dios para que mejore su inodición. Estoy bien. Tiene un corazón endurecido, tullido. Tullido como totoposte de Semana Santa en noviembre. Duro. Un corazón empedernido. Por eso es que nada de lo que hace le prospera en la vida. Para que ni los amenes del yo oyen con gracia allá. Porque ya no dice amén, sino amén. Como que es ternero, le hace. El engaño es un tema central en la Biblia. Es uno de los temas que Dios toca para la iglesia seguido. Especialmente en Hebreos 3, 12 al 15 dice: mirad, hermanos, que no haya en ninguno de vosotros corazón malo de incredulidad para apartarse del Dios vivo. Antes, exhortaos unos a los otros cada día. ¿Cuándo? Cada día. Y usted llegando a los 15 días. ¿Cómo va esa vida engañada? ¿Amén? Entre tanto que se dice hoy, para que ninguno de vosotros se endurezca por el engaño del pecado. Porque somos hechos participantes de Cristo, como tal, dice acá, con tal que retengamos firmes hasta el final nuestra confianza desde el principio. Entre tanto que se dice hoy, si hoy oyeres mi voz, no endurezca vuestros corazones como el día de la provocación. La dureza del corazón. Cuando el hombre de verdad falla, porque tropezó en algo que no pudo evitar, porque se descuidó, hermano, y falla, si esa persona de verdad falló, no queriendo fallar, inmediatamente se arrodilla y levanta sus manos y le dice: Señor, aquí estoy, pequé, Señor, no estoy bien. Pero cuando ya es una trampa y un bocado que mordió desde allá y trae el anzuelo, solo espera el jalón. Ese cable a veces es largo. ¿Sí? A veces es largo. David tenía que andar en la guerra. ¿A dónde? ¿Y a dónde estaba? Igualito. La iglesia en ayuno y usted en el campero.
1: Gloria a Dios.
0: ¿Qué espera que va a haber? Fracaso. La iglesia en oración y usted en televisión. ¿Qué espera usted que va a haber? Fracaso. Por no estar donde debe de estar. Primero, el diablo engañó a David. Tú eres el rey y te puedes quedar. Ese engaño le puede llegar hasta un pastor. Manda a los hermanos a ayunar y vos quedate durmiendo. ¿Así es? No, no es así. Es que ser pastor no te hace más superior. Ser pastor simplemente te da una responsabilidad mayor que a los demás. Pero como ovejas somos igualitos. Necesitamos ayunar y orar, congregarnos, leer la Biblia, vivir en santidad para Dios. Y el diablo lo engañó para que se quedara. Le dijo a su sobrino Joás, que era el general: vaya, mi hijo, agarre el ejército y váyase a pelear. Le dijo: yo me quedo ahora aquí. Y allá arriba era la casa del palacio. Pegada a la casa del palacio, aquí abajo estaba arrimada la casa del capitán Urías el Eteo, el marido de una señora llamada Betsabé. Un pedazo de mujer. No era ni una tripudita, no, era una mujer mandada a ser. Y allá salió David por la tarde.
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Y así damos inicio a este bendecido espacio de música variada, invitando a toda la bella audiencia para que pueda reportar su sintonía llamándonos al 2665-3736 o también puede escribirnos a través del WhatsApp 78-84-9221. Con todo gusto yo quiero poder complacerle con ese canto de su preferencia. Estamos en el espacio de género variado. Usted puede elegir entre cuerda, ranchera, norteña, adoración, cumbia, entre muchos géneros más. Así que estamos en música variada. Dios bendiga a toda la linda, bella audiencia a esta hora de la tarde. Gracias por estar ahí en compañía de nosotros. Somos Radio Elohim 94.1 FM, la radio de las buenas nuevas. 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Si usted en esta tarde quiere unirse a la gran familia Elohim, bien puede hacerlo, que por acá yo estaré tomando nota.

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1:20. Continuamos con más a esta hora de la tarde en su espacio de música variada. Le invito a usted para hacer programación juntamente conmigo. Reporte su sintonía desde donde usted esté en sintonía con nosotros, gozándose con esta variada programación. Dios bendiga a mi hermana María Campos hasta Tapesquillo Alto, mi hermana Ramos, Esperanza Ramos y mi hermana Ana Ramos. Dios me le bendiga. Mi hermana Ana Vázquez también, muchas bendiciones. Mi hermana Rosa Aminta, Dios me le bendiga. Un privilegio este día el poder conocerle, mi hermana. Fiel oyente de Radio Elohim. Dios bendiga a mi hermana Doris Lizama. Saludamos a mi hermana Marta Perdomo, como también a toda la bella audiencia, la audiencia del Chagüite, del Chagüitillo, del Níspero, de todos los lugares. Dios me les continúe bendiciendo. Aún no contamos con patrocinio para este espacio. 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Continuamos con más y escuchamos El Cristiano Tibio en voz del trío Simiente de Jesús, talento jucuapense.

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0: yo pudiera.
1: Amén, pagar. Ahí escuchábamos estos cantos, no me salió el tema que era. Por acá mi hermana Ana Granado nos solicita prejuicios en voz de los esposos Cuellar. Vamos a tratar de encontrar ese canto, mi hermana. Gracias por su sintonía. Por acá vamos a leer los reportes de mi hermana.
2: Hermana, Dios le bendiga, complázcame con la alabanza, prejuicios. Ana Granados le saluda.
1: Amén, mi hermana, con todo gusto.
2: Amén, mi hermana, gracias.
1: Ahí hasta el mío estoy reproduciendo, santo Dios. Miren, por acá tengo más reportes. Dios bendiga a mi hermana Delmi, nos dice, Dios le bendiga, suene cuando pase lista de Milson, creo que es de Milson Medina. Con mucho gusto, mi hermana, vamos a tratar de encontrar esos cantos para poderlos sonar y poder complacerle con estos temas. Gracias a toda la audiencia que está siempre en sintonía. Dios bendiga a mi hermana Carmen Medina, mi hermana Isabel Santos, mi hermana Yajaira Hernández. Dios me le bendiga, y hacia toda la linda audiencia que siempre está con nosotros gozándose con la variada programación. Recuerde, a eso de las 2 venimos con Atardecer con Cristo, y 3 de la tarde el programa radial El que a mí viene yo no le echo fuera. Así que ahí está la programación. Vamos a buscar esos cantos, y mientras encontramos estos cantos, vamos a quedarnos escuchando Para Ir al Cielo en voz de Reinaldo Corea.

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la tarde con 46 minutos. Gracias por estar ahí en sintonía con nosotros. Dios bendiga a mi hermana Lucía Bonilla, que está ahí en sintonía. Gracias por estar en compañía de música variada. Recuerden, a las 3 de la tarde, a las 2 de la tarde venimos con Atardecer con Cristo, y a las 3 de la tarde el programa radial El que a mí viene yo no le echo fuera. Así que le invito para que usted permanezca en sintonía de nuestra programación. Gracias a cada uno de ustedes por haber reportado su sintonía. 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Está una llamada, pero no sé por qué no me funciona. Radio Los Indios le bendiga. No, es que no se escucha, pero sí tiene todo el volumen por acá. Dios bendiga a mi hermana Lucía, que está por ahí queriéndose comunicar con nosotros. Que sea Dios bendiciendo su vida. No se escucha nada se escucha. No sé en qué estará. ¿Será que el WhatsApp está apagado? No sé. Dios bendiga a toda esa bella audiencia. Continuamos con más. Nos quedamos escuchando. Mi hermana, no encontré ese tema, pero yo sigo, no me doy por vencida en poder encontrarlo. Mientras tanto, mi hermana Ana Ramos, la voy a saludar con este tema de los esposos Cuellar, esperando que se gocen juntamente conmigo.

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Muy buenas tardes, buenas tardes. Y así damos inicio a este espacio de Atardecer con Cristo. 2:07 p.m. Escuchábamos Somos Libre en voz de el grupo norteño Emmanuel. Dios bendiga a toda la linda audiencia. Gracias por dejarse acompañar de Radio Elohim con una variada programación. Y este espacio necesita de un patrocinio de una hermana, de un hermano, de un valiente patrocinador para este espacio. Si usted en esta tarde desea formar parte de la gran familia Elohim, hoy es la oportunidad. No se quede con el deseo y verá que las bendiciones de Dios sobreabundarán en su vida. 2:08 p.m. Reporte su sintonía. Ya tenemos por ahí un reporte de mi hermana María Campos. Tenemos un reporte y con mucho gusto vamos a complacerle a mi hermana. Y mientras usted reporta por ahí la sintonía, escuchamos este canto, Las Puertas de la Iglesia.

hacíamos con ese canto, dame un abrazo. Dios bendiga a toda la linda audiencia a esta hora de la tarde. Gracias por estar ahí en compañía de nosotros en su espacio de Atardecer con Cristo. Y este espacio necesita de su patrocinio, necesita de un valiente patrocinador, patrocinadora para este espacio. A las 4 de la tarde, de 4 a 5 y 6 de la tarde, música variada, y a las 6 vamos con voces y cuerdas. Así que le hacemos la motivación a cada uno de ustedes. Si usted desea patrocinar uno de estos espacios, bien puede hacerlo, y reporte también su sintonía. Yo quiero saber desde dónde usted está por ahí con nosotros. Continuamos con más y escuchamos El Fin del Mundo.

0: 2 de la tarde con 31 minutos. Continuamos con más a esta hora de la tarde. Gracias por su amable sintonía. Gracias por estar sintonizando este espacio de Atardecer con Cristo. Me alegro el haberles acompañado en este día sábado, esperando que usted se goce juntamente conmigo en cada hora de programación. Recordar que a eso de las 3 de la tarde viene el programa radial, El que a mí viene, yo no le echo fuera. Así que en esta tarde, si usted aún no se ha motivado a reportar su sintonía, bien puede hacerlo con su ofrenda también de patrocinio. Usted ayuda a que este ministerio radial continúe hacia adelante, expandiendo las buenas nuevas de salvación en todo el mundo. Así que ahí está la invitación para que usted pueda motivarse a esta hora de la tarde, comunicarse con nosotros, escribirnos, llamarnos. Continuamos con más, escuchábamos Del Sol Más Allá.
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Y ahí escuchábamos esos cantos, escuchábamos Todo Te Lo Doy, Agradecimiento y El Príncipe de los Pastores. 2:46 minutos, que el Señor bendiga a toda la linda audiencia a esta hora de la tarde. Gracias por estar ahí en compañía de Atardecer con Cristo. Recuerde, ya casi se despide este programa y viene el programa El Que a Mí Viene, Yo No Le Echo Fuera. Así que esperamos que usted se goce con nosotros en esta variada programación. Y aún hay tiempecito para poder complacerle con ese canto ranchero que me solicite.

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0: Octava Mamá, estamos con ustedes. Les saludamos de la Iglesia Pentecostal de Dios, Isaías 41:10. Bueno, nos pastorean nuestros pastores Juan y Odilia Cáceres. Estamos un sábado más con ustedes, transmitiendo por Elohim Jucuapa 94.1 FM y Radio Poder 96.1 en Sonsonate, con nuestro programa radial El que a mí viene, yo no le echo fuera. Les saludamos de parte de nuestros pastores, reciban un cordial saludo y me acompañan mis hermanos, quienes se van a presentar. Mi nombre es hermana Ingrid, la cual estaremos con ustedes en la siguiente hora. Quédese en sintonía, que traemos una palabra de parte del Señor que sabemos que edificará tu vida.
1: Dios, aleluya. Le damos bienvenida a cada uno de los que están escuchando a través de la radio, gloria al Señor, y también le damos la bienvenida a cada uno de los que nos van a ver a través de Facebook, gloria al Señor. Damos la gloria y la honra porque podemos impartir la palabra del Señor. Le pedimos que preste atención a la palabra, gloria a Dios, que lo más importante que podemos tener es la palabra del Señor. Comparta este mensaje a algún familiar, a algún amigo que sé que será de gran bendición para todos, gloria al Señor. Y le damos la bienvenida a cada uno de ustedes y mi nombre es Bramelin Reyes.
2: Gloria al Señor, que Dios les bendiga, Dios les guarde a los que están escuchando, los que van a ver por Facebook Live. Les saludo a su hermano en Cristo. Para mí poderles compartir la palabra del Señor en este día junto a mis hermanos y comparta este video, compártalo con sus familiares, con sus amigos para poder alcanzar el mayor número de personas, porque es lo que Cristo nos mandaba, compartir el evangelio con toda criatura, instruyéndolo a través de la palabra. Gloria al Señor.
3: Gloria a Dios, que el Señor le bendiga a cada uno de los que lo está escuchando. Gloria a Dios. Venimos de la Iglesia Pentecostal de Dios, Isaías 41:10, para la gloria de Dios, y esperamos se gocen, gloria a Dios. Hay un tema, gloria a Dios, a tratar de que sé que vas a agarrar fuerza, sé que vas a agarrar ánimos nuevamente. No te vayas, gloria al Señor, posiblemente el Señor tenga una palabra contigo, gloria a Dios, o Dios sea tratando contigo, gloria al Señor.
0: Sí. Venimos en esta tarde con el tema Mi viña no se vende. Traemos una palabra de parte del Señor. Y sabemos que Dios te va a hablar por medio de esta palabra. Y para ello yo voy a pedir a mi hermana Bromely que lea la palabra del Señor, la cual vamos a estar desarrollando.
1: Amén, gloria a Dios. Si usted tiene una Biblia cerca de usted, le invitamos a que abra su Biblia en Primera de Reyes, capítulo 21, versículo del 1 al 4, gloria a Dios. Y lo vamos a estar leyendo honrando al Padre, al Hijo y al Espíritu Santo. Y la palabra dice así: pasadas estas cosas, aconteció que Nabot de Jezreel tenía ahí una viña junto al palacio de Acab, rey de Samaria. Y Acab habló a Nabot, diciendo: dame tu viña para un huerto de legumbres, porque está cerca de mi casa, y yo te daré por ella otra viña mejor que esta. O si mejor te pareciera, te pagaré su valor en dinero. Y Nabot respondió a Acab: guárdeme Jehová de que yo te dé a ti la herencia de mis padres. Y vino Acab a su casa triste y enojado por la palabra de Nabot de Jezreel. Le había respondido diciendo: no te daré la herencia de mis padres. Y se acostó en su cama y volvió a su rostro y no comió. Gloria a Dios. Vamos a estar orando por la palabra del Señor. Amén. Señor amado, te damos gracias en esta hora, Padre amado de gloria. Oh Padre celestial, te pedimos, Padre eterno, que sea usted, Dios mío de gloria, obrando, Señor eterno de gloria, Padre amado, que esta palabra, Señor amado de gloria, sea edificación, Dios mío de gloria, para los que están escuchando, Dios de gloria. Padre amado, te damos la gloria, Señor eterno, te damos la honra y la alabanza, Padre amado de gloria. Gracias, Dios mío de gloria. Oh Señor eterno de gloria, que esa palabra, Señor amado, llegue, Señor amado, al que necesita, Señor amado, así como también, Dios mío, hablaste a nuestra vida, Padre amado. Te damos la gloria y la honra, Padre amado, porque tú eres bueno, Señor eterno. Oh, gracias te damos en esta hora, en el nombre de Jesús. Amén. Gloria al Señor.
4: Gracias, Señor. Gracias. Y como mi viña no se vende, donde hermana Bromely estaba leyendo, ¿verdad? Vemos una oferta, vemos una trata de negociación de este personaje, y en aquellos tiempos, ¿verdad?, la venta de la heredad del padre estaba prohibida venderla por la ley en Levítico 25:23. vemos que dice que la tierra no se venderá a perpetuidad, porque la tierra es mía, pues vosotros forasteros y extranjeros sois para conmigo. Y también hay otro versículo en Números 36:7, donde nos confirma que la heredad, lo que así era traspasado de los padres para los hijos, o de Dios para nosotros, dice Números 36:7, para que la heredad de los hijos de Israel no sea traspasada de tribu en tribu, porque cada uno de sus hijos de Israel está ligado a la heredad de la tribu de sus padres. Entonces ahí nos confirma que estaba prohibido pasar la tierra, ¿verdad? O pasar lo que el Señor había entregado en las manos de alguien, para nosotros no tener que deshacernos de lo que estaba en nuestra propiedad. Y si dice que si la ley divina obligaba a rechazar la oferta del rey en este pasaje, entonces vemos que algo tan valioso que había sido entregada en las manos de Nabot quería ser arrebatado, y algo tan valioso que verdad su familia, sus padres habían cuidado, habían conservado, quería ser removido de sus manos. Y vamos

0: vamos a ver en el largo de esta hora. Lo importante es cuidar lo que el Señor ha puesto en nuestras manos. Lo importante es cuidar lo valioso que el Señor nos ha dado, la heredad que Él nos ha dado como sus hijos. Veamos qué es, veamos cómo lo podemos cuidar y veamos de qué formas puede ser perdido, ¿verdad? Si nosotros simplemente nos cedemos lo que ha sido puesto en nuestras manos. Entonces, la heredad de Dios no se vende. La familia de nosotros no se vende. Nuestro ministerio no se vende. Pero lo más importante que el Señor puso en nuestras manos es la salvación y tampoco la vamos a negociar. Yo no sé si allá donde tú te encuentras puedes decir, yo no negocio mi salvación. Allá donde tú estás escuchando esta radio, tú puedes decir, yo sé que el Señor me ha salvado y yo no voy a negociar mi salvación en esta tarde. Entonces, vamos a ir, ¿verdad, hermana Bramely? ¿Qué usted puede decirnos sobre este pasaje?
1: Gloria a Dios, aleluya. Pues como venimos diciendo, ¿verdad? El tema es, mi viña no se vende, gloria a Dios. Y la viña, gloria a Dios, representa lo que Dios nos ha dado a nosotros como hijos del Señor. Es lo que Dios ha depositado en nosotros. ¿Cómo nosotros podemos cuidarlo como hijos del Señor? Porque a veces, gloria a Dios, nos descuidamos, gloria al Señor, y dejamos, Dios, que nuestra heredad, gloria al Señor, la tomen, gloria al Señor. Y a veces, muchas veces no nos damos cuenta, porque a veces estamos hasta dormidos, gloria al Señor, cuando el enemigo llega, gloria a Dios, a querer quitar, ¿verdad?, la heredad que Dios nos ha dado. Y aquí podemos ver en el versículo número 2 que acá habló con Nabot diciendo, dame tu viña para un huerto de legumbres, porque está cerca mi casa y yo te daré por ella otra viña mejor que esta. O si mejor te pareciere, te pagaré su valor en dinero, gloria al Señor, aleluya. Y podemos ver, gloria a Dios, que a veces, gloria al Señor, pueden llegar tentaciones a nuestra vida, gloria al Señor, en el cual, gloria a Dios, podemos poner en riesgo nuestra viña. Pero ¿qué estamos dispuestos nosotros a hacer para cuidar lo que el Señor nos ha dado? ¿Qué estamos dispuestos nosotros a hacer para cuidar esa herencia que Dios nos ha dado? Porque, gloria al Señor, es tan hermoso saber que Dios nos ha dado una herencia hermosa que nosotros tenemos que cuidar, pero que muchas veces no cuidamos, porque muchas veces nos descuidamos y dejamos que el pecado entre, gloria al Señor. Y muchas veces el enemigo viene con mentira, gloria al Señor, como lo hizo acá, gloria al Señor, te voy a dar algo mejor, te voy a dar un trabajo mejor, vas a tener esto, te lo voy a dar mejor a lo que tú tienes. Y muchas veces somos engañados por eso, somos engañados porque no estamos afirmados, gloria al Señor, en la roca inconmovible que es Cristo Jesús. Y nuestra vida tiene que estar fundada en la roca, gloria al Señor. Podemos ver ese ejemplo en la palabra del Señor, gloria a Dios, sobre, verdad, el hombre que edifica su casa sobre la roca y el que edifica su casa sobre la arena, gloria al Señor. Si nosotros estamos bien fundamentados, gloria al Señor, no vamos a vender nuestra viña, no fácilmente nos la van a robar, gloria al Señor, porque sabemos que es algo preciado que el Señor nos ha dado. En ese entonces, gloria al Señor, podemos ver, verdad, que no podían vender, gloria al Señor, la heredad que Dios había que los padres habían dado a Nabot. Era algo tan, verdad, tan, podríamos decir, sagrado, gloria al Señor, que no podían venderla, que no era posible venderla. Pero nosotros, gloria al Señor, ¿qué vamos a hacer para defender nuestra viña?
0: Amén, gloria a Dios. Y como estaba leyendo, hermana Bramely, en el capítulo 2 dice que dame tu viña para un huerto de legumbres, porque está cerca a mi casa. Él estaba buscando la conveniencia, cómo sacar ventaja de la conveniencia. Y cómo nosotros a veces vemos que tenemos esas ofertas del enemigo, esas ofertas que llegan tan bonitas, que llegan tan buenas a nuestros ojos, y fácilmente, ¿verdad?, nosotros, si no estamos bien fundamentados, dijo hermana Abraham, le dio algo tan cierto, que es importante estar, saber a quién le hemos creído, saber quién nos ha dado algo en nuestras manos, qué vamos a hacer con esa viña que tenemos en nuestras manos. Y ahí decía que, o si mejor te parece, dice que él la quería cambiar por una viña mejor. ¿Cómo va a creer usted que está escuchando esto? Que le van a decir, dame algo, que yo te doy algo mejor. So, definitivamente tenemos que ser muy ingenuos para nosotros poder aceptar esas ofertas, porque quien, ¿verdad?, el que tiene oído que entienda, que yo voy a ganar si me das algo mejor. So, el valor que ha sido entregado, de eso que ha sido entregado a mis manos, ¿qué yo estoy haciendo con eso? ¿Cómo yo estoy poniendo a trabajar mi viña ¿Qué tanto está floreciendo mi viña? ¿Qué frutos está dando mi viña? Que el enemigo está viendo y quiere robármelo. Entonces, entendemos que él vino a tres trabajos, a matar, a robar y a destruir. Amén. Entonces, ¿qué estamos haciendo nosotros con esa amenaza? Hay un dicho que dice que ¿verdad? Que el soldado avisado. Pero, ¿qué yo estoy haciendo si estoy siendo sabida que el ladrón vino a robar, a matar y a destruir? Entonces, si él quiere mi viña es porque él quiere destruirme, él quiere matar el fruto que puede haber en esa viña. ¿Y cuál es la viña? Es lo que nosotros tenemos en nuestra mano. Quizás es un ministerio que el Señor te ha entregado, hermano Julián.
2: Amén. Sabemos que lo que Dios nos ha entregado no es algo pequeño, que es la salvación. En Juan 3:16 dice que de tal manera amó Dios al mundo que entregó a su Hijo único, para que todo aquel que cree no se pierda, mas tenga la vida eterna. Sabemos que a través de la sangre derramada del Señor Jesús, a través de ese sacrificio hermoso que le hizo en la cruz del Calvario, nosotros a través de ello tenemos la salvación. Entonces, esto es lo que Dios nos ha dejado ahora, que es algo que no podemos vender por ninguna oferta del enemigo. Y sabemos que las ofertas del enemigo siempre son atractivas a los ojos de alguien que está en la carne, alguien que no está agarrado de la mano del Señor. Por eso en estos tiempos hay mucha gente que está vendiendo a la heredad que Dios le ha dado, que está vendiendo el sacrificio que el Señor Jesús hizo en la cruz del Calvario por nosotros. La vende por fornicación, la vende por adulterio, la vende quizá por un carro, por dinero. Y muchos se apartan de la verdad porque van detrás de las atracciones que el diablo les pone. El principio, la fundación del mundo, el diablo siempre ha estado ahí metiendo su mano para descarriar al hombre de Dios, a la mujer de Dios, de los caminos del Señor. Que cuando en el huerto del Edén, la serpiente vino a tentar a Eva, y sabemos que le dijo que ella iba a ser como Dios, entonces cuando ella comiera del fruto prohibido. Entonces esto es lo que el diablo está haciendo en este tiempo también, con la iglesia del Señor, que llega y le hace ofertas quizás de dinero, quizás de trabajo, de un trabajo mejor, que le va a quitar, ¿cómo se llama?, la estadía que tienen en la iglesia muchos cristianos en este tiempo. Entonces, por eso la iglesia está decayendo espiritualmente, porque están cediendo a las ofertas del diablo, no tienen convicciones claras, no están creyendo en la palabra, porque muchos leen la Biblia, muchos se saben versículos, pero no lo creen ellos, sino que muchas veces aprenden Biblia para contender, pero cuando la oferta del diablo viene, entonces ellos ceden lo que Dios les ha dado. Y eso no tiene que ser así. Tenemos que tener convicciones claras, como dice Hebreos 11:1, que dice que es pues la fe, la certeza de lo que se espera, la convicción de lo que no se ve. Aunque quizás no veamos nosotros lo que Cristo nos va a dar cuando Él venga, entonces tenemos que estar siempre firmes esperando la promesa, que es la salvación, que no podemos venderla por ninguna oferta del diablo.
0: Bien, gloria a Dios. Y qué bonito es cuando nosotros sabemos valorar esa viña, esa heredad que el Señor nos ha dado. Pero, hermano Elías, ¿cuánto negocio hay allá afuera con la palabra? Amén. ¿Cuánta necesidad que hay en la palabra del Señor? Precisamente hasta en la iglesia hay necesidad, aunque nosotros comemos palabra, pero hay palabra del Señor a donde volteemos a ver. Y cuánta palabra el Señor nos ha dado para que nosotros hablemos de la salvación, hablemos de ese sacrificio, hablemos de ese regalo hermoso que Él nos ha dado, de esa promesa, ¿verdad? Esa identidad que Él ha puesto en nosotros. Y que es, vemos tanto negocio, hermano Elías, allá afuera, de la negociando la palabra, negociando el evangelio, ¿verdad? Engañando. Amén, gloria a Dios, hermano Elías. Y qué triste es esto, ¿verdad? Que hoy día somos testigos, ¿verdad? Pero gloria a Dios que está el discernimiento de su palabra, de su Santo Espíritu, hermano Elías, para que nosotros podamos identificar, amén, lo que es del Espíritu, lo que es del Señor, ¿verdad? Y dejamos a hermano Elías que nos platique de eso.
3: Gloria a Dios, aleluya. Que el Señor le bendiga a cada uno de ellos que los está escuchando. Estamos bajo el tema Mi Viña No Se Vende, gloria a Dios. Esperamos que sea de gran bendición los que están en Facebook Live, los que están en la radio. Gloria al Señor. Y efectivamente, hermana Ingrid, me gozo porque no sabía cómo entrar a lo que Dios me había dado, porque no hallaba por dónde entrar, gloria a Dios. Pero pues Dios lo usó, gloria al Señor, y voy a entrar a lo que Dios me habló y yo lo voy a hablar, gloria a Dios. Y es de que a nosotros se nos han dado, gloria a Dios, hablar sobre la viña, gloria a Dios. Él nos ha hablado, nos ha dado a hablar, gloria a Dios, sobre lo que Dios nos ha entregado y que no lo vendamos, gloria al Señor. Pero leyendo, gloria al Señor, el pasaje, el contexto del capítulo 21, gloria a Dios, los encontramos con una mentira, gloria a Dios, y es efectivamente a lo que hermana Ingrid estaba hablando, gloria a Dios, que afuera, gloria al Señor, ahora se está vendiendo la palabra verdadera, afuera mismo, no afuera, también adentro de las iglesias, gloria a Dios, se está vendiendo la palabra verdadera, pero también está pasando otras cosas, gloria a Dios, que es lo que quiero hablar, gloria a Dios. En el versículo 8 dice, entonces ella escribió cartas en nombre de Acab y las selló con el anillo y las envió a los ancianos y a los principales para que moraban en la ciudad de Nabot. Las cartas que escribían decían así: proclamad ayuno, poned a Nabot delante del pueblo y poned dos hombres perversos delante de él que atestiguen contra él y digan: tú has blasfemado a Dios y al rey, y entonces sacadlo y apedrearlo para que muera. Y a ese es el tema, gloria al Señor, el punto que quiero tocar, gloria a Dios. Adentro de las iglesias, hermana Ingrid, se está viviendo ahora que adentro de las iglesias los mismos líderes están matando a las mismas personas que Dios quiere levantar. Ahora en día lo que se mira, gloria a Dios, son líderes, gloria a Dios, llenos de odio, llenos de rencor, gloria a Dios, llenos de envidia. Hay, gloria a Dios, líderes, gloria al Señor, que incluso no quieren que el miembro, gloria a Dios, sepa más que ellos, gloria a Dios, porque sabe que les va a sacar, gloria a Dios, el pecado que tienen a la luz oculto. Hay cosas que están sucediendo adentro de las iglesias, gloria a Dios, en el mismo tema que estamos, gloria al Señor, están sucediendo adentro de la iglesia, están menospreciando el ministerio que tienen los hermanos que están empezando, hermanos, gloria a Dios, aleluya, que están, gloria a Dios, ya tiempo peleando, gloria a Dios, como un David peleando en el secreto con osos, con leones, que personas que Dios las está, gloria a Dios, preservando para este siglo. Ya hay egoísmo, gloria a Dios, adentro de las iglesias, gloria a Dios, que no quieren, gloria a Dios, aleluya, sacar, gloria a Dios, esto a la luz, gloria al Señor. No quieren que estos ministerios exploten porque saben que se van a ser menos notables los líderes. Hay líderes egoístas ahora en día, gloria a Dios, que no quieren, gloria a Dios, que esa viña, gloria a Dios, se dé a reconocer lo que realmente es. Nabot, gloria a Dios, tenía una viña, que es una viña donde se cultiva uva, que es lo que quería ser el rey, cultivar, gloria a Dios, legumbres, frutos secos, gloria a Dios. Hay cosas que el enemigo viene a hacer, él viene a matar, hurtar y a destruir, pero él es padre de mentira, y lo primero que él hace, gloria a Dios, es engañarnos y hacernos, gloria a Dios, que nosotros, gloria a Dios, permanezcamos en la mentira, rodeado, gloria a Dios, en algo que parece bonito, pero realmente lo que está haciendo es estancando líderes. Hay pastores ahora en día, gloria a Dios, que en vez de estar, gloria a Dios, sacando, gloria a Dios, a los mismos miembros, gloria a Dios, para poder levantarlos, para poder restaurarlos, para poder sacarlos adelante, gloria a Dios, no solamente en predicar, gloria a Dios, no solamente en ministrar, sino, gloria a Dios, restaurar un alma. No todo el mundo, gloria a Dios, está, gloria a Dios, dispuesto a que una alma sea restaurada. Ahora en día en las iglesias lo que se está viendo, gloria a Dios, nada más es la múrmura, gloria a Dios, de que él puede y el otro no puede. Ahora en día hay personas que en vez de estar levantando, gloria a Dios, hermanos, están criticando, gloria a Dios, que uno puede más que el otro no puede, gloria a Dios. Ahora en día lo que más se mira, gloria a Dios, es la envidia, lo que ahora más se está viendo dentro de la iglesia, arriba de los altares, lo único que se está viviendo, gloria a Dios, es la señalización. Tú no vas a poder, tú no vas a, gloria a Dios, a pasar de lo mismo, y eso es lo que te vengo a decir, gloria a Dios. Cuando Satanás se levante y cuando escuches estas cosas, déjame decirte que Dios te dejó una heredad, la heredad que Dios te dejó, gloria a Dios, principalmente, gloria a Dios, es tu salvación. Segundamente, gloria a Dios, es tu familia, gloria a Dios. Y terceramente, gloria a Dios, es tu ministerio, gloria a Dios. Ahí en la palabra de Dios dice que si un pastor no tiene, arregla su casa, no puede ejercer, gloria a Dios, reina en la iglesia, gloria a Dios. Hay pastores queriendo, gloria a Dios, ejercer, gloria a Dios, en la iglesia, pero su casa está patas arriba, gloria a Dios. Hay una viña, gloria al Señor, tú que estás menospreciándote, gloria a Dios, tú que estás viviendo oprobio, gloria a Dios, tú que estás viviendo resistencia, resistencia, temor, duda, desconfianza, rumores, discordia, desánimo, gloria a Dios, desunión, gloria a Dios, desenfoque. Déjame decirte que Dios te dejó una heredad y esa viña no se vende, gloria a Dios. Esa viña, gloria a Dios, ya está pactada por sangre. Y es pactada por sangre, dice la palabra de Dios, como lo dijo mi hermana Ingrid, gloria a Dios, que eso ya había sido entregada por Dios, gloria a Dios, en sangre. Solo podía ser pasada, gloria a Dios, de generación en generación, en la misma familia, gloria a Dios. Dios te entregó algo, gloria a Dios, cuídalo. No, gloria a Dios, no te entregues a la mentira del enemigo. Nabot, gloria al Señor, escuchó lo que Acab le dijo, que estaba cerca de su palacio. Cualquiera podía decir, claro, es el rey, él quiere, gloria al Señor, tenerla más cerca y me va a dar algo mejor. Pero gloria a Dios, Nabot hizo algo, gloria al Señor, que ahora en día nos falta, gloria a Dios, y es el carácter de permanecer en algo que Dios nos entregó. Es tan difícil, gloria a Dios, aleluya, permanecer en lo que Dios nos ha dado, y gloria a Dios, quedarnos con lo que Dios nos ha dado, porque a veces

0: llegando a tu vida, gloria al Señor, lo que está haciendo, gloria a Dios, que tú, gloria a Dios, viva, gloria al Señor, hundido, gloria a Dios, pensando que no puedes más, pensando que no tienes futuro, déjame decirte que hay una viña que hay que defender. Levántate, gloria a Dios, tal vez tú estás, gloria al Señor, cansado como Elías, pero gloria, toma un descanso, gloria a Dios, come y bebe, que largo camino te resta, come palabra, llénate del Espíritu Santo, no deje, gloria a Dios, que el enemigo te engañe, gloria a Dios, ahora en día hay tantas mentiras que se mueven adentro de la iglesia, hay personas siendo utilizadas por el enemigo para que ministerios no salgan, gloria a Dios, pero déjame decirte que hay una viña que Dios te entregó y esa viña no se vende, esa viña, gloria al Señor, aleluya, va a ser, gloria a Dios, el tesoro que tú le vas a dejar a tu familia, a tus hijos, gloria a Dios, hay algo, gloria al Señor, aleluya, que tú estás construyendo y se llama un camino, gloria a Dios, en el cual, gloria al Señor, tus familiares, tus hijos, gloria a Dios, van a ver, gloria al Señor, van a seguir ese camino estrecho, gloria al Señor, van a seguir ese camino de sufrimiento, van a seguir ese camino, gloria a Dios, de angustia, pero si el Señor sufrió, gloria a Dios, como nosotros, no vamos a querer sufrir en este evangelio, hermana Ingrid, como usted decía, gloria a Dios, se está vendiendo la palabra, se está vendiendo, gloria a Dios, los ministerios fácilmente, hay pastores, gloria a Dios, que no están haciendo, gloria a Dios, que su congregación crezca, ¿por qué no crece? Hay problema dentro, gloria al Señor, cuando algo no procede, gloria a Dios, al crecimiento en una iglesia, gloria a Dios, es porque algo está estancando, gloria al Señor, posiblemente no sea siempre un pecado, posiblemente no sea algo malo, gloria a Dios, simplemente no tenemos el enfoque que tenemos que cuidar una viña, gloria al Señor, aleluya.
1: Así es, hermano Elías, y para respaldar lo que hermano Elías estaba diciendo, yo quiero que si tú tienes una Biblia, para que no sean mis palabras, vayas a Isaías 56:11. Isaías 56:11. Y no estamos tirando a nadie, no estamos tratando de venir o juzgarte. Simplemente estamos hablando palabra de Dios. Isaías 56:11 dice, y esos perros comilones, así los llama la palabra, así los llamó el Señor, son insaciables. Y los pastores mismos no saben entender. Todos ellos siguen sus propios caminos. Gloria a Dios. Cada uno busca su propio provecho. Cada uno por su lado. Si el Señor te manda a hacer algo, te entregó un ministerio en tus manos, no busques tu propio camino. Dice, venid, dicen, tomemos vino. Entonces, ¿qué estamos haciendo con la palabra que el Señor dice? ¿Qué estamos haciendo con el ministerio que Dios te entregó? Hay muchos ministerios parados ahora mismo. Hay muchas almas esperando por palabra, pero los ministerios están parados en este momento. El Señor te ha dado una palabra y estamos esperando que el Señor confirme 20 veces a veces, o esperan que el Señor se les ponga enfrente para venir y les hable. ¿Qué estamos haciendo nosotros con la familia que está esperando por una palabra de nosotros? ¿Qué estamos haciendo con el testimonio que nosotros debemos de estar dando? Esa es nuestra viña, nuestra identidad, nuestra heredad. Dice que pertenecía dentro de un pueblo, lo que el Señor te ha entregado y lo has peleado por él. Yo no sé si te ha costado lágrimas, no sé si te ha costado tanto sacrificio, pero ahora cuando estás a punto tal vez de recibir esa heredad, cuando estás a punto de recibir lo que el Señor tiene completo para ti, tal vez estamos vendiéndolo por un plato de lentejas, tal vez estamos vendiéndolo por unos centavos prietos. Entonces, no hay dinero que pueda venir. A veces son horas de trabajo extra que se nos ofrecen. A veces es estar bien con la familia, por eso no puedo cumplir con la herencia que el Señor me ha dado. Entonces, ¿qué estamos haciendo nosotros para poder cumplir con la herencia que el Señor nos dio? Y lamentablemente no estamos tiroteando a nadie, pero sí yo quiero decirte que lo que el Señor te entregó, un día vamos a tener que dar cuenta de eso. Te va a preguntar el Señor, yo te entregué un ministerio en tus manos y lo sabías, te lo dije, te lo confirmé, lo sentiste. ¿Y qué hiciste con eso? ¿Dónde están las almas que tuviste que salvar? ¿Dónde está tu alma que tú ibas a salvar? Entonces ahí va a ser el lloro y el crujir de dientes, ¿verdad? Pero que la palabra nos llama bastante, perdóname si te es ofensa, pero dice que son perros. Entonces no podemos llamar de otra manera. ¿Cómo yo puedo justificar lo que yo no estoy haciendo, pero esperar una bendición del Señor? ¿Cómo yo puedo decir, yo sé que Dios me dio algo y tengo una palabra, pero ¿para cuándo tú vas a caminar? Entonces, el Señor nunca nos para, ¿verdad? Él siempre, cuando Él nos entrega algo, Él nos...

0: nos envía, Él nos capacita, Él nos suple. Entonces ahí es cuando nosotros sabemos que es de parte del Señor. Algo valioso, bendición que no se negocia, no se negocia. Mi viña no se vende, la santidad no se vende, la relación con el Señor no se vende. Nuestra relación con Dios no se vende, la fe no se vende, la palabra no se vende. Más tenemos que dar por gracia lo que por gracia ha sido entregado a nosotros. Hermana Brameli.
1: Gloria a Dios, aleluya. Estaba meditando, gloria al Señor, en esta palabra, gloria a Dios. Y muchas veces nosotros mismos estamos estancados, gloria al Señor, aleluya. Venía a mi mente, gloria a Dios, lo que el pastor nos decía anoche, gloria al Señor, de que nuestros ministerios están, deberían de ya estar, ¿verdad? Ya dando su fruto, pero muchas veces no lo están dando porque nosotros estamos vendiendo nuestra heredad, estamos estancados, gloria al Señor, en eso. Y dice la palabra en Santiago 4:7 que dice: someteos pues a Dios, resistid al diablo y huirá de vosotros, gloria al Señor. Y a veces, gloria al Señor, no nos sometemos a Dios, gloria al Señor, y hemos dejado, gloria al Señor, que el enemigo, gloria al Señor, nos ponga mentira en nuestra mente, gloria al Señor, aleluya, por cualquier circunstancia que nosotros estemos pasando, ya sea enfermedad, gloria al Señor, ya sea lo que sea, gloria al Señor. Muchas veces el enemigo, gloria al Señor, lo digo por experiencia propia, gloria al Señor, que nos hace sentir menos, gloria a Dios, y nos hace, gloria al Señor, desistir de esa herencia que nos ha entregado a nosotros, porque el enemigo, gloria al Señor, vamos a ver qué dice, gloria a Dios, Juan 8:44, gloria al Señor, aleluya. Y la palabra dice: vosotros sois de vuestro padre el diablo, y los deseos de vuestro padre queréis hacer. Él ha sido homicida desde el principio y no ha permanecido en la verdad, porque no hay verdad en él. Cuando habla mentira, de suyo habla, porque es mentiroso y padre de mentira, gloria al Señor. Aquí podemos ver, gloria al Señor, que si nosotros seguimos, gloria al Señor, vendiendo nuestra heredad, estamos del lado del enemigo, gloria al Señor, aleluya. Nosotros tenemos que entender, gloria a Dios, que el enemigo es mentiroso, gloria a Dios, y no va a querer, gloria al Señor, que, gloria al Señor, lleguemos, gloria al Señor, un día esa salvación que Dios nos dio, gloria al Señor, por medio de su Hijo Jesús. Entonces debemos de entender, gloria al Señor, que el enemigo es mentiroso, gloria a Dios, y poner siempre eso en nuestra mente, gloria al Señor, porque cuando llegan los momentos difíciles, desistimos de esa herencia y la queremos entregar y no queremos seguir y no queremos avanzar y nos quedamos estancados en lo mismo y en lo mismo, gloria al Señor, y no podemos seguir así. Debemos de cambiar, debemos de sacar todas aquellas cosas que están dentro de nosotros y decir: Dios mío, tú nos has dado algo grande que debemos de cuidar, que debemos de valorar, pero no lo hacemos, lo ignoramos, gloria al Señor. Dejamos que el enemigo gane ventaja a lo que Dios nos ha dado a nosotros. ¿Qué estamos haciendo? Gloria al Señor. A ver, y eso llega mucho a mi corazón, porque ¿qué estoy haciendo yo? Primeramente yo, porque yo estoy predicando esta palabra. ¿Qué estoy haciendo yo para que esa herencia que Dios me ha dado, que ha sido valiosa, gloria al Señor? Y podemos ver un gran ejemplo, gloria a Dios, de Jesús, gloria al Señor, del ministerio de Jesús, gloria al Señor, que después de él estar en ayuno 40 días y 40 noches, el enemigo lo tentó, gloria al Señor, pero él no desistió. Él sabía, gloria al Señor, que por obediencia a Dios, gloria al Señor, no entregó lo que Dios, ¿verdad? Y si él hubiera entregado, ninguno de nosotros estuviéramos aquí. Pero él entendía, gloria al Señor, que debería ser obediente, y muchas veces nosotros no somos obedientes, gloria al Señor, y dejamos, gloria al Señor, nuestra viña a un lado, y no la valoramos, gloria al Señor, pensamos que es nada, gloria al Señor, nuestra salvación. Dice la palabra de Dios que cuidemos nuestra salvación con temor y temblor, gloria al Señor, y a veces no valoramos, gloria al Señor, que llega cualquier tentación a nuestra vida y cedemos a eso, cedemos a la tentación, cedemos al pecado, cedemos a esas cosas que sabemos, gloria al Señor, que no son agradables al Señor, gloria a Dios.
0: Amén, gloria a Dios. Nosotros venimos a Cristo, se nos entrega esa viña, esa heredad, qué gozo, ¿verdad? Y qué bonito empezar a caminar y yo reprendo y yo salgo a evangelizar, pero ¿qué pasa cuando ya vienen los ataques, cuando vienen las ofertas? Si tú estás pasando ahora mismo por problemas en el matrimonio, pues el enemigo te va a mandar una consejera, amén, que te aconseje. Aquí habla de Jezabel no siempre es aquella maquillada, aquella, verdad, como muchos piensan. Jezabel es aquel demonio, aquel espíritu que viene. ¿Qué dice aquí? Que él se acostó, ¿verdad? El pobrecito se acostó, dice, triste. Entonces, ¿qué vino Jezabel a hacer? A consolarlo y decirle: yo te voy a conseguir la viña. Mira, qué astucia, ¿verdad? Y entonces, hermano Julián, ¿cuántas ofertas a veces nosotros recibimos? Y tú que estás escuchando esta palabra, que estás alejado, que te saliste del camino, que estás pensando salirte, que estás pensando tirar la toalla, pero que tienes una viña, que el Señor te entregó una viña en tus manos, que la has puesto para el lado, para seguir el camino, ¿verdad? Como decía aquí, de hacer nuestra voluntad. ¿Qué tú vas a hacer con esa viña? ¿Qué tú vas a hacer cuando ya se te haga tan difícil regresar a Cristo? ¿Qué tú vas a hacer, hermano Julián? ¿Verdad? Hay tantas personas ahora mismo descarriadas, tratando de descarriarse, y lo más duro es venir de regreso a tratar de recuperar la viña, ¿verdad? Hay un dicho que dice, tanto nadar adentro para venir a morir a la orilla. Entonces el Señor no vino a derramar su sangre, a veces lo tenemos tan en poco, la sangre de Cristo, lo que Él vino a hacer por nosotros. Cuando tenemos el beneficio, ahí decimos, Cristo, le amo, pero cuando nosotros nos vemos tentados por la tentación, valga la redundancia, cuando nosotros vemos que no estamos dispuestos ya a batallar y a luchar y a pelear por esa viña, a pelear por la salvación, a defender la palabra, cosa que hoy mismo algunos prefieren esconderse detrás, ¿verdad? Y no decir cristianos, a defender la palabra del Señor cuando son confrontados. Algunos prefieren ni siquiera decir, ¿verdad? Cuando escuchen, simplemente se quedan callados, pero no se atreven a decir, yo soy cristiano, la palabra dice así, así, así, y poder, ¿verdad?, callarle la boca del enemigo. Entonces, eso es que estamos vendiendo nuestra viña. ¿Está faltado fe? Estás vendiendo tu viña. Estás no defiendes la palabra cuando tienes que defenderla, estás vendiendo tu viña. Te escondes detrás de una apariencia porque no puedes ser cristiano de verdad, porque no puedes entregar todo lo que el enemigo ha puesto en tu afán. Estás vendiendo tu viña. No puedes entregarle al Señor algo tan sencillo como es el pecado. No sencillo, pero algo que ya no es tuyo. El pecado ya no es de nosotros una vez venimos a Cristo. Entonces no estamos aceptando la viña que el Señor nos está dando, la heredad que el Señor nos está dando. ¿Qué pasa si el día de mañana el Señor decide por la vida de nosotros y nosotros con la viña por ahí rentada, alquilada? Entonces, hermano Julián, ¿qué nosotros, verdad? ¿Cómo cuidamos esa viña, hermano Julián? ¿Qué pasa con estos hermanos, estas personas que se han alejado del Señor o que dicen, espérate, yo quiero servir al Señor, algún día yo voy a ir, pero algún día, ¿verdad? Quizá algún día dijo eso usted, hermano Julián.
2: Amén, gloria al Señor. Ese punto es tremendo, hermano Ingrid, porque algo que yo tengo entendido, que el que se descarríe es porque quiere, el que busca al diablo es porque quiere, porque la misma Biblia que tengo yo la tiene el que se descarrió, el mismo espíritu que Dios prometió a mí, le prometió al que se descarrió, el que un día estuvo lleno del espíritu, se descarrió porque quiso. La misma Biblia que me dice a mí, puesto los ojos en Jesús, el autor y consumador de la fe, es la misma Biblia que te ha descarriado eso. Entonces el que se descarría es porque quiere. Si uno se menosprecia uno solo es porque ha escuchado al diablo. Si a uno en la iglesia le hacen la guerra, la Biblia dice, puesto los ojos en Jesús, el autor y consumador de la fe. Entonces eso es lo que pasa hoy en día. Y por eso Nabote es un gran ejemplo de eso. ¿Cómo mantenerse firme? Él dijo, cuando Acab le ofreció terreno, le ofreció dinero, ¿qué dijo él? No. Él dijo no, él dijo guárdeme Jehová de que yo te dé a ti la heredad de mis padres, que Dios me guarde de cometer tal crimen contra Jehová. Eso es lo que tenemos que hacer nosotros hoy en día, decirle no al pecado, no a las ofertas. Si alguien me voltea a ver mal, eso, la gente está enferma ahora, está tan enfermo que a alguien le hace una mala cara, ya me descarrío. O que alguien habló mal de mí, me descarrío. Y esa diablura, ¿de qué está lleno entonces? Del Espíritu Santo, del diablo. Porque es lo que tenemos que entender. La Biblia es clara, la misma Biblia que tengo yo la tiene todo el mundo. En los teléfonos la tienen en la mano, la misma Biblia. Entonces la Biblia dice, paraos en los caminos, mirad y preguntad por las sendas antiguas. Y lo que Dios quiera que sea la senda antigua, eso tienes que andar tú. Eso tiene que andar el cristiano de hoy en día. Entonces la gente que sale, mucha gente dice, wow, el armamento se salió, se descarrió. No, ese estaba descarriado dentro de la iglesia. Adentro ahí estaba. Entonces, pero la gente que pasa hoy en día, que la gente se acomoda tanto que ya nada le afecta. La palabra viene, palabra va, y nunca estudia la Biblia, porque a muchos solo le gusta comida masticada para tragar. Ese es el problema de hoy en día, que la gente no está buscando. La gente dice, voy a ir a la iglesia para llenarme. ¿Y qué estás haciendo en la casa? ¿Qué estás haciendo en tu trabajo? O que voy a la iglesia a escuchar palabras. ¿Qué estás haciendo en la casa? ¿Acaso no tienen Biblia? A uno, algo que me dice mi pastor Juan Casas, que siempre a la gente le causa chistes, pero es verdad. Algunos tienen hasta 5 o 7 Biblias y no leen ninguna. Y hasta tienen sus teléfonos y no leen ninguna. Entonces, ¿cuál es el problema hoy en día? Que esto, no, que uno no lee Biblia, uno que la lea, pero están secos en el espíritu. Una cosa es leer la Biblia, otra cosa es orar, otra cosa es cuidarse, porque unos oran, leen, pero no se guardan en santidad, Señor. La Biblia dice, sin paz y sin santidad nadie verá a Dios. Nadie lo va a ver. Entonces, eso es lo que está pasando hoy en día, que estamos tan descuidados de la santidad, que oramos, le metemos fuego, gritamos, de que tumbamos el techo, leemos Biblia, tremendos teólogos, pero hay pecado, no estamos cuidando de santidad. ¿Y por qué hay pecado? Porque muchas veces leemos la Biblia por encima y decimos, oh, esto es para tal hermano, pero nunca decimos, es para mí. Entonces, ese es el problema. Y algo que me gusta en Romanos, Romanos 12:2, que dice, no os conforméis a este siglo, sino transformados por medio de la renovación de vuestro entendimiento, para que comprobéis cuál sea la buena voluntad de Dios, agradable y perfecta. Entonces, nosotros tenemos que cuidar la santidad que Dios nos pide, tenemos que cuidar la salvación que Dios nos pide. Entonces, me gustaría leerle un versículo en Apocalipsis, que es muy poderoso y que a mí me ha ayudado a veces, muchas veces me ayuda, y que dice Apocalipsis 3:10, que dice, por cuanto ha guardado la palabra de mi paciencia, yo también te guardaré de la hora de la prueba que ha de venir sobre el mundo entero. Y el 11 dice, he aquí, yo vengo pronto, retén lo que tienes. ¿Y qué acaba de decir Dios en el 10? Es la palabra. Por cuanto guardaste la palabra, retén la palabra, retén la doctrina de Dios. ¿Cuál es la doctrina de Cristo? Sin paz y santidad nadie verá al Señor. Entonces nosotros muchas veces cualquier cosa nos afloja, cualquier cosa nos saca del camino de Dios. Cualquier cosa, una concha de guineo lo pisa uno y ya da vuelta ya en el aire. No, tenemos que estar centrados en la palabra, centrados como Nabot, que dijo, así como dijo Job, aunque él me matara, en él esperaré. Eso fue lo que básicamente dijo Nabot. No importa, el rey tiene mucho poderío, el rey puede mandar a matarme, no importa, mi sangre va a correr sobre estos terrenos, pero yo voy a mantenerme firme, que con mi vida, así como Cristo, él lo mandaron a hacer algo y él con su vida, así tenemos que hacer nosotros también, pero muchas veces nosotros no queremos. Entonces, la Biblia dice en Mateo 16, Mateo 16, 25, dice, porque todo aquel que quiera salvar su vida, la perderá, y todo aquel que pierda su vida por causa de mí, la hallará. Porque ¿qué aprovecha el hombre si gana todo? ¿Qué aprovecha tener dinero, terreno? Si estamos perdidos, vamos para el infierno, no se trata de eso, es guardando la palabra.
0: Estamos bajo el tema, mi viña no se vende. Tú que estás allá en 94.1 en Jucuapa y Radio Poder 96.5 en Sonsonate, en tu programa radial, el que a mí viene, yo no le echo fuera. Les invito, le damos gracias a los de la radio, ¿verdad?, que nos dan la oportunidad cada sábado para estar con ustedes. Y usted que está escuchando, escriba sus peticiones, queremos orar por usted. Si usted ha entregado su viña, queremos orar por usted en esta tarde. Si usted este día dice, yo quiero regresar a la viña, yo quiero regresar a Cristo, estamos para orar por tu vida, ¿verdad? Nosotros no somos nadie, pero sabemos que le servimos al que todo lo puede. Amén. Y escribe tus peticiones, que estaremos orando al final de esta transmisión. Y para, ¿verdad?, sabemos que hay un Espíritu Santo que nos consuela, hay un Espíritu Santo que nos guía y que nos trae cuando nosotros tenemos aquella necesidad, que nos redarguye y que nos hace sentir que nuestra necesidad va a ser resuelta. A ti que estás, ¿verdad?, apartado, a ti que estás, ¿verdad?, tal vez esa Jezabel vino y te engañó, tal vez te apartaste por un tiempo, descuidaste de la oración, quizá descuidaste de la asistencia a la iglesia, porque eso tiene mucho que ver, ¿verdad? Cuando nosotros ya empezamos a quedarnos cómodos en casa, ¿verdad?, nosotros empezamos a ver que algo tiene que ser usado, que Satanás se disfraza como ángel de luz y que él, ¿verdad?, se disfraza y viene y nos convence y nos empieza a acomodar. ¿Qué fue lo que te acomodó a ti? Y como herramienta, ¿verdad?, dice que la La lástima de Acab fue el mismo, su lástima de él mismo. Él se, ¿cómo usted va a decir? No nos podemos, ¿verdad?, ser nosotros los niños, porque Dios no tiene niños bonitos. Ni decir, ay, ¿qué? Está bien, te equivocaste, pero regresa, ¿verdad? Hay un Dios que ahora mismo, él es nuestro abogado. Y si por vergüenza lo haces, pues deja la vergüenza, que la vergüenza no te va a salvar, hermano Elías. ¿Verdad? Tenemos un Espíritu Santo que está siempre dispuesto a tocar nuestros corazones. Tenemos un Cristo que dio su vida, que ahí dice, mira, yo di la vida por aquel, aquí están mis heridas, mis manos. Entonces, ¿qué el Señor hace para estos, verdad, que quieren regresar, que han vendido su viña? Aquellos que han, hay unos que de verdad ya no hay Espíritu Santo en ellos, ya se ha apartado el Señor. Pero, hermano Elías, hay una palabra de parte del Señor para aquellos que todavía la puerta está abierta. Hay vida, dice la palabra, que si hay vida, hay esperanza, hermano Elías, para ellos que quieran regresar, retomar la viña y seguir esa salvación, pelear por ese regalo, pelear por esa heredad, hermano Elías.
3: Gloria al Señor, aleluya. Quiero compartir con ustedes primera de Juan, capítulo 1. Dice, hijitos míos, estas cosas os escribo para que no pequéis. Y si alguno hubiese pecado, abogado tenemos para con el Padre, a Jesucristo el justo. Hermana Ingrid, hay tantas personas ahora en día de que están viviendo bajo el menosprecio. Están viviendo bajo el menosprecio de sí mismos y más el menosprecio que el enemigo les pone. Pero yo quiero decirles algo, gloria al Señor, y ahorita me tocaba, gloria a Dios. Si tú estás pensando en descarriarte, si tú estás pensando en salirte de la iglesia y estás volviendo a pensar en llegar de nuevo a donde tú estabas, donde Dios te sacó, ahí donde tú estabas antes, donde tú le dijiste a Dios que no querías estar ya, ahí donde tú estabas antes, donde tú le dijiste a Cristo que ya no querías volver a vivir la vida que tú estabas llevando, no lo hagas, gloria al Señor, porque lo que viene, gloria a Dios, es sufrimiento. Hay veces que el enemigo te engaña y te disfraza, gloria a Dios, la mentira. Y te quiere disfrazar la mentira con una verdad, gloria al Señor. Pero déjame decirte que es la peor mentira del mundo. Te voy a decir algo, gloria al Señor, y esto me estremeció la primera vez que lo escuché, gloria a Dios. Uno sabe que es un recurso, gloria a Dios, un recurso es algo que uno utiliza, gloria a Dios, para hacer algo. Si tú vas a hacer una casa, ocupas un recurso, ocupas ladrillos, ocupas arena, ocupas cemento, gloria a Dios. Entonces es algo para hacer algo, gloria al Señor, valga la redundancia. Pero déjame decirte que el diablo, el Señor lo reprenda, no tiene ningún recurso, gloria a Dios, para poder sacarte, gloria a Dios, de los caminos de Dios. El recurso se lo está dando tú, gloria al Señor, en el momento que tú estás aceptando las mentiras del diablo, gloria a Dios, en el momento que tú estás aceptando, gloria a Dios, los pensamientos que se te están viniendo, gloria a Dios, que no sirves para nada, que lo que Dios habló ya tú lo perdiste, gloria a Dios, que todo lo que tú, gloria al Señor, Dios te había hablado a ti en el secreto, todo eso quedó atrás, gloria a Dios, que tal vez Dios te dejó caer, gloria al Señor, y tú tal vez estás pensando que Dios permitió que tú llegaras, pero no estás viendo que fueron las consecuencias mismas que tú hiciste, gloria a Dios, que te llegasen ahí. Déjame decirte que Cristo, gloria a Dios, vino a morir por nosotros, gloria a Dios. Él resucitó de entre los muertos y ahora está sentado a la diestra de Dios Padre. Cuando Él, gloria a Dios, resucitó, gloria a Dios, anduvo 40 días por el mundo, gloria a Dios, y dice que se le presentó, gloria a Dios, a los discípulos en una ocasión, gloria a Dios, y esta historia es la de Tomás, gloria al Señor, y le dijo, bienaventurado aquel que no vio y creyó, gloria a Dios. Pero hay muchos, gloria a Dios, que quieren tocar, gloria a Dios. Hay muchos que quieren que Cristo venga, gloria a Dios, personalmente, gloria a Dios, les anime y les diga, vamos, vamos, mi niño, levántate. No, déjame decirte que esa es la palabra la que te va a levantar. Mis hermanos tocaban un tema, gloria al Señor, y es base a la palabra, gloria a Dios. Te voy a dar unos versículos bíblicos, y dice el primero, gloria a Dios, en Salmo 119, 105, lámparas a mis pies tu palabra y lumbrera en mi camino, gloria a Dios. Si tú quieres saber cómo tú estás en este estos momentos, regresa la palabra. Si tú quieres saber cómo estás ahorita mismo, regresa la palabra, gloria a Dios. No te desanimes, gloria a Dios. No le des motivos al diablo, gloria a Dios. El Señor lo reprende en esta hora para que te saque del propósito de Dios. Mi Dios al que yo le sirvo, gloria a Dios, al que resucitó de entre los muertos, no es ningún mentiroso, gloria a Dios. Él dice, gloria a Dios, aleluya, que si Él habló, Él lo va a cumplir. Hay una palabra encima de ti, gloria a Dios, y un día se va a cumplir, gloria a Dios. Gloria al Señor, aleluya. Tal vez estás viendo, gloria a Dios, la tormenta.

0: pero ya Dios te dijo, camina, gloria a Dios, y no te detengas. Gloria al Señor, aleluya. Pedro, cuando estaba en la barca, gloria a Dios, esperó la palabra que Dios le dio y caminó, pero se angustió, gloria a Dios, volteó a ver a los lados. ¿Qué es lo que te quiero decir? No te distraigas, gloria a Dios, no le des recursos al diablo para que te saque, gloria a Dios. Segunda de Corintios capítulo 2 versículo 11 dice que para que el diablo no tome ventaja, gloria a Dios, no ignoremos sus maquinaciones. Si hay algo dentro de ti, gloria a Dios, que tú sabes que no es de parte tuya, gloria a Dios, repréndelo, sigue caminando, métete en oración, gloria a Dios, busca ayuda, no te calles. Lo primero que Satanás hace es hacerte dudar de las demás personas, hacerte dudar, gloria a Dios, que los que están alrededor tuyo están en contra de ti. Eso es mentira, gloria a Dios. Hay una iglesia que te ama, gloria a Dios, hay un Cristo, gloria a Dios, aleluya, que dio la vida por ti. Hay un Cristo que Él no tiene amor, Él es el amor, gloria a Dios, un amor ágape, gloria al Señor, gloria a Dios, uno, gloria a Dios, que dejó las 99 y sale a buscar, gloria a Dios, aquel que se ha perdido, regresa, vuelve a los pies de Cristo, gloria a Dios. Cristo está esperando con los brazos abiertos, gloria al Señor, aleluya. Si has pecado, abogado tienes para con el Padre. Déjame decirte, gloria a Dios, querido amigo, querido hermano, querido impío, gloria a Dios, gloria al Señor, que nos están escuchando, gloria a Dios, aquellos que conocen la verdad y no la están haciendo, traen doble condenación por no hacer la verdad, gloria al Señor, aleluya. Aquellos, gloria al Señor, aleluya, que han escuchado un día mente la verdad, gloria a Dios, y no la están cumpliendo, también tienen su castigo, gloria a Dios, aleluya. Dice la palabra de Dios, aleluya, que aquel que no esté inscrito en el libro de la vida, gloria al Señor, será echado al lago de fuego, gloria a Dios. El infierno existe, no solo porque tú no lo quieras aceptar, no significa, gloria a Dios, que no va a existir, gloria a Dios. Déjame decirte, querido amigo, que la depresión, el suicidio, la ansiedad, las preocupaciones no tienen poder contra ti. El acta de decreto fue anulada en la cruz, gloria a Dios. Esa cruz, gloria a Dios, es la que nosotros los dio, gloria al Señor, el volver, gloria al Señor, aleluya, a tener vida. Muertos estábamos en nuestros delitos y pecados, pero había uno justo, gloria a Dios, alguien que murió y resucitó por nosotros, y eso se llama Cristo. Nosotros no tenemos ganancia por estarte, gloria a Dios, tal vez gritando, hablándote, gloria a Dios, aleluya, de la manera que lo estamos haciendo. Lo único que obtenemos, gloria a Dios, es presentarte al autor y consumador de la fe, que es Cristo. Gloria a Dios, no temas ni desmayes, el Señor tu Dios está al lado tuyo. Tú que estás dentro de una iglesia y estás pasando el sufrimiento, estás pasando, gloria a Dios, persecución, déjame decirte, no te venda, gloria al Señor, aleluya. Esa heredad, gloria a Dios, Dios te la dio a ti, gloria a Dios, te la entregó en tus manos, gloria a Dios, no la entregues fácilmente, pelea, lucha, gloria al Señor. Cuando tenemos un problema, una tribulación, lo primero que hacemos, Señor, ayúdanos, Señor, ¿qué pasa? ¿Por qué está sucediendo esto? Pero se nos olvida lo que Dios hizo, gloria a Dios, en el Getsemaní, Señor, el Señor Jesucristo, gloria a Dios, oró, gloria a Dios, al Padre, se sentía débil, el pecado del mundo estaba sobre él, gloria a Dios, y queremos, gloria al Señor, aleluya, decirte que la importancia, gloria a Dios, de todo se llama la oración. Si estás pasando la tribulación, la angustia, vuelve a la oración, gloria a Dios, Dios no se ha alejado de ti, Dios está donde tú lo dejaste, gloria al Señor.
1: Impartida en esta tarde, y quiero leer, verdad, ahí, gracias a los hermanos que han escrito por las peticiones. Vamos a estar orando por cada uno de ellos. Vamos a estar orando por hermana Eva Ángela, por sanidad total y fortaleza. Vamos a orar por nuestra hermana Mercedes Lizama, por oración y sanidad. O sea, estamos más que seguros que el Señor puede hacer la obra si nosotros le creemos, amén. El Dios de los milagros no ha pasado, es el mismo de ayer, hoy y siempre. Por nuestra hermana Rosa Aminta Quintanilla, vamos a orar por Alejandra Serpas, por protección y bendición. Por Héctor Robles, oración por protección. Linda Arevalo, sanidad y respuesta. Blanca Díaz, por sanidad en sus riñones. El Señor tiene el control de sus riñones, Blanca Díaz. Usted siga creyendo y siga clamando. Mirna Ramos, sanidad y fortaleza. Por Adonai Campos, oración, bendición y fortaleza. Jorge Arevalo, por fortaleza. Y vamos a orar por Nancy Berea, por provisión económica. Y usted que ha creído, que ha escrito a la radio y cree que el Señor puede hacer algo todavía, amén, vamos a estar orando, clamándole al Señor por unos minutos más. Y si usted dice, yo quiero a Cristo, escriba ahí, yo quiero a Cristo, yo quiero mi viña, yo quiero la bendición, yo quiero caminar en esa viña que el Señor entrega, quiero conocer cuál es la viña de la que están hablando. mientras que usted escribe, yo quiero a Cristo, ahí donde usted está, nosotros vamos a orar para las peticiones y vamos a clamar al Señor que en su voluntad, ¿verdad?, Él haga como Él quiera. Padre amado, te damos gracias, Señor amado, por tu gran misericordia, Señor, aleluya. Sabemos, Padre eterno, que nosotros te pedimos, Señor, te clamamos, Padre, te rogamos, Espíritu Santo, pero usted hace como usted quiere, Padre amado, en el nombre de Jesús de Nazaret, Padre eterno. La gloria y la honra, Señor, siempre, Dios mío, será para ti, Padre eterno. Toma el control, Padre eterno, de la gloria, por aquello, Señor, aleluya, con tu mano sanadora, Espíritu Santo de Dios, allá donde ellos se encuentren, Señor, que sea tu presencia, Espíritu Santo de Dios. Toma el control, Cristo de la gloria, te hemos creído, Señor amado. Oh, Rey de gloria, gracias, Espíritu Santo, por tu gran misericordia, Señor. Ayúdanos, Padre eterno, con nuestra línea, Señor amado, no se venda, Señor. Gracias, Espíritu Santo de Dios. Gracias, Padre. Te presentamos, Dios mío, a nuestro hermano Gerardo, Señor, allá donde él se encuentre, Padre eterno de la gloria, en el nombre de Jesús de Nazaret, Padre. Toma el control, Señor amado, de tu hijo Gerardo, Señor. Hermana Cecilia, Padre eterno, dale fortaleza, Espíritu Santo de Dios, en el nombre de Jesús de Nazaret, Padre eterno, la gloria y la honra es tuya, Señor. Gracias, Espíritu Santo de Dios. Gracias, Rey de gloria. Bendícelo, Padre, fortalécelo, Señor amado. Gracias, Padre eterno.
2: Gracias, Señor eterno.
1: Gracias, Señor. También saludamos a Juana Méndez, que nos está sintonizando, ¿verdad? Está mandando un saludo. Y un saludo para cada uno de ustedes que se hizo presente esta tarde. Como siempre estamos con su programa, El que a mí viene no le echo fuera, una hora, amén, de parte de nuestra congregación, Isaías 41:10. Y para concluir esta palabra te voy a decir que Isaías 41:10 dice: no temas porque yo estoy contigo, no desmayes porque soy tu Dios que te esfuerzo, siempre te ayudaré, siempre te sustentaré con la diestra de mi justicia, con la derecha de mi justicia, con mi brazo. Así que hay un Dios. Si tú perdiste tu viña, si tú vendiste tu viña, si estás pensando en venderla, hay un camino a donde tú puedes regresar. El camino se te ha sido enseñado por medio de la palabra. Como hermano Elías, me gustó eso, hermano Elías, que usted dijo que si estás pensando irte, vea la palabra, que aquí está el camino, cómo regresar. Amén. Seguimos orando por nuestros hermanos que han sido anotados, y sabemos que nos vamos a ver la próxima sábado por esta hora, serán otros hermanos, pero la palabra es la palabra. Amén. Te damos, ¿verdad?, ten esa cita el próximo sábado. No vendas tu viña, no negocies tu viña, regresa, busca tu viña. Si estás a punto de tirarla a la basura, si estás a punto de ponerla al lado por algo que no vale la pena, lo que el enemigo está tratando de engañarte, traer a tu mente, ¿verdad?, que vas a regresar, que te vas a ir, pero vas a regresar. Nosotros no sabemos el mañana. El único que sabe el día de mañana se llama nuestro Señor Jesucristo. Amén. Así es que yo dejo a mis hermanos que se despidan.
2: Gloria a Dios, aleluya. Antes de despedirnos, quiero dejar una última palabra. Gloria al Señor. En Salmo 16:5-6 dice: Jehová es la porción de mi herencia y de mi copa, tú sustentas mi suerte, las cuerdas me cayeron en lugares deleitosos, y es hermosa la heredad que me ha tocado. Gloria al Señor, aleluya. Entonces en esta hora te decimos: no vendas tu viña, que es hermosa la heredad que te ha tocado. Gloria al Señor, aleluya.
3: Gloria al Señor. Seguidamente también tampoco no vendas tu viña, acércate al Señor. Y una palabra también que dice Santiago 4:8, que me gustaría que la escucharan, para los que están retirados, para los que piensan volver, dice: acercaos a Dios. Santiago 4:8 dice: acercaos a Dios y Él se acercará a vosotros.
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Usted puede llamar al teléfono 2665-3736 o escríbanos al 7884-9221 y hagamos juntos la programación de esta hora. 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

a toda la audiencia que en esta hora de la tarde nos brindan la sintonía. Un privilegio el poder saludarle, el poder acompañarle. Le saluda a su hermana y amiga Eunice en cabinas. Así que un privilegio el poder saludarles en esta tarde del día sábado 6 de junio. Damos gracias a Dios porque Él ha sido bueno. Él ha sido fiel con cada uno de nosotros y Él nos concede la vida hasta este momento. Así que un privilegio el poder dirigirme a cada uno de ustedes que están en sintonía. Sean bienvenidos a este su programa de alabanzas variadas, donde nos estaremos gozando 2 horas de alabanzas. Así que yo le invito a usted que está ahí ya en su hogar descansando, que se pueda reportar, que pueda ahí enviarnos su reporte, decirme, hermana, que estamos sintonizándole, y también ahí me pueda decir qué cántico usted desea que le programemos en esta hora de la tarde. Así que ayúdeme a hacer programación. Vamos a hacer una oración y vamos a agradecer a nuestro Dios por la vida que Él nos da y por todo lo que Él nos permite hacer hasta este momento. Así que oramos a nuestro Dios en esta hora de la tarde. Buen Dios y Padre que estás en los cielos, santificado Señor sea su nombre en esta hora de la tarde. Venimos delante de tu presencia, Señor, para darte toda la honra y toda la gloria, ya que usted es digno, Señor, de recibirla. Te damos gracias por todo lo que tú nos permites hacer. Gracias, Señor, por tu amor, por tu misericordia. Gracias por todas las bondades. Gracias, Señor, porque tú nos has guardado. Gracias por todo lo que tú nos has proveído. Gracias porque tú nos permites el poder estar en cabinas de radio. Bendice a toda la audiencia que esté en sintonía. Bendice a cada familia, Señor, tú conoces las necesidades, tú sabes por lo que ellos puedan estar pasando en esta hora. Pido que sea usted obrando en cada necesidad de tus hijos, que sea usted trayendo respuesta a cada una de las peticiones. Obra de una manera poderosa en cada vida. Si hay alguna enfermedad, pedimos, Señor, en el nombre de Jesús, que sea usted sanando, que sea usted libertando, Señor, esos cuerpos de toda enfermedad, que sea usted trayendo paz, gozo, alegría. Bendice este espacio de alabanzas variadas, bendice cada espacio, Señor, que vamos a estar transmitiendo, cada hermano que se va a estar reportando en tus manos, yo te los deposito. Iniciamos en tu nombre, Señor, este espacio de alabanzas. Gracias, Padre, gracias, Hijo, te lo pedimos todo en el nombre de Jesús. Amén y amén.

0: Con más, y de esta manera vamos iniciando su programa de Alabanzas Variadas en esta hora de la tarde. Así que usted que está ahí en la sintonía, váyase reportando y ayudándome a hacer programación, que yo quiero saludarle. Quiero saber desde dónde usted nos sintoniza, también programarle su alabanza de su preferencia. Dios bendiga a toda la audiencia que nos brinda la sintonía ahí en el Amatón. Muchas bendiciones a la audiencia del Chahuite. A usted que nos sintonice en el Níspero, también Dios le bendiga en esa hora de la tarde. Dios bendiga a la familia Turcio Galindo. Dios bendiga a nuestra hermana Rosario Escobar. Bendiciones para ella y toda su familia. Dios bendiga la vida de nuestros hermanos que nos sintonizan también ahí en Colonia El Sol. Muchas bendiciones en esa hora de la tarde.
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0: También Dios bendiga la vida de la audiencia que ahí está pendiente de la programación desde la Loma de la Cruz. Dios bendiga a la familia Granado Vigil en esa hora. Así que vamos iniciando el programa de Alabanzas Variadas. Yo espero que usted se pueda gozar con nosotros y también nos ayude a hacer programación. Recuerde que llevamos 2 horas, vamos hasta las 6 de la tarde escuchando Alabanzas Variadas, así que ahí váyase reportando. 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También si ustedes escucharon un cántico, ahí puede solicitarlo. Los números de cabina, recuerde que puede llamarnos al 2665-3736 o también escribirnos al WhatsApp 78849221. Así que vaya ahí reportándose y haciendo radio juntamente conmigo. Escuchamos este cántico: Contigo quiero estar.

Continuamos, ahí teníamos ese cántico, contigo quiero estar. Dios bendiga a la familia Granado Vigil, que ya reporta la sintonía. Dios bendiga a nuestra hermana Ana Granados, que ahí se nos reporta y nos solicita el cántico La Bonanza. Así que con gusto venimos programando ese canto en esta hora de la tarde. Sígase reportando, usted que ahí nos sintoniza, reporte la sintonía, que yo quiero saludarle y programarle su cántico. Así que ayúdeme a hacer programación en esta hora, ya que llevo 2 horas de alabanzas. Y pues no quiero solo programar alabanzas de mi gusto, sino que yo quiero ahí programar su gusto musical y que usted se pueda gozar y pueda adorar y bendecir el nombre de nuestro Dios, ya que Él es bueno, Él es digno de toda adoración en esa hora de la tarde. Así que usted que está ahí en su hogar, adore a nuestro Dios. Usted que quizás ahí va rumbo a su casita y ahí va manejando y sintonizándonos, Dios me le bendiga. Dios bendiga la vida de nuestro hermano Jorge Arévalo, nuestro hermano Adonai Campos. Muchas bendiciones en esta hora de la tarde. Dios bendiga también a la audiencia que nos sintoniza ahí en Nueva Guadalupe. Así que continuamos con más. Reporte la sintonía. Nos quedamos escuchando este cántico, La Bonanza.

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Chicas, Dios bendiga a nuestra hermana Ana Granados, a nuestro hermano Jorge Arevalo, que también ahí están en la sintonía ya reportándose. Dios bendiga a nuestra hermana Marta Perdomo, también hasta Nueva Guadalupe. Bendiciones ahí a mi hermana, gracias por estar en la sintonía. Dios bendiga a nuestra hermana Reina Ramos en esta hora de la tarde. También un privilegio el poder saludarle. Si usted recién nos va sintonizando, reporte la sintonía, ya que estamos en su programa de alabanzas variadas. Así que ahí solicite su cántico y con gusto se lo vamos a estar programando en esta hora de la tarde. También invitándole para que usted pueda ser ese gentil patrocinador a este espacio, ya que no contamos con patrocinio y necesitamos de su patrocinio. Así que ahí comuníquese con nosotros y dígame: hermana, yo patrocino ese espacio. Llevamos 2 horas de alabanzas variadas y a las 6 venimos con voces y cuerdas. Así que ahí sígase reportando. Saludamos la vida de nuestro hermano Jorge Arevalo con este cántico, Ni un centavo.

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0: Con más, ahí teníamos ese bonito cántico Espera en Dios, un hermoso cántico que nos fortalece y nuestro Dios nos habla a través de las alabanzas, y es que debemos de confiar cada día en Él, sabiendo que Él es el que tiene el control de nuestra vida. Así que sigamos cada día hacia adelante. Llegamos a las 4:48, vamos ya casi finalizando esta primera hora de alabanzas variadas. Y quiero decirle que aún no contamos con patrocinio para esta primera hora de alabanzas. Así que si usted que ha estado ahí en la sintonía se ha gozado, le invito para que ahí se reporte y me diga: hermana, yo voy a patrocinar ese espacio de alabanzas variadas. También a las 5 continuamos con otra hora. Ahí usted también puede comunicarse y decirme: hermana, yo voy a patrocinar. Y por ahí me manda el listado de cánticos que desee escuchar y con gusto se los programamos y lo gozamos en estas dos horas de alabanzas variadas. Así que Dios bendiga a toda la audiencia que ahí se reporta. A usted que recién nos va sintonizando, Dios me le bendiga. Bienvenido a la programación de Radio Elohim.
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0: Dios bendiga a la familia Quintanillas hasta la Loma de la Cruz. Dios bendiga a nuestro hermano William Quintanilla. Dios bendiga a la familia Batres, a la familia Granillos también. Dios me les bendiga en esta hora. Dios bendiga a nuestro hermano Cruz Herpas hasta el Amatón. Dios bendiga a toda la familia Cruz también, hasta el Cantón El Amatón, la familia López, hasta la colonia Santa Elena número 2. Dios les bendiga. Así

Qué un privilegio el poder saludarles. Continuamos con más en esta hora. Sígase reportando y por ahí dígame, hermana, yo voy a patrocinar ese espacio. La audiencia internacional que también nos sintoniza en esta hora de la tarde, ahí reporte la sintonía, que queremos saludarle. Escuchamos este cántico, Los Perjuicios, en voz del dúo Celaya.

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Vamos con más, llegamos a las 5:08 minutos en esta hora de la tarde. Iniciamos este otro espacio de alabanzas variadas. Así que Dios bendiga a todos los hermanos que ahí se mantienen en la sintonía. Es un privilegio el poder saludarles en esta hora de la tarde. Así que le invito para que usted se siga reportando. Hemos finalizado el espacio de las 4 de alabanzas variadas, diciéndole que ese espacio no obtuvo patrocinio. Así que si usted se ha gozado, aún usted puede ser ese gentil patrocinador en esa hora de la tarde. Una según el Ministerio Radial, apoyándolo a través de sus ofrendas y patrocinios. 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Así que le invito para que usted en esta tarde se pueda ir reportar y decirme: hermana, yo voy a patrocinar ese espacio de alabanzas variadas. A las 6 venimos con un espacio de voces y cuerda. Así que ahí manténgase en la sintonía y gócese con nosotros. A las 7 de la noche, su programa radial Ministerio Evangelístico, La Salvación es Tuya. Así que ahí seguimos gozándonos en esta hora de la tarde. Siga ahí enviándonos su mensaje, su llamada telefónica en esta hora. Dios bendiga a mis hermanos que ahí reportan la sintonía desde el Tapesquío Alto. Dios bendiga la vida de nuestra hermana María Campos. Dios bendiga también a nuestra hermana Adriana Lizama, nuestra hermana Virtud Cerón. También bendiciones en esta hora de la tarde. Escuchamos este bonito cántico en voz de los voceros de Cristo. Estaremos allá.

Continuamos con más con ese cántico. Saludábamos a nuestra hermana Adriana Lizama, que ahí reporta la sintonía. Así que ahí hemos programado ese cántico, Alma Perdida. Dios bendiga la vida de nuestro hermano Jesús Flores hasta Sensuntepeque. Muchas bendiciones para él y toda su familia. Como también Dios bendiga la vida de nuestro hermano Pedro Martínez. Bendiciones hasta la colonia El Edén. Dios bendiga a toda esa audiencia que ahí nos brinda la sintonía en Colonia El Edén. Dios bendiga a nuestra hermana Marta Claros también. Bendiciones en esta hora. Así que usted que recién nos va sintonizando, reporte la sintonía. Queremos saludarle en esta hora. Ahí háganos saber desde dónde nos sintoniza y también qué alabanza desea que le programemos, que con gusto se la vamos a estar programando. Y también saludándole, también necesito de un patrocinador para esa hora de programación. Así que usted que está ahí agradecido con nuestro Dios, le invito a que comparta de las bendiciones que Él le ha dado, siendo el patrocinador de este espacio. 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Dios bendiga a nuestra hermana María Benavides, muchas bendiciones para ella y toda su familia. También Dios bendiga la vida de nuestra hermana Josefa Benavides y nuestra hermana Marcelina. También Dios me le bendiga, Dios bendiga a nuestro hermano Hipólito en esta hora de la tarde. Así que vamos a continuar con más, sígase reportando. Si usted desea escuchar un cántico, no dude en solicitarlo. Escuchamos este cántico, La Meta Final.

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2: Y continuamos con más en esa hora cuando llegamos a las 5:28. Ahí teníamos esos cánticos, esperando que estén siendo de bendición y de edificación para su vida. Dios bendiga ahí a los hermanos que siguen reportando la sintonía en esa hora de la tarde. Gracias por hacer radio juntamente con nosotros. Dios bendiga a toda esa fiel audiencia que ahí se encuentra en sintonía desde el Níspero. Bendiciones ahí a nuestra hermana Sonia Turcio. Dios bendiga también la vida de nuestra hermana Escobar. Dios bendiga a nuestra hermana Rosario Escobar y a toda su familia. A toda la familia Escobar Amaya, Dios les bendiga en esta hora de la tarde. A usted que nos sintoniza, a usted que nos sintoniza ahí en el Chahuén, Dios bendiga a la familia Ruiz. Dios bendiga a nuestra hermana Miriam Aide Ruiz, que ahí siempre está con nosotros en sintonía. Bendiciones para ella y toda su familia. Así que en esta hora continuamos haciéndole la invitación para que usted se pueda seguir reportando y también para que usted pueda ser ese gentil patrocinador a este espacio de alabanzas variadas, ya que no contamos con patrocinio y necesitamos de su patrocinio. Así que ahí comuníquese con nosotros y patrocine este espacio de alabanzas variadas. Dios bendiga a toda esa fiel audiencia de La Matón. Dios bendiga a la familia Santos, Dios bendiga a la familia Claros, también hasta el Amatón. Dios bendiga también la familia Robles, Dios bendiga a nuestra hermana Hilda Robles. Bendiciones en esta hora a la familia Salgado, Dios bendiga a nuestra hermana Alicia Salgado. Y así a toda esa fiel audiencia que ahí está en sintonía desde La Matón, un privilegio el poder saludarles. Así que vamos a continuar con más, sígase reportando. Si usted desea escuchar un cántico, ahí escríbanos a través del WhatsApp y dígame, hermana, yo deseo escuchar esta alabanza. Recuerde que los números de cabina están totalmente disponibles. Puede llamarnos al

1565-3736 o también escribirnos al WhatsApp 78849221. Dios bendiga la vida de nuestro hermano Freddy Granados, también bendiciones en esta hora de la tarde. Escuchamos este cántico, Supremo Eres.

Amén. Ahí teníamos ese cántico: supremo eres. Y es que nuestro Dios es un Dios soberano. No hay otro Dios como nuestro Dios. Así que sigamos hacia adelante. Dios bendiga a nuestra hermana Ana Granados, que ahí continúa con nosotros en la sintonía y nos solicita el cántico Alas de Paloma. Dios bendiga a nuestra hermana Sarita Viera hasta Virginia, que también ahí nos dice que está en sintonía. Así que bendiciones, mi hermana, y gracias por reportarse en esa hora de la tarde. Así que un privilegio el poder saludarle y saber que ahí están con nosotros en sintonía. Dios bendiga a toda esa fiel audiencia que siempre se reporta y a usted que quizás siempre ahí está pendiente de la programación, pero que no se reporta. Dios le bendiga también. 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Lo que usted siente en su corazón el poder hacerlo, hágalo, que será de bendición. Dios bendiga a nuestro hermano Carlos Alvarado hasta la colonia San Joaquín. Muchas bendiciones en esta hora de la tarde. Así que continuamos con más, 5 de la tarde con 30.

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Continuamos con más y de esta manera vamos llegando al final de su programa de alabanzas variadas. Así que gracias a todos los hermanos y amigos que han permanecido en la sintonía. Dios bendiga a mis hermanos que se reportaron, como a usted que no lo pudo hacer, pero que ahí se estuvo gozando. Dios me le bendiga. A eso de las 6 venimos con su espacio de voces y cuerda. Y a las 7 de la noche su programa radial Ministerio Evangelístico La Salvación es Tuya. Así que ahí manténgase en la sintonía. Bienvenido a usted que recién nos va sintonizando. Esperando que en esta hora usted se pueda seguir gozando con lo que resta de programación. También diciéndole que aún no contamos con patrocinio para esta hora de programación. Así que si usted se ha gozado, ahí reporte la sintonía y dígame, hermana, yo voy a dar esa ofrenda de $5. Será de bendición y será de gran apoyo al Ministerio Radial Elohim. Así que ahí le invito para que pueda unirse a través de sus ofrendas y patrocinio. Recuerde que Dios se encargará de poder recompensarle, de poder bendecirle más. Escuchamos este cántico en voz de la agrupación Rey de Sion, El Cielo Te Conoce. Así que gracias a todos por la sintonía, un privilegio el poder haberles acompañado durante estas 2 horas de alabanzas variadas.

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